Tenemos ganas de saludarlo el día de hoy y llevarle la mejor música, así que quédese con nosotros, que arrancamos con eso de la Fiera de Ojinaga y Espinosa Paz, y Yo No Dije, no fui yo, y nos vamos con la que sigue rápidamente, esto que es la energía norteña y el amor de mi vida. Bienvenidos, aquí andamos en el Norteñazo.

mil chismecitos. Resulta ser que Peso Pluma perdió $50,000, más o menos $1,000,000, después de apostar por la victoria de México. Ay, no sentó, oiga. Seguimos contigo aquí en

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guapos y guapangos para zapatear, pues cómo no, es para que le meta ritmo al día, lo que ande haciendo. Y nos vamos con la que sigue, claro. Aquí están los contrabandistas y esto que se llama Le hace falta un beso. Estás aquí en el norte.

que se lo sepa, aquí también hay un chismecito. Resulta ser que Rafa González anuncia que va a poner una pausa, o que va a hacer una pausa en la banda Los Recoditos, supuestamente por depresión y ansiedad. Ah, caray, también ellos despegan bien. Siga.

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que cuando uno se cansa también cobra intereses, oiga. Y nos vamos con la que sigue. Esto a cargo de los Estilo al Norte. Y el tema de Reinalda. ¿Se acuerdan de la Reinalda? Es la misma, pero con ellos. Siga aquí en El Norteñazo.

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norteño con su sax que sabe pegar profundo. Ahí quedó eso a cargo de Adolfo Urías y se está muriendo un corazón. Y para que agarre vuelo, aquí está otra de corazón también. Se llama Tonto Mi Corazón, Los Ávila. Estás aquí en El Norteñazo.

0: ¡Excelente arranque de semana, señoras, señores, señoritos! Ellas, ellos y ellas, porque ya saben que además de influyentes, somos incluyentes. ¡Ya llegaron las queens! Este par de reinas que importaron desde la mismísima Perla Tapatía, desde mi gran Guadalajara, Guadalajara, Jalisco, México.
1: ¡Sí, señor! ¡Sí, señor! ¡Sí, señor!
0: Ya escucharon a Miriam Castellanos, yo soy Rocío Barragán y vamos a estar 4 horas con ustedes con mucha muy buena musiquita, las notitas en tendencia, la chisma, la escándala y por supuesto su sección Chiquitos de Dios.
1: Oigan, vamos a platicar precisamente en lo que callan los hombres, cómo romper una relación sin lastimar a la persona, que eso es bien importante.
0: Bien importante y también bien complicado,
1: bien,
0: ¿no?
1: Bien complicado y siento que a veces no tienen mucho tacto. Y fíjate, bueno, ya de lleno, cuando estemos en el tema, voy a platicarles de precisamente hoy me salió a través de las redes sociales cómo un chavo rompía con la chava. Ella grabó todo, no manches. O sea, una cosa es ser honesto y ser directo, y otra cosa es herir a la gente. Y ese vato fue hiriente. La neta fue de la manera más hiriente.
0: Desgraciado, hijo de la quijurria. Dicen por ahí que no hagas lo que no quieras que te hagan. Esa es la realidad. Oigan, en las tóxicas, en nuestra sección, reinas preciosas, vamos a platicar acerca del desgaste mental de siempre parecer la mujer perfecta.
1: Sí, es muy cansado. Que también te voy a decir una cosa. También nosotras las mujeres nos ponemos eso. Porque si a lo mejor fuéramos un poco más relajadas, no quisiéramos ser tan perfectas en muchas áreas de nuestra vida, pero muchas veces la misma sociedad te va como
0: ahorita las redes sociales también, la competencia y el catálogo,
1: pues,
0: pero yo creo, bueno, nosotros es creo un poquito diferente porque igual nos dedicamos y nos preocupamos a lo mejor por la imagen, más tú que has estado mucho tiempo en televisión, ¿no? Pero de todas maneras hay mujeres que sacan la casta, que son empresarias exitosas, que además se ven perfectamente bien, bueno.
1: Pero es un desgaste al final de cuentas.
0: Pero es un desgaste. Sí. Y de eso vamos a platicar en nuestra sección. Pues así arrancamos oficialmente el show de ¡Míreme, Rocío!
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1: Regresamos al show de Miriam y Rocío y vamos a platicar lo que es viral a través de las redes sociales. Se pasaron de lanza estas dos señoras.
2: Sí, se pasaron.
1: Se pasaron de lanzas. A ver, ahí les va, les vamos a explicar de qué se trata este video. Resulta que es una persona que está grabando, pero como que está enfrente del edificio.
2: Como en un parque,
1: como
2: ¿no?
1: en un parque. Estas dos señoras...
2: Pues de la tercera edad,
1: lo que te iba a decir.
2: Yo digo que edad de 70, tener unos
1: 70 años, 72, 3, no sé. Bueno, resulta que estaban literal, una de ellas se salió de la ventana y es como una, ¿cómo se llaman estos?
2: Pues unos techitos.
1: Ander, unos tende, así como cuando
2: como
1: estás
2: esos
1: en una
2: techitos
1: tienda,
2: de tela. Ajá, de tela, para tapar un poquito, no sé, para sombrear la ventana.
1: Exactamente,
2: ¿no?
1: Bueno, pero como las mujeres dicen que somos bien obsesivas con la limpieza, esta señora sí se pasó con su toque.
2: Esta se salió con todo y la aspiradora, ¿por qué no?
1: Imagínense la cornisa del, pues, ¿qué piso te gusta que eran? Como el cuarto piso.
2: Como el cuarto, quinto piso. Ahora, la hermana, que por cierto no canta mal las rancheras, más o menos como dice Miriam, de unos 70 y tantos, también agarrándola para que no se caiga.
1: Pero agarrándola de la cintura, imagínate las dos, ni modo que haga la señora, se cae y se lleva la otra de corbata.
2: No.
1: Dios de mi vida, no, pero qué bárbaro. No, qué barbaridad. Eso es una cosa, eso es ser muy obsesiva de la limpieza.
2: Sí, de mí no voy a andar hablando, pero no lo sé, Rick. Tampoco arriesgar tu vida de esta manera.
1: No, imagínate, se resbala, se cae.
2: Me dio muchísima risa cuando las vi, dije, ay no, mi abuelita, qué barbaridad. Pero bueno, así las cosas, en lo viral se los compartimos ahí en @par.r. Reinas en nuestras historias.
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1: Chiquitos de Dios, cositas perfectas y hechas a mano por sus sacrosantas madres. ¿Cómo están, chiquillos divinos? Pues bueno, vamos a arrancar ahora sí oficialmente, ya saben, con su sección de lo que callan los hombres. Hoy platicaremos acerca de cómo romper una relación sin lastimar, porque como dice Miriam, o como lo dijiste al inicio, a veces quieren tener tacto o simple y sencillamente decir las cosas como son y como van y de pronto hieren susceptibilidades. Sí. Hay que encontrar el modo, la manera y el momento adecuado para hacerlo.
2: Fíjate que te digo que me encontré un reel precisamente, ahí estaba yo ahí checando la información y todo, y me salió precisamente un chavo que estaba terminando a una persona chava, pues que ya tenían, parece ser que ya tenían una relación de muchos años. Ella lo grabó, pero no sabes la cosa tan, el rompimiento tan más hiriente empezó era decir, no, qué ¿sabes qué, Perengana?
1: Le dice, le va a pasar
2: él,
1: lo mismo.
2: Él a ella, ¿sabes qué, Perengana? La verdad ya no quiero andar contigo porque la verdad ya estoy harto. Eres una persona sumamente aburrida. Siempre con tus papás, siempre con tus hermanos, ya estoy harto de verles la cara. Nunca te dejan salir a ningún lado. Además, mira, ya está llorando. Qué flojera me das, de todo lloras. Estoy harto de verte llorar todo el día. Acabo de conocer a una persona ayer en la noche en un bar y la verdad me gusta más y me hace sentir más que tú. Y te voy a ser honesto, te fui infiel, así que ya no quiero estar contigo. No, la cosa más cruel.
1: Ay, sí,
2: que te puedas imaginar. Y el chavo, digo, la chava lloraba tanto y le decía, luego yo también quería darle un sope a la chava. La chava empezaba, Perengano, es que son tantos años, no me dejes. No, no, no, mándalo a chillar otra parte, desgraciado, con esa frialdad después de tantos años.
1: Se siente un dolor profundo, no. Pero si te habla de esa manera, qué bueno que lo hizo ahorita y no después. Esa es la realidad.
2: Ojalá y que le puso el cuerno lo trate igual. Esa, como basura.
1: Eso es lo que va a pasar. Continuamos aquí en el show de Miriam y Rocío, no le cambies.
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4: Regresamos al show de Miriam y Rocío. Oigan, estamos platicando en lo que callan los caballeros. ¿Cómo termina una relación sin lastimar a alguien? Porque muchas veces creo que confundimos, y lo platicamos hace ratito, confundimos esta parte de ser honestos y ser sinceros o sinceras y no cuidas las palabras. Hay gente que es susceptible. Además, estás terminando con una relación en la cual tú decidiste comenzar, la quisiste en su momento, te enamoraste en su momento, fue la mujer, una mujer importante en tu vida, que marcó algo en tu vida, y terminar de una manera fría, hiriente, no creo que sea lo correcto.
5: Sí, definitivamente no. Pero les vamos a dar unos consejitos, hombres, si la neta es que pues ya no quieren estar ahí en ese lugar, porque no se sienten contentos, no son felices, creen que probablemente el amor ya se acabó, o que la relación llegó al límite o hasta donde tenía que llegar. Mira, recomiendan por ahí que una de las cosas que tenemos que hacer es terminar pronto. O sea, si sabes que la relación ya no puede continuar,

0: mensaje, que te terminen a través de un audio, no, o que simplemente no te dejen de contestar, es la cosa eso más no hiriente del mundo. No sí, hagan eso, caballeros. Es complicado terminar una relación, sí, pero hay que hacerlo de frente, la verdad. Duele mucho cuando hay una ausencia, sin saber qué pasó.
1: Sí.
0: O sea, en qué te equivocaste, ¿no?
1: Totalmente. Continuamos aquí en el show de Mira mi Rocío, no se vayan.
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1: Chiquitos de Dios, seguimos en su sección hablando acerca de esas maneras que pudieran utilizar si es que quieren terminar una relación para que lastimes menos a la persona. Digo, al final el sufrimiento dicen por ahí que es opcional y siempre nos va a afectar a ambas partes, principalmente a la persona a la que terminas, pues terminar con esa relación o no estar ahí, ¿no? Te duele, sufres, lloras, un ratito nada más y ya lo que sigue. Pero de todas maneras, como dice Miriam, sí es muy importante el hacerlo de la mejor manera. Otra de las cosas que les recomendamos es hablar en primera persona, o sea, decir, siento que esto no está funcionando para mí.
2: Claro,
1: en vez
2: para
1: de,
2: ti.
1: Tú nunca haces X cosa.
2: O tú nunca hiciste esto, o si hubieras
1: me
2: hecho tal cosa.
1: Tu actitud cuando ataca.
2: Pues es lo que te dije. Este fulano que te platiqué hace rato, el que les platiqué
1: porque
2: hace rato.
1: Al final le está echando la culpa a ella.
2: O sea, estoy harto porque siempre lloras. Estoy harto de ti porque eres bien aburrida. Tú. Imagínate la chava cómo llegó a su casa con el corazón destrozado. No, y todavía le dice el mendigo.
1: Pero
2: todavía
1: le dice un favor. Se da
2: claro,
1: cuenta después.
2: Todavía le dice el mendigo. Y regrésate como puedas porque yo no te voy a llevar.
1: ¡Ah!
2: No manches. Patán. Ay, me dio tanto coraje, neta.
1: Dios de mi vida.
2: Amiga, date cuenta.
1: Ay, Dios. Pero bueno, dicen por ahí que otra de las cosas que podemos hacer es también, ya después de haber dicho lo dicho, escuchar sin defenderte. O sea, escuchar activamente y responder con sinceridad a las preguntas sin ofender, como ya lo dijimos, es parte de cerrar el círculo con dignidad. Eso es importante también.
2: Oigan, yo creo que otra cosa también para no herir a la persona, porque luego ilusionas, porque si tú terminaste, estás de acuerdo que tú eres la persona que ya no querías estar y la otra persona sí. Entonces creo que si lo hemos comentado en otras ocasiones, evitar el contacto durante un tiempo para que también la otra persona sane. Digo, también para ti probablemente no será nada fácil si es que las circunstancias obviamente pues eran distintas, ¿no? Porque de repente también hay personas que terminan y duele también, ¿no? Estas separaciones. Pero no ilusiones a la otra persona, mandándole o reaccionando quizás sus historias, o de repente la otra persona podrá decir, ay, mira, es que perengano, yo siento que todavía me quiere. A lo mejor se equivocó, X. Entonces, creo que lo más adecuado y lo más maduro, lo más consciente, es que ya no tengas ningún contacto. O sea, si borra todo lo que tenga que ver con esa persona, ahora con las redes sociales, pues ya no la siga, no
1: paz,
2: reacciones.
1: Es por tu paz.
2: No, por tu paz y por no herir por no ilusionar a la otra persona.
1: Porque si sigues ahí al pendiente y ella se da cuenta, pues va a tener o va a creer que todavía hay la esperanza de que en algún punto vuelvas. Y tú ya no quieres estar ahí. Continuamos aquí en el show de Mírame Rocío, no le cambies. 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Seguimos con más aquí en el show de Miriam y Rocío. No se vayan.
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1: Continuamos aquí en el show de Miriam y Rocío. Vamos a platicar en la chisma, la escándala, ¿acerca de qué? Vamos a hablar acerca de Cristiano Ronaldo y de Georgina Rodríguez, que les habíamos platicado que ya se habían casado supuestamente el 5 de agosto.
2: Y no, luego, el primero.
1: Ah, sí, es cierto, el primero.
2: El primero, es cierto.
1: Porque me acuerdo, porque como el 2 era mi cumpleaños, dije,
2: ajá, ay, mira, un día antes.
1: ¿Por qué no me invitaría? Y ahí me festejó con ellos.
2: Pues a la mera hora de los fregazos, ya saben que la inteligencia artificial siempre está a la orden del día. Pues era inteligencia artificial, pero de verdad que sí, uno cayó, ¿verdad? En el rollo, hasta los vestidos de novia que Georgina iba a usar y todo el rollo, supuestamente, pues, Nel.
1: Pero eso es lo que yo creo que menos se va a revelar, es completamente sorpresa.
2: Bueno, pues ahora resulta que ya hay una fecha, porque ahora sí ya están preparando la boda que va a realizarse en Portugal.
1: Se dice, se rumora y se comenta que sí, efectivamente, ya va a ser este fin de semana. Cristiano Ronaldo y Georgina Rodríguez están a punto de tener uno de los capítulos más importantes. ¿Dónde se van a casar? Precisamente en la isla en la que nació y se crió Cristiano Ronaldo, ahí en Portugal.
2: Parece muy bien. Es que va a ser, ¿qué tú? El 15, ¿verdad?
1: Ajá.
2: Bueno, va a estar esto en la Catedral de Funchal, un templo de más de 5 siglos de antigüedad. También había reservado el Savoy Palace, uno de los hoteles más exclusivos de la isla.
1: Vámonos.
2: Para la recepción. Y yo quiero saber qué van a comer, cómo va a estar el rollo, si va a haber postre.
1: Imagínate.
2: ¿Quiénes van a ser los invitados? ¿Te imaginas, Cristiano Ronaldo, con la calidad de figura pública que es? Futbolistas, exfutbolistas, cantantes. No, hombre, va a haber un montón de gente. ¡Ay, qué padre!
1: Un montón de gente. ¿Quién como ellos? Y qué bueno que se van para allá, porque ahorita sabemos que Cristiano Ronaldo y Georgina y su familia están viviendo en Riyadh, que es la capital de Arabia Saudita, porque precisamente
2: allá juega
1: Cristiano Ronaldo, pero regresar, como bien lo mencionábamos ahorita, a tu país, a donde naciste,
2: y casarte
1: y un momento
2: ahí
1: tan importante, claro, y emblemático, hacerlo en ese lugar, la verdad es que sí está fantástico. Y con el varo que tienen, ¿qué les cuento?
2: Claro, pues lo que
1: a ver qué artistas invitados llegan.
2: Ah, de veras, musicales, ¿verdad? Dices tú, claro. Sí, es cierto.
1: Continuamos aquí en el show de Miriam y Rocío, no le cambies.
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2: Regresamos al show de Miriam y Rocío y vamos a platicar lo que es tendencia a través de las redes sociales. Oigan, esto es de última hora y está impactante. Resulta que por primera vez en la historia, un virus marino ha asaltado a los humanos y desafortunadamente, ¿qué crees? Está causando pérdida de visión. Esto ha sido, hay varios estudios en donde han asociado este virus de la mortalidad encubierta con la hipertensión ocular persistente. Esto en humanos. Y hay, yo estoy viendo aquí una foto, está grueso esto, ¿eh?
3: Sí, no manches. Fíjate que un 71% de los que ya se enfermaron de este virus reportó contacto reciente con mariscos crudos.
2: ¡Ay, Dios mío!
3: ¡Ojo! Mientras que ensayos en ratones replicaron los mismos síntomas oculares. O sea, especialistas acaban de aclarar que los hallazgos son preliminares, pero alertan sobre el seguimiento de posibles nuevas zoonosis de origen marino.
2: A ver, entonces esto es a través de, si tú comes,
3: se supone que ya trae el virus.
2: Contacto reciente con mariscos crudos.
3: Exactamente, algún marisco crudo.
2: Que ya lo
3: traen
2: y lo consumes.
3: Y a ti te puede dar.
2: Bueno, aparte hay que decir que el marisco siempre ha sido como muy de mucho cuidado.
3: Sí,
2: o sea,
3: totalmente.
2: Yo toco madera, nunca me he intoxicado con marisco, pero dicen que una intoxicación con mariscos que está cañón.
3: Y no manches, en una semana bajas lo que quieras.
2: O sea, un diarreón y todo.
3: A dieta, hijo, eso.
2: O hay gente que es alérgica de repente al marisco y empieza también su piel a enrojecerse, a sacar
3: salpullido. De repente mucha comezón, unas tortas en las piernas, así unas tortotas gordas, así.
2: Y si el marisco es de cuidado, así que hay que ver. Miren, también los humanos hemos tenido la culpa, o sea, cuánta contaminación hemos hecho hacia el mar. De repente, imagínate cuánta basura no se tira, petróleo, aceites, etcétera. Pues obviamente los animales están contaminados.
3: Sí.
2: Comemos esos animales que nosotros mismos contaminamos y ahí están, mira. Aquí están las consecuencias.
3: Entonces, aguas, cuidado, no vaya siendo, como dicen en el rancho. Continuamos aquí en el show de Miriam y Rocío, no le cambies.
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2: Vámonos con más de la chisma, la escándala. A ver, público fino, conocedor y que gusta de lo bueno, ¿quién de aquí es fan de toda la vida de Lucerito? Quiero ver esas manitas activadas.
3: Qué guapa.
2: Fíjate
3: es.
2: Que a mí Lucerito, cuando yo era una niña, me gustaba muchísimo. Yo la veía y yo decía, qué bonita está. Yo de grande quiero verme como, ella. Aparte, me acuerdo que cuando yo la veía así con esos ojos, ella tenía el pelo pues hasta la cintura, quebrado, ya sabes, el fleco de lado se lo hacía. Me acuerdo haber tenido uno o dos discos de acetato de Lucerito, porque de verdad era yo súper fan.
3: Súper fan. Mira sus
2: ponía
3: hijos.
2: Una y otra vez la de cuéntame que nadie en tu cabeza ven y cuéntame.
3: Ya era otra época porque Lucero empezó bien chiquita.
2: En tu corazón, cu, cuéntame.
3: Las pecas de
2: pero,
3: la espalda.
2: Pero en esa época era cuando yo era fan de Lucerito.
3: Era
2: época,
3: ella era, ya iba para la juventud, pues ahora sí, ¿no? Bueno, pues se va a traer ahorita, bueno, ya lo habíamos platicado, que trae ahora un álbum con mariachi, porque es la reina del mariachi. Se me hace una mujer con una gran voz, muy talentosa, pero sobre todo creo que tiene un gran carisma sobre el escenario.
2: Sí.
3: El mismo carisma que tiene Lucerito, su hija, nada más que, bueno, pues ya lo hemos dicho, que de repente Lucerito ha sido atacada a través de las redes sociales por su... Pues, es que su mamá es muy guapa, pues, y esas comparaciones de repente, híjole, caen gordas porque tiene una voz espectacular que ya quisieran muchas buenotas que se ven en el escenario tener la voz que tiene Lucerito,
2: Pues es
3: la
2: que el talento
3: neta.
2: Lo heredó de
3: De Mijares y de ella.
2: Ahora es el clon de Mijares, pues, ¿qué esperabas, hija?
3: Bueno, ¿ya viste
2: la
3: a José Manuel?
2: Es así, o sea, cuando tienes un hijo, es una moneda al aire, puede salir a la tía más fea o puede salir a la mamá que está guapísima, entonces,
3: sí, pues
2: así,
3: sí.
2: Ese modelo.
3: Pues mira, tiene a su otro hijo que fíjate que su otro hijo es muy guapo.
2: Su hijo está muy guapo y también se parece mucho a Mijares.
3: A Mijares, pero

0: A ver, 56.
1: A ver, atínale al precio.
0: 56, a ver, búscale. A ver, según yo, de tener unos 56.
2: Yo creo que sí, me
0: ¿te cuadra la edad por todo?
2: 56, justo.
0: ¡Ya le atiné!
2: Está por cumplir 57, fíjate, porque es el 29 de agosto.
0: Ah, pues ya va a ser su cumpleaños. Pero vele, la mujer, qué guapa está. No,
2: sí, se ve intacta.
0: Y no se ve de 56.
2: Y no se ve tuneada, porque hay muchas que todas estiradas de la cara.
0: Y yo te voy a decir por qué le atiné a la edad.
2: Se ponen muchas,
0: Sí, como Botox, ¿dices o qué?
2: No, Botox no, porque eso bueno, sí, lo traemos. Yo creo que todo mundo lo hace. No, estos rellenos y
0: cosas
2: en la cara.
0: Sí, claro.
2: Que no se ve chido. Y Lucerito es
0: natural.
2: Es natural, se sigue viendo la cara
0: y no se ve
2: de niña.
0: Y no se ve de 57 años. Lo que pasa es que yo le atiné a la edad porque como es más o menos, o sea, nosotros tenemos cierta edad. Ajá. Y en esa época estaba en esa edad.
2: Ya dijimos 20 siempre, no 40 y tantos.
0: Sí. Por eso le calculé, porque nosotras nos tocó vivir la época con ella.
2: Exacto. ¿No? Continuamos aquí en el show de Miriam y Rocío. No le cambies.
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4: 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Iván aquí con el reporte del tráfico. Se reporta falta de estacionamiento por la fiesta de 15 de Cami.
5: Noticias de último minuto. Afirman que hay espacios al frente de la casa de Iván.
4: Noticia de último minuto. Iván está cobrando por el estacionamiento.
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1: Regresamos al show de Miriam y Rocío. Esta sección me gusta porque en esta sección aprendemos muchísimo. Sí. ¿Sabías que la Torre Eiffel creció 10 centímetros por el calor de Europa?
2: Híjole.
1: A ver, ahí les va. ¿Sabías que la Torre Eiffel cambia de tamaño según el clima? Eso no, no lo sabía. Fíjense que esta estructura de hierro responde a estas variaciones de temperatura. Con el calor se expande y con el frío vuelve otra vez a contraerse.
2: Sí, totalmente.
1: Este es un curioso fenómeno físico, hace que uno de los monumentos más famosos de París, pues ahora sí no mida siempre lo mismo. Eso yo no sabía, fíjate. Eso estaba padrísimo, ¿eh?
2: Sí, la neta. Pues es que por el tipo de material, digo, normalmente claro, los metales con el calor se hacen un poquito más grandes.
1: Por la dilatación térmica. Uh-huh, ¿no?
2: Exactamente, okay. Eso es lo que sucede. Entonces, este fenómeno es normal, ¿no? Es hierro y termina expandiéndose cuando se calienta por la dilatación térmica.
1: Pero fíjate qué cosa, la torre puede crecer varios centímetros.
2: Sí, centímetros.
1: Sin sufrir ningún daño.
2: Pero normalmente la ciudad de París
1: es muy fría.
2: Es muy fría.
1: Claro.
2: Entonces, durante estos días calurosos, la torre, como bien lo dice Miriam, puede crecer varios centímetros.
1: Wow.
2: Hasta 10 centímetros creció la Torre Eiffel. La verdad sí es muchísimo.
1: Mucho, muchísimo, 10 centímetros, claro que sí. Bueno, pues esto es un ¿sabías qué? De sobremesa y toda la cosa, para que lo comenten con toda la gente cercana a ustedes y digan, wow, qué inteligente, sabe mucho.
2: Continuamos aquí en el show de Miriam y Rocío, no le cambies.
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1: Vámonos con la nueva jugada, la sección deportiva, con este trío de reinas. Adelante, ¿qué nos tienes?
2: Miriam y Rocío, ¿cómo están? Un placer estar de nueva cuenta con ustedes, haciendo contacto ya con la información deportiva de parte de Nueva Jugada. Yo soy Linda Cavazos y hablemos de la lamentable situación por la cual está, pues en estos momentos, atravesando la familia de Messi y de Rocuso, la esposa de Leo Messi, que además con sus tres hijos tuvieron que volar directamente hasta su natal Rosario para despedir al abuelo de los tres chiquitos, es decir, el padre de Leo Messi, llamado Jorge Messi. A ver, los pongo en contexto de cómo está la situación. Este es un pequeño resumen que justamente me decidí hacer para poder platicarles todo lo que sabemos hasta el momento. Jorge Messi murió en la madrugada del sábado en un sanatorio allá en Rosario, Argentina. Esto después de haber padecido una larga enfermedad con la cual estuvo luchando, pero lamentablemente a los 68 años le terminó cobrando la vida. Jorge Messi terminó siendo una persona muy importante en la vida de Leo, porque además de que lo estuvo alentando para continuar con su carrera dentro del mundo futbolístico, también fue quien lo representó y quien lo acompañó cuando justamente llegaba a sus primeros compromisos allá en Barcelona. Messi llegó a Rosario junto con toda su familia poco antes de las 21 horas para darle el último adiós después de haber hecho un vuelo de manera urgente y directo desde Miami hasta Rosario, Argentina, que duraría 8 horas y media precisamente para poder llegar con el resto de sus familiares. El velatorio ha sido llevado a cabo en el cementerio llamado El Prado. Está ubicado sobre la ruta nacional número 33 a las afueras de Rosario. Es exclusivamente restringido con el tema de las visitas, pues solamente pueden llegar familiares y allegados importantes en una lista exclusiva que obviamente tienen un fuerte dispositivo y un operativo sensacional con el tema de la seguridad para que no se les pueda colar absolutamente nadie. ¿Y qué le digo? Las muestras de cariño han sido numerosas, desde el minuto de silencio que se hizo en el Barcelona hasta mensajes de artistas y deportistas que han estado presentes con La Pulga y también con todos los familiares de Messi, que sin duda alguna el señor Jorge Messi se fue muy apapachado de esta tierra. Hasta aquí la información deportiva, que tengan ustedes un excelente día y más tarde regreso precisamente para darles más detalles. Esto fue Nueva Jugada, yo soy Linda Cavazos.
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1: Regresamos al show de Miriam y Rocío. Oigan, vamos a platicar de los espectáculos. Vamos a hablar de Doña Florinda.
2: De la chimoltrufia.
1: De Doña Florinda. No, vamos a hablar precisamente de Florinda Mesa, viuda de Chespirito, que le ha llovido sobre mojado en varias ocasiones. Y bueno, que si fue la tercera
2: discordia,
1: la roba maridos. Que, digo, y fue a raíz de la bioserie de Chespirito. ¿Creas que nunca la vi?
2: Yo sí, fíjate.
1: No la vi. Voy a buscarla porque sí escuché muy buenos comentarios en donde a ella la dejaron súper mal parada porque la produjo su hijo Roberto Gómez Bolaño Jr., ¿no? Sí. Entonces, pues ahí dijo, vas a ver, ahorita.
2: Oye, ahí fue cuando se le cayó el cantón, como dicen, le sacaron los trapitos al sol y todo mundo queriéndola entrevistar y ya vio la bioserie. Fíjese que se dice que no sé qué, y la otra... Ya en retirada la señora, viviendo de sus regalías también, me imagino.
1: Porque, sí, pues tú crees que no le dejó Chespirito algo.
2: Hombre, pues.
1: A ver, ¿y de qué vive la señora, por cierto?
2: Mira, la señora vive, pues se dice, se rumora y se comenta que tiene ahí propiedades.
1: Dice, mira, ¿bienes raíces o qué?
2: Bienes raíces. Bueno, de eso vive. Pero, pues, ¿cómo no va a tener, cómo no la pudo haber dejado bien Chespirito? Sí. Si sabemos que el señor facturó lo que no se imaginan entre regalías, entre que Chespirito se veía
1: taquerías,
2: en todo
1: dice.
2: El mundo. Entre que...
1: Hasta taquerías.
2: Ándale, sí. Eso sí no sabía.
1: Que se volvió empresaria, que adquirió obviamente propiedades, pero que también dijo que con el dinero que ella también, de una u otra manera, pues es que también ella era actriz, ¿estás de acuerdo? Entonces también ella tenía su dinero, su sueldo, ahorró y también invirtió, dice que en taquerías. Obviamente la gente, pues como no la quiere mucho, dijo que sí, que la robar, que robó a Chespirito, pero creo que las bienes raíces pero hoy bueno, en día...
2: Pero al final bien, fue, ¿no?, su pareja.
1: Pues sí, les guste o no, estuvo con él.
2: Bueno. Sí, esa es la realidad. Y bueno, pues por algo no se quedó con la mujer. A veces así pasa cuando sucede.
1: No estaba feliz, tampoco no vas a estar, ya lo habíamos platicado la semana pasada, no vas a estar en un lugar en donde no eres feliz, en donde el amor ya se acabó. Qué fuerte, la verdad, cuando hay hijos de por medio es un dolor muy grande, pero pues la vida es muy corta y hay que vivirla, la neta.
2: Pues sí, y qué les digo, si siempre creí que Doña Florinda estaba enamorada del profesor.
1: ¿Para qué te digo que no? Sí, sí.
2: Y ahí sí me dieron en la torre porque dije, no puede ser que se casó con el Chavo del Ocho.
1: Bueno.
2: Continuamos aquí en el show de Miriam y Rocío, no le cambies.
1: ¿Qué tal? ¿Cómo están? 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
1: Mis tóxicas, ¿cómo están, chuladas de mujeres? Bienvenidas a nuestra sección. Hoy vamos a platicar acerca de ese desgaste mental. No sé si les ha pasado, si alguna de ustedes lo ha experimentado, pero es que ahora la tendencia generacional, por cierto, principalmente en los millennials, que nos incluimos nosotras, estar dentro de los millennials, es que siempre parecemos ser las mujeres perfectas, las multitask, las que siempre nos vemos bien, las que sacamos adelante a la familia, las que taca, taca, taca, taca, taca. Y es un desgaste tremendo.
2: Totalmente, pero creo, no sé, a ver, ¿qué piensas tú y qué piensa la gente que nos está escuchando? Siento que hoy en día esta parte del desgaste que una mujer se pone es mucho más grande que hace 20 años. Uno, por las redes sociales. Dos, porque creo que la mujer ya sale a trabajar. Entonces, el hecho de que tú salgas a trabajar, te pones retos y te pones metas, como alcanzar a lo mejor un buen puesto en tu trabajo, el que si eres empresario, obviamente, pues tienes que dar un buen ejemplo.
1: Claro.
2: El que ahora ya la mujer sale, ya te arreglas, ya te quieres ver bien.
1: Muchas viven de su imagen también.
2: Ya esta parte del ejercicio, del comer bien. Ay, antes no pasaba eso.
1: No existía
2: eso.
1: Nada de eso.
2: Nuestras abuelas no se arreglaban.
1: Se la
2: se
1: pasaban
2: maquillaban.
1: En la cocina, güey. Claro,
2: sí,
1: por
2: no
1: supuesto
2: había eso.
1: Que ni maquillaje se ponían. Imagínate estar lidiando con 5, 7, 8, 15 chamacos. Pues sí, eso. Se la pasaban en la cocina, cocinando el desayuno, la comida, en la cena. Iban por los chiquillos a la escuela. Después atiéndelos. Después dales de comer. Después que todos se bañen, después dales de ser, güey, ¿a qué hora
2: te tenías tiempo para ti, ¿no?
1: Era estar en tu casa, como dice Miriam. Ahora los roles han cambiado. Las mujeres buscamos, como dices, ser exitosas, sí, también ser buenas madres, pero al mismo tiempo buenas parejas, pero al mismo tiempo verte bien, pero al mismo tiempo ser independiente, pero al mismo tiempo
2: pues
1: ser emocionalmente fuerte. Ay, no.
2: Creo que es más desgastante.
1: Ya me cansé con todo lo que dije, fíjate.
2: Pero te voy a decir una cosa, es más demandante hoy en día, pero yo tengo algo que yo he pensado mucho y se las voy a compartir con toda esta situación y ahorita regresamos. ¿Te
1: sale?
2: ¿Parece?
1: Ya está. Pues. Continuamos aquí en el show de Miriam y Rocío, mis tóxicas. Está bueno el tema, sí. No se vayan.
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1: Oigan, regresamos al show de Miriam y Rocío y bueno, pues estamos platicando en las tóxicas, este desgaste mental de siempre parecer la mujer perfecta, ¿no? Hace rato platicábamos, o la intervención pasada, que queremos ser mujeres, mujeres exitosas, sí. Pero si eres mamá, entonces tienes que tener tiempo para obviamente llegar a tu objetivo, pero también ser buena mamá, sí. Pero aguas, no te tienes que descuidar porque antes de ser mamá eres mujer. Ajá. Entonces cuando eres mujer, entonces tienes que arreglarte, que el cabello, que las uñas, que de repente a lo mejor hacer ejercicio, porque sí, eres mamá, pero como que no parezca que seas mamá tampoco.
2: Pero hay que ponerles el buen ejemplo a los hijos, hay que ser mamá saludable. Sí, no, hay que también al mismo tiempo ser la pareja ideal, o sea, ser la mujer perfecta para tu hombre. Estar siempre arreglada, como dice Miriam, además ser paciente, ser... Wey,
1: ¿tener pues, salud mental?
2: No lo podemos tener todo, bebés.
1: Ahora, tranquilos. Ahí te va. Yo te voy a decir una cosa.
2: Perfectas no somos, casi, no, pero no.
1: Casi, pero no. Pero ahí te va una, algo que yo he pensado mucho y digo, a ver, ¿quién nos pone a nosotras las mujeres todas esas listas de cosas que tenemos que cumplir? Sí entiendo que las...
2: ¿esos preceptos?
1: Ajá.
2: Yo creo que nosotras.
1: O sea, porque si la sociedad, o sea, a ver, la sociedad no te dice, ay, no, tienes que verte de esta manera y sentir, o sea, entiendo que existan estándares, ajá, que tienes que cumplir. Hasta ahí entiendo perfectamente.
2: Pero ya están muy altos, ¿no?
1: Ya hay muchos estándares. Pero luego nosotras como mujeres nos presionamos, nosotras
2: por
1: solas.
2: Por nuestra culpa.
1: Esa es la realidad. Creo que nosotras nos exigimos y decimos, bueno, pudieras a lo mejor no tener el cuerpo perfecto, ajá, por ejemplo. Pero
2: ahí están los cirujanos que no se rajan.
1: Pero esa es otra presión. Ajá. ¿Por qué no aceptar nuestro cuerpo como Dios no lo dio? O sea,
2: es cierto, yo ahorita que traigo implantes digo, ay no, ya me siento muy exuberante, ya no me gustó tanto, fíjate.
1: Es lo que te digo, o sea, pero al final de cuentas eran moda de ponte nalgas y todo el mundo traía nalgas. Ajá. Y ponte,
2: bueno, los míos son implantes mamarios.
1: Sí, sí, no hubiera pensado que de las nalgas son. Pero a lo que voy es que nosotras mismas nos imponemos todas estas presiones, ¿sabes?
2: O sea, de verte mejor que las demás.
1: Ahora, me voy con el tema de la mamá. Bueno, eso lo platicamos más adelante, el tema de la mamá, porque eso es maravilloso.
2: Bueno, no le cambien. Continuamos aquí en el show de Miriam y Rocío en nuestra sección Mis Tóxicas.
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3: Seguimos aquí, tóxicas, acompañándolas, platicando acerca de ese desgaste mental y emocional de siempre querer ser las mujeres perfectas. Ya dijimos de la perfección, buscar la perfección, el agotamiento de poder con todo.
4: No, es que no podemos con todo, no podemos, es la realidad, ¿eh?
3: Tenemos que delegar y no vamos a estar siempre con la sonrisa perfecta, bien y de buenas. Las redes sociales, los estándares, la culpa permanente, ¿no? De, híjole, es que trabajo, casi no veo a mis hijos, no soy buena madre, etcétera, etcétera. Sí, entonces llegas ya con un regalito a los chiquillos y los otros contentos y felices y ya es como te sientes bien o presente para ellos, ¿no? Pero seguimos con esa culpa de crecer profesionalmente, de crecer económicamente, de hacer nuestra vida profesional aparte de ser mamá.
4: Mira, buscamos de una u otra manera hacerlo todo perfecto. Obviamente todo esto nos va a generar estrés y déjate del estrés. El insomnio, acompañado de la ansiedad y del agotamiento emocional, así como la cereza para el pastel. Ahora, el costo en la autoestima. Cuando de repente este valor personal depende de cumplir expectativas externas, ese es el problema, el querer cumplir expectativas. Yo hablaba hace rato del tema de la mamá. ¿Cómo nos aferramos a ser las mamás perfectas? Porque luego de repente...
3: La superwoman.
4: Sí, de que no, de repente hay, nos comparamos, ¿no? De que hay mamás en los colegios o lo que sea de... No, pues es que ella le manda el lonche bien, súper sano. Y entonces a veces tú ese día, pues no tuviste tiempo de hacer un desayuno sano.
3: Y terminaste por darle dinero también y se compró lo que sea en la cafetería.
4: Pero está comiendo el chamaco, ¿no? Porque a lo mejor tu estilo de vida y tu tipo de vida, a lo mejor no tienes esta red de apoyo. Quizá las otras mamás cuenten con alguien que les ayude, o el marido, o la red de apoyo. Las circunstancias no son las mismas para todas las mujeres.
3: Sí.
4: ¿Estás de acuerdo?
3: De acuerdísimo. Mujeres, de verdad, la perfección no existe. Lo que sí existe es el desgaste de intentar alcanzarla todos los días. Tal vez la verdadera libertad no esté en hacerlo todo bien, sino en permitirnos ser más mujeres y más humanas, porque eso es lo que somos al final. Continuamos aquí en el show de Miriam y Rocío. ¡No le cambies!
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3: Vámonos con la nueva jugada. Continuamos aquí en la parte deportiva. Reina, ¿qué más nos tienes, corazón?
4: Mis comadres bellas de Miriam y Rocío, ¿cómo están? Un gusto y un placer poder saludarlos y acompañarlas el día de hoy. Lista ya con toda la información deportiva. Soy Linda Cavazos de Nueva Jugada y vengo a platicarles de todos los pormenores que están sucediendo dentro de la Leagues Cup, porque si bien es cierto, van a calificar los primeros cuatro lugares de cada liga para la siguiente fase, que prácticamente pues ya estamos muy cerca. Ahora que comenzó la fecha número 2, ya se conocen algunos equipos y la mayoría de ellos, pues bueno, hay algunos que ya prácticamente están eliminados, porque ni haciendo maravillas, ni volteando los santitos, ni nada, tienen las posibilidades matemáticas para poder accesar a la siguiente ronda. Hay que recordar que el formato de la Leagues Cup terminó cambiando desde el pasado 2025, y ahora se tiene una tabla general por liga, con lo cual califican los mejores cuatro lugares de cada una de las ligas. El sistema de puntuación es el que lo hace válido. ¿Cómo se suman los puntos? Bueno, si ganan un duelo, tienen 3 puntos. Si ganan un duelo por penales, tienen 2 puntos, y si pierden el partido, prácticamente no tienen ni un solo punto. Ahora, los puestos es claro que se van a seguir moviendo a lo largo de esta semana, porque todavía tenemos actividad, evidentemente, pero hay algunos equipos que oficialmente ya están eliminados porque no les da la posibilidad matemática de poder accesar a la siguiente fase. Por lo pronto, los calificados de la Liga MX hasta el momento son Juárez y León, que tienen 6 puntos, Tigres, que suma 4, y América, que suma 3. Y de la MLS, los primeros 4 lugares tienen la misma cantidad de puntos, es decir, 6 unidades. Charlotte FC, Cincinnati, Columbus y Dallas. Mientras que los eliminados ya de la Leagues Cup, porque no se puede hacer absolutamente nada, son Pachuca, Atlas, Pumas, Chivas y los Vancouver Whitecaps. Hasta aquí la información deportiva. Más tarde regreso con más detalles del mundo de los deportes para que se quede conmigo. Esto fue Nueva Jugada de parte de Linda Cavazos.
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1: Regresamos al show de Miriam y Rocío y bueno, mira nada más quién está aquí.
2: ¡Ay, ya llegaste!
1: ¡Hola, Panchito!
2: ¿Cómo estás?
1: Panchito, ¿cómo estás? Fíjate que andamos platicando nosotras de vialidad y de repente cuando uno maneja y ya sabes. A ver tú, Pancho, cuando tú manejas del rancho a la ciudad, ¿qué onda? O sea, ¿cómo manejas? ¿Manejas bien? ¿Manejas mal? ¿Más o menos? ¿Qué tipo de conductor eres? ¿No?
3: Con mucho ojo, compadre. En la ciudad manejan como si llevaran prisa para ir al cielo. Yo respeto las luces y a los peatones, porque todos queremos llegar a casa.
2: Ay, muy bien. Mira, poniéndonos el ejemplo, el Pancho, ¿no? De repente andamos medios histéricos por el trafiquito, pero es un problema serio.
1: Claro.
2: Porque hay muchos accidentes y se podrían evitar si respetáramos los límites de velocidad, por ejemplo, los señalamientos, semáforos y todo esto, ¿no?
3: Ese es el mensaje. El volante no es un juguete. Tengan paciencia, no usen el celular mientras manejan y respeten al que va a pie. Más vale perder un minuto en la vida que la vida en un minuto.
1: ¡Qué bárbaro, Pancho! Tienes toda la razón. Esta frase que acabas de decir es poderosa, es real. La verdad, creo que también la gente tiene que ser amable. La cortesía vial es fundamental para que toda la gente podamos tener una, pues, no sé, una convivencia armónica, ¿no?
2: No, y aquí existe muchísima más cultura vial que allá
1: en México. ¡No, hombre! Allá te avientan La lámina.
3: Mero así. Cedan el paso. Usen las luces esas que prenden y apagan y no anden de acelerados. Valoren su vida y la de los demás, que no somos gatos para tener 7 vidas.
2: Qué consejo, ¿eh? El consejo del día de hoy y de toda la semana. Sí. Oye, Pancho, ¿y por qué traes ese semáforo de cartón colgado en el pecho y una corneta de feria? ¿Cómo por?
3: Es que como aquí en la radio caminan muy rápido, yo voy controlando el tráfico en los pasillos. Verde para caminar, rojo para pararse a saludar.
1: ¡Pancho! ¡Acabas de pitarle la corneta en el oído al director de la radio! ¡Qué bárbaro! ¡Casi lo haces saltar por la ventana del susto, Pancho! ¡Por favor, ya aplácate!
3: Pues es que iba a exceso de velocidad y no respetó mi luz roja. ¡Valore que le estoy evitando una multa espiritual!
2: El director te va a poner una multa, pero de despido, Pancho. ¡Guarda ese aparato!
1: ¡Ya, ya, Pancho!
2: Pídele perdón. Pídele perdón.
1: ¡Qué vergüenza!
2: ¡Pancho! Ay, pídele perdón.
1: ¡Qué bárbaro!
3: Paciencia, señor director. Ya lo oyeron. Respeten las señales, sobre todo si Pancho es el tránsito. ¡Ajua!
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1: Bueno, vámonos con más de la chisma, la escándala. Oye, ¿cuáles caricaturas eran de tus favoritas cuando estabas chica?
2: Don Gato y su pandilla.
1: Ajá.
2: ¿Qué más?
1: ¿Los Picapiedra?
2: Dos Picapiedra, era de la época. Tom y Jerry. Ay, me estoy viendo bien. ¿Sabes cuál? El Correcaminos y el Coyote.
3: Te va a comer.
2: Que por cierto va a salir en el cine, ¿sabes? ¿Sí? Va a salir, acabo de ver, porque el día de ayer fui a ver la película de Toy Story 5 con mis hijas, sí. Y como es de niños, va a salir precisamente, se llama Acme, ¿te acuerdas? De productos, sí. Acme.
1: Pues es que Acme hacía las caricaturas.
2: Exacto, entonces va a salir El Coyote en animación, uh-huh. Y entonces va a salir Senna, ¿cómo se llama este actor? Bueno, se apellida Senna, se me olvidó su nombre, ya saben cuál les estoy hablando. Va a ser uno de los protagonistas, John Senna. Y va a ser de los protagonistas y sale el coyote. O sea, sale el real como tipo, ¿te acuerdas de estos de los basquetbolistas cuando salían los Looney Tunes?
1: Ah, que Space Jam. ¿Como animados?
2: Sí, como tipo cubito. Space Jam, así va a ser la película.
1: Algo así.
2: Y los supersónicos me gustan, por ejemplo.
1: Los supersónicos, a mí me encantó. ¿Te acuerdas la película que se hizo de Hanna-Barbera, que era precisamente la autora de los supersónicos, de los Picapiedra y así?
2: Ajá.
1: La película de los supersónicos conocen a los Picapiedra. ¡Ay, buenísima!
2: Ah, sí, pero en caricatura esto.
1: Ajá, en caricatura.
2: Sí, claro.
1: Pero ahora les tenemos una muy buena noticia, porque si ustedes también eran fans de los supersónicos, déjenme decirles que Jim Carrey será el protagonista de live action de los supersónicos.
2: No puede ser que va a haber un live action.
1: Wow. ¿Y quién crees que va a, o a quién crees que va? ¿A quién crees que le va a dar la voz Jim Carrey?
2: ¿A quién?
1: Astro.
2: Astro, ¿cómo no? Astro era el hijo.
1: Era el perro, ¿no?
2: Astro era el perro, no.
1: ¿A quién crees que le va a dar la voz Jim Carrey?
2: ¿Cómo se llamaba el super? ¿Asónico?
1: Sí, Asónico.
2: ¡Asónico!
1: Súper,
2: ajá. No me acuerdo cómo se llamaba, sí, Robotina, pero no me acuerdo cómo se llamaba la esposa
1: yo tengo
2: ni la
1: una
2: hija.
1: Robotina, bien buena.
2: Ahora las robotinas.
1: Ahorita me está haciendo el super paro la robotina.
2: Oye, me muero de ganas de ver.
1: Estoy barriendo.
2: Sí. ¿Quién iba a decir, verdad?
1: Sí.
2: Porque esta caricatura se hizo cuando, o sea, hace muchísimos.
1: En los 80s, ¿no?
2: Que salió.
1: Los 70s.
2: Que salió, uh-huh. Pero está creada desde muchísimo
1: antes.
2: Y todo antes,
1: de 50, verdad,
2: ¿eh?
1: De los supersónicos lo estamos viviendo ahorita.
2: ¿Te acuerdas cuando las videollamadas?
1: Las videollamadas.
2: Los
1: también.
2: Carros, que los autos que eran
1: que
2: ahora.
1: Flotan.
2: No, hombre, la robotina, ya tienes una robotina
1: yo
2: tú.
1: Tengo una.
2: Está impresionante eso, se me hace tan...
1: Increíble.
2: No, yo creo que la que produjo.
1: ¿Te acuerdas
2: esto?
1: Que ponían una banda en la.
2: Para la comida.
1: No, sí, también, pero una banda, o sea, en lugar de caminar en tu casa.
2: Ah, claro.
1: Una banda.
2: Pues en los aeropuertos también ya está esto, acuérdate. ¡Qué bárbaro! Sí. ¿Con quién habrá hablado el que produjo el de los supersónicos?
1: Que se ha de haber metido.
2: Yo creo que se lo llevaron las extraterrestres y luego la regresaron. Sí. La escupieron.
1: Y vio la vida en un futuro y dijo: así es lo que voy a.
2: Exactamente.
1: Implementar con los supersónicos.
2: Está muy grueso esto, ¿eh? ¿Estás de acuerdo que esto era un aviso para lo que iba a pasar en un futuro?
1: Y no sabíamos.
2: Ay, pues yo quiero ver el live action, ¿sí? Me encanta la idea.
1: Sí, a mí también, porque me encanta Jim Carrey y los supersónicos. Continuamos aquí en el show de Mira mi Rocío, no le cambies.
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1: Vámonos con la frase del día de hoy. Mira, la energía del odio no te va a llevar a ningún sitio, pero la energía del perdón sí. Entonces, el perdón, no se te olvide que se manifiesta a través del amor y conseguirá transformar positivamente tu vida. Entonces, respira lento y profundo, no como nosotras que...
2: No, ahorita si en este momento nos morimos. Es que vamos, usted no está para saberlo, pero nosotras sí se lo vamos a contar. Aquí al ladito tenemos nosotros una cabina que están arreglando. Ajá. Y andan aquí trabajando los muchachos, que les mandamos un saludo. ¿Qué onda, muchachos?
1: ¿Todo bien? ¿Todo bien?
2: Yo creo que no todo. Yo creo que sí, ellos bien, nosotras no. Pero... andan pegando como... Lo que pasa es que las cabinas de radio tienen como un un colchón.
1: Pues, le llaman cascarón de huevo a esto, pero es como acolchonado.
2: Como acolchonado para el sonido, ¿no? Para que no se escuche nada, y lo pegan con un pegamento bien machín.
1: No, ya nos tiene a nosotras.
2: Digo, wey, los bien que, tronadas.
1: Los que se truenan pegamento.
2: ¿Cómo le hacen?
1: A mí ya me duele la cabeza, productor.
2: A mí también ya me duele la cabeza. Dios mío de mi vida. Pero bueno, espero que todo el programa haya salido decente y normal sin decir ninguna tarugada.
1: Bueno, pues esta es la frase del día de hoy. Continuamos aquí en el show de Miriam y Rocío. No se vayan.
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1: Regresamos al show de Miriam y Rocío para despedirnos. Gracias por escucharnos un día más, ajá, por acompañar a este par de reinas, a este par de tapatías importadas desde Guadalajara, Jalisco, México. ¡Sí, señor! Ya nos vamos, ya nos despedimos, pero a ver, les vamos a pasar como siempre un tentempié de lo que vamos a ver el día de mañana o de lo que vamos a platicar el día de mañana en los diferentes temas controversiales que a ustedes también les encantan y que a veces también proponen en nuestras redes sociales, @MiriamCaste30, @lachiquilla_oficial y @par.dereinas. Vamos a hablar de las tóxicas, mujer enamorada contra hombre enamorado. O sea, ¿cómo actuamos nosotras y la diferencia entre los hombres? ¿Somos más intensas nosotras? Sí, emocionalmente. Realmente,
2: nos
1: también,
2: vamos como gordas en todo.
1: Y el hombre es como más mesurado, como en muchas cosas, en ciertas cosas y no todos también, porque bueno, no voy a generalizar.
2: Yo tengo uno que se va como gorda en tobogán.
1: Como gorda en tobogán. Bueno, es lo que te digo, no todos, sin embargo, es como el general, sí. Y vamos a platicar de mujer enamorada contra hombre enamorado.
2: Sí,
1: ¿cómo
2: reaccionamos?
1: Sí.
2: Totalmente.
1: Bueno, pues nosotros nos despedimos de estos micrófonos y de esta cabina, porque si no, nos vamos a ir peor que fumigadas.
2: No tú.
1: Somos Miriam Castellanos.
2: Y Rocío Barragán. Esto fue el show
1: de Miriam y Rocío.
2: Cuídense mucho. Bye.
1: Excelente inicio de semana. ¡Ánimo!
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1: Arrancando la semana en este mes de agosto, qué gusto saludarles, mis amores. Hoy estoy muy contentita. Mi niña ya entró a la escuela. Yo les había platicado que el viernes había sido como su primer día de clases, pero en realidad era como ese día en donde van y como que los van preparando, pero hoy y mañana son los primeros días de la escuela, ya con su uniforme. ¿Vieron las fotos que les compartí el fin de semana?
2: Sí, qué chula.
1: ¡Ay, tan linda! Ya ella me dijo, mami, adiós, luego nos vemos. O sea, ya no lloró. Eso me encantó porque parece que hizo química como que con la maestra. Y bueno, un besito para todos aquellos papás que siguen disfrutando de esos momentos del primer día de escuela con sus hijos, sin duda. Pero Tommy, Luis, tenemos un show maravilloso el día de hoy.
2: La inteligencia artificial se ha convertido en la nueva confidente sexual de los jóvenes, compañera.
1: No.
2: Sí. Esas preguntas incómodas o a veces sin respuesta por parte de los padres, la inteligencia artificial las responde. Lo platicamos más adelantito.
3: Yo, por mi parte, amigos radioescuchas, quisiera que le presten mucha atención al programa de hoy en especial. Y dígame una cosa, yo estoy preocupado por mis compañeros aquí, no sé, yo los veo que traen sus frascos, el otro trae sus recetas médicas, medicina por aquí, por allá. Escuchen el show y a ver, por favor, si están de acuerdo con ellos, están de acuerdo conmigo. Pero también les vamos a platicar de Shane o Shin. Ha perdido billete, está perdiendo billete esta empresa. Sí, la que vende ropa y tanta cosa. Sí,
1: pues
3: sí,
1: ¿será
3: sí,
1: que estamos gastando menos? No sé, no sabría la razón. Pero bueno, nos lo cuentas más adelante. Oigan, pues yo tengo mucho mitote que platicarles, porque hablando de Shein y de las compras, ay, hay unos duplicados muy buenos que yo ya no voy a comprar cosas de marca. Ya les cuento el mitote más adelante. El

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0: Oigan, una corte ordena a Meta, si los propietarios de Instagram y Facebook y WhatsApp, pagar un dineral, millones de dólares, para sanar daños en salud mental en niños. ¿Qué es lo que se determinó? Esto es un fallo bastante histórico y se emitió esta semana pasada.
1: Aquí lo hemos dicho en diferentes notas, de que el clavarse demasiado en tabletas, en plataformas, podría llevar a problemas de salud mental. Se ha comprobado, fueron a juicio y es uno de muchos que viene. Ya hubo aquí uno en California, pero no recordarás, allá en el norte de California, que ganó quien estaba demandando. Ahora, en Nuevo México, Chiqui Baby, 567 millones para sanar daños en salud mental de niños causados por Meta, dueños de Instagram, Luis, Facebook y WhatsApp.
2: Ahora, ¿cómo mides qué tanto afectó, por ejemplo, a Juanito, qué tanto afectó a Isabelita, ¿no? ¿Qué tanto afectó a Pablito y así? ¿Cómo vas a medir? Porque yo me imagino, Chiqui Baby, que la afectación pues no es igualita para todos. Ahora, ese claro. Dinero, ¿para dónde va a ir? Exactamente, dice, para sanar daños en salud mental de niños. No, pues. ¿Dónde están los afectados, Tomás? Son los niños, ¿no? Son
1: jóvenes.
2: Ahora, ¿cómo se reparte eso? Y es muy poca cantidad en este caso, creo yo.
1: De los 567 millones, el mismo juez dictaminó que 420 van a ser exclusivamente para servicios de tratamiento para jóvenes.
0: Bueno. No, no, yo sí creo. Bueno, si es porque no es, si se mete la política porque no se mete la política, si dan dinero porque dan dinero, si no dan porque no dan. Yo pienso que es algo positivo, estamos sentando un precedente y esto es valioso. Mira, y a pesar de eso yo siento que hay mucho por hacer y quiero regresar con este tema porque lo vimos la semana pasada con TikTok. ¿Tú no dices que TikTok es para la chaviza, para los chavitos más chiquitos? ¿Y qué pasó la semana pasada? Quiero que me lo digas tú. Al volver.
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0: La semana pasada, el martes por la noche, hubo un incidente terrible, ¿no? Hubo un live de encima de los 32 minutos de alguien que se estaba haciendo daño, alguien reconocido, una figura pública, y TikTok tuvo que salir a pedir disculpas porque no pudo el algoritmo detener una situación como esta después de 30 minutos. Esto es preocupante, sabiendo que TikTok es una de las aplicaciones, bueno, de menos de las que yo tengo, que están dirigidas para gente más joven, Luis. Es muy preocupante esto.
1: Sí, la consume gente bastante joven. Ya explicó TikTok, dice, ¿no?, qué es lo que está fallando, pues admitió que cometió el error, ¿no? Nuestro algoritmo no pudo detectarlo, bla, bla, bla. Pero es cierto, y lo hablábamos aquí nosotros, Chiqui Baby, yo creo que, por ejemplo, es un momento importantísimo donde se tiene que legislar mucho más sobre las redes sociales y mucho más sobre la inteligencia artificial. Porque vamos a esperar nada más cuando sucedan nuevamente tragedias. Pérez Hilton es un personaje conocido por un sector de los comunicadores, no es un personaje, digamos, ampliamente. Vamos a ver, pero si fuera un personaje popularísimo, que no mucho más grande, quizá eso también ayude a que ya se tiene que hacer legislar muchísimo todo esto que está pasando con las redes sociales y la inteligencia artificial, ¿no?
2: Híjole, pero es complicado, Chiqui Baby. O sea, imagínate los millones y millones de personas que están haciendo lives y pues se les fue el rollo.
0: Así, ¿saben que a mí me ha sucedido? Porque no uso mucho TikTok, pero cuando he hecho lives en TikTok, hubo un día que yo estaba con una bata de baño, como, pues antes de cambiarme en mi camerino. ¿Eh? Y estaba haciendo. Bueno, les cuento el del mitote al regresar.
2: No, Chiqui Baby, ya eres una señora, Chiqui Baby.
0: No.

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1: Ay, ay, ay, me encanta este tipo de notas, mi querida Chiqui Baby Tommy Fernández, porque te traigo noticias, les traigo noticias del Sol de México, Luis Miguel, después de esta campaña con la empresa Coca-Cola por los 100 años juntos de México, Luis Miguel y Coca-Cola, que además, oye, qué buenos comentarios que ha recibido, millones de comentarios en redes sociales, reacciones de todo el público, no únicamente en México, Tomás, este comercial de Luis Miguel que quedó espectacular, sin duda alguna, ¿verdad? Estamos de acuerdo.
2: A mí me encantó, la verdad, es más, hasta un nudo en la garganta se me hizo, imagínate.
1: Sí, oye, por culpa de Luis Miguel llevo 5 días tomando este refresco, ¿eh? Por culpa de Luis Miguel ahora soy el solecito de México tomando Coca-Cola. Pero bueno, resulta que Luis Miguel y Paloma Cuevas de vacaciones se quedan varios días en Los Cabos, México. Ella misma, Paloma Cuevas, ha compartido en sus historias de Instagram algunas de las fotografías y de los videos que ha captado de este maravilloso lugar que son las playas de Baja California, en Los Cabos precisamente. Y después de trabajar precisamente en esta campaña de Coca-Cola, Luis Miguel y su pareja Paloma Cuevas decidieron pasar unos días del verano en estas playas de México y así reiterar su gran amor por este país, por su gente. Dicen que se las ha visto muy guapos, con mucha clase, relajados, felices y enamorados. Están rentando una suite presidencial de uno de los hoteles más costosos, de mayor lujo en Los Cabos, por supuesto. Se dice que es la misma empresa Coca-Cola quien le regaló una semana aproximadamente de vacaciones, con todo incluido, con todo pagado, a Luis Miguel y su pareja y otras 2 personas, que son 4 personas, las que están en esta, pues en estas vacaciones allí en Los Cabos. Y bueno, que una de las condiciones que sí le puso Coca-Cola a Luis Miguel, fíjate, esto es bien importante, que donde quiera que vaya Luis Miguel, sobre todo en México, y que baje a cenar a algún restaurante que sea público de alguna manera, tiene que tener junto a él una botella de Coca-Cola, Tomás.
2: Me parece genial y maravilloso. Sí. Por el otro lado, la parte de que ande con la paloma, cuando está enamorado, es la mejor versión que podemos ver de Luis Miguel, ¿eh? La mejor versión, claro.
1: Oye, pero además, Paloma, qué clase, qué elegancia, qué bella. De verdad, estoy anonadado, ¿eh? La pareja es espectacular.
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0: Sofía Castro, que fíjate que llegó al Aeropuerto Internacional de la Ciudad de México. Y obviamente se ha hablado mucho de esta pareja, el matrimonio Lavanda, que ya lo comentamos aquí en el programa. Matrimonio Lavanda, mi querido Tommy Fernández, y para el público, es aquel matrimonio, una relación de pareja que se casan por taparle el ojo al macho, como luego decimos en México, querer tapar el sol con un dedo, vivir de apariencias por sus preferencias o gustos sexuales, okay, de uno o de los dos integrantes de este matrimonio, de Sofía Castro, la hija de Angélica Rivera, y el productor El Güero Castro, que viene de protagonista con Tierra de Amor y Coraje, ya en unos días en Univisión, Tu Casa, Chiqui Baby. Fíjate que se dice mucho que precisamente se casó con Pablo, su marido, porque él tiene que tapar las apariencias, que él es gay de closet.
1: No me digas.
0: Bueno, sí, que es de la alta sociedad en México, tiene mucho dinero su familia, y que entonces hizo un pacto con la gaviotita de hacer este matrimonio por conveniencia, para tapar apariencias. Y bueno, Sofía Castro enfrentó a los medios y así reaccionó ante estos rumores ahí en México.
2: La verdad es que de ese tema no voy a hablar porque no me gusta exponer a mi esposo. Aquí está esperándome el pobre. Porque no me gusta hablar de mi vida privada. Él no es persona, o sea, él no decidió ser persona pública. Él le pusieron el reflector por mí, por casarse conmigo, y siempre lo voy a cuidar mucho. Es un matrimonio donde los dos trabajan, donde él me apoya, me entiende, apoya la distancia. Entonces, como estoy trabajando fuera, entonces también es un matrimonio que no funciona. Entonces, volvemos a lo mismo en las redes sociales. Nunca le das gusto a la gente. Y lo mismo, no tengo nada que decir porque yo sé con quién me casé, sé el bonito matrimonio que tengo, lo que vivo.
1: Pues sí. Bueno, vamos a darle el beneficio de la duda, pero claro, sí, no sería la primera vez que esa familia se casa por aparentar algo. Ahí te la
0: o
1: dejo.
0: O por conveniencia, o por negocio, ¿verdad?
1: Yo no dije que Tomás. Su mamá, dijiste tú.
0: No, yo no dije tampoco, Tomás. No pongas palabras en mi boca, caray.
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0: Oigan, pues la famosa pastillita azul que ayuda a los hombres para, pues, la vitalidad, para levantar aquellas cosas que ya no están como antes, pues dicen que puede tener otros beneficios y otros beneficios que pudieran ayudar bastante. Esto lo dice un nuevo estudio, Tommy.
1: Las cosas por su nombre, compañera. El Viagra puede ahora ayudar a frenar el cáncer. Así como lo escucha, compañera. El químico principal, o el activo que le llaman, se llama sildenafilo, podría dificultar la propagación de tumores. Algo novedoso, compañera, y bueno, creo que una razón más ahora para entrarle con ganas al Viagra, pero bueno.
0: Me encanta. ¿O no?
2: No.
0: Déjalo que se despierte.
2: No, pero el Viagra, Chiqui Baby, yo no sé, con esas cositas todavía no comulgo. Yo tengo 88 años, pero no he necesitado todavía usar esa tecnología, Chiqui Baby, ¿no?
1: Mira, compañera, es muy frecuente que la gente lo niegue, como que les da pena. Está bien, pero Chiqui Baby, te digo, ahora, hay varios estudios comprueban que va a ayudar a prevenir tumores cancerígenos. Esto me parece maravilloso, patrona.
0: Y es increíble, ¿no? Como hay muchos medicamentos que de repente están destinados para algo y terminan beneficiando en otras áreas, ¿no? Y bueno, digámoslo como es, la inyección de la GLP-1 que ahora es de moda para adelgazar, en realidad estaba diseñada para los diabéticos, ¿no? Y ahora, pues, todo mundo la usa, ¿no?
2: Es una locura, ¿no? Es una locura, Chiqui Baby, porque una medicina luego termina que... ¡Ah, no! Ahora te ayuda para la caída del cabello. ¡No! Bueno, ahora te ayuda para que mires mejor. Es una locura.
0: La de las almorranas. La pomada de las almorranas. ¿Ustedes saben para qué se usa?
1: A ver, platícanos eso.
2: Cada uno con

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0: estamos hablando de aquellos medicamentos, y es cierto, hay medicamentos que están destinados para ciertas cosas, originalmente bajo estudios y todo, pero en estos estudios a veces sale relucir que tienen otro efecto que puede ayudarte en otra situación. Hablábamos de que el Viagra puede ayudarte a prevenir el cáncer, como la GLP-1 ayudaba a los diabéticos para nivelar el azúcar, y en realidad también ayuda para bajar de peso. Y yo les platicaba que, bueno, se me vino a la mente que hay un medicamento que en este momento no se me viene a la mente cómo se llama, pero a lo mejor Tommy se acuerda, que es mexicano. Hay una pomada que venden que no es recetada, que la puedes comprar para las almorranas en la farmacia en México. Y entonces esta pomada la usan las modelos para cuando están hinchadas debajo de los ojos. Pero esto tiene años. O sea, te la pones abajo de los ojos y te baja el hinchazón.
1: El Nixon, Chiqui Baby, me parece. Nixon, la pomada que se echa, la que creo que sí es ese, ¿no?
0: Había una muy típica mexicana. Esa de Nixon creo que ya es más gringa. Pero sirve. Entonces, pues yo no le veo nada de malo. Siempre y cuando tu médico te diga que sirve para eso, pues bueno.
1: Mira,
0: ¿no?
1: el peruano le generó risa. El Viagra originalmente, cuando lo inventaron, lo inventaron, era para el corazón. Y luego funcionó pues para la disfunción eréctil, pero bueno, fue un accidentazo. Pero ahora le han encontrado otro posible remedio. ¿Por qué le molesta, peruano?
2: No me asusta. Me asusta que ustedes tan fácilmente le crean al negocio de las farmacéuticas y la medicina. La medicina, sinceramente, no cura, compañeros. La medicina lo que hace es un negocio, compañeros. O sea, por favor.
0: ¿Por qué todo tiene que ser polémica? Ese es otro tema.
2: Algo de acuerdo contigo es otro tema. A ver, Chiqui Baby.
1: Volvamos.
0: Yo ya no quiero hablar de esto, no.
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0: ¿qué tienen que ver las peras con las manzanas? Todos sabemos que sí, las farmacéuticas son un negocio, y un negocio que a veces está entrelazado con los médicos, y sí, hay medicamentos que nos los dan y en vez de ayudarnos nos enferman más. Sí, es cierto, hay una mafia, sí, pero eso no quiere decir la nota que estamos dando, Luis, que un medicamento te puede... Que un medicamento te puede servir, o sea, para otra cosa. Eso no tiene nada de malo.
1: A ver, escuchen un poquito y sálganse de su cajita donde están metidos siempre, por favor. Piensen un poquito más allá, ¿no? Vamos a ver, yo soy el del negocio, ¿verdad? Entonces, como mi negocio vendo 40 en este momento, yo quiero vender 200, ¿no? Entonces, tengo que decir que esta cosita que yo estoy vendiendo ahora es buena también para esto, para que me compren más, Chiqui Baby. Es tan simple como eso. Okay. Y la gente lo cree fácilmente. Yo utilizo todos los mecanismos de marketing, de publicidad, para hacerle creer a la gente de que esto también es para esto. Y entonces, ¿qué va a pasar? Me van a comprar más. Muchas gracias. Pero, muy amable.
2: Está bien, ya lo escuchamos con atención. Pero usted está dando a entender que todos los medicamentos funcionan así y no siempre, Luis.
0: No sé. O sea, que no nos gane
1: la necesidad. Es un negocio, muchacho, muchachito. Las farmacéuticas no están en esto para curar tu enfermedad. Cambies el chip.
2: A ver.
1: Las medicinas no están para curar tu enfermedad. Es un negocio.
2: Su cajita de la necedad. Le pongo un ejemplo muy básico. El Viagra, cuando se inventó, era para el corazón. Y después se dieron cuenta que servía para la disfunción eréctil. ¿Usted me está diciendo que eso es mentira? ¿Me dice que eso es mentira cuando hay millones de gente que lo han comprobado?
0: Ese que se pone ramas y huevos alrededor porque no toma medicinas, pero sí hace brujería. Mejor hablemos de algo que a mí sí me preocupa, que tiene que ver con la medicina.

0: Fíjense que hablando de la medicina, hay algo que a mí sí me preocupa. Porque miren, así como dicen, mea culpa, mea culpa. Uh-huh. ¿Cuántas veces ustedes en el último año, y díganme la verdad, no han sentido algún síntoma, valga la redundancia, o les ha salido una roncha rara y van a la inteligencia artificial a preguntarle? No van al médico primero, a ver.
1: Yo sí, Tomás. Yo sí. Una vez le tomé la foto, compañera. En tu opinión,
0: ándale.
1: ¿Qué es esto?
0: Mira, a mí me salió como una verruguita, slash roncha, slash alergia abajo del ojo. Y primero, antes de hablarle a mi médico de cabecera, le pregunté a la inteligencia artificial. ¿A poco tú no has hecho eso, Luis?
2: Sí, Chiqui Baby, por supuesto, como no, yo le consulto muchísimas cosas. Ahora, por curiosidad, en el caso tuyo que tú preguntaste, Chiqui Baby, te di una respuesta que te solucionó un poquito las cosas, te sentiste más tranquila, fuiste con el...
0: La verdad es que era un poquito ambigua en mi caso en particular, porque daba como varias opciones, entonces terminé yendo con mi médico. Pero a mí sí me preocupa, porque por ejemplo, yo tengo seguro, yo tengo un médico, pero hay gente que no la tiene. Y su único recurso puede ser el internet o la inteligencia artificial. ¿Estamos de acuerdo?
1: La mía me dijo, en mi opinión, podría ser esto, pero te recomiendo que vayas a un médico. Así me dijo. Y está bien.
2: Ahora yo te digo, yo, en muchos casos como esos, por ejemplo, yo confiaría más en la inteligencia artificial que en un médico, porque creo que el médico también se equivoca, también se equivoca.
1: Eres un caso rarísimo.
0: No, pero de verdad que hay gente que hasta la inteligencia artificial la usa ya para preguntarle cosas que le da pena preguntarle al doctor o a los amigos, como por ejemplo cosas de sexualidad. Eso está comprobado. Entonces, para bien y para mal.

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1: Ah, yo no puedo con esto, mi querida Chiqui Baby. No puedo ya seguir hablando de una forma negativa. No, de mi querida Aileen Mujica, que por cierto, ya mañana martes 11 de agosto a las 7 de la noche, arranca Top Chef VIP por Telemundo. Fíjate que se me antoja verlo, porque el elenco está buenísimo, mi querido Tommy Fernández.
2: Deberías, porque realmente a ti te hace mucha falta aprender a cocinar. Tu menú es muy limitado, tú sabes.
1: No, pues yo nada más hago ensaladita de atún, sándwich de jamón y queso, o unas quesadillas. Y cereal, nada más, y lo cereal. Básico. Ay, el cereal me queda buenísimo, sí. Te voy a invitar a cenar cereal, a ti y a la Yumiko. Pero bueno, fíjate que Aileen Mujica ha sido muy criticada precisamente en redes sociales tras la muerte de su hijo Mauro, y lo hemos comentado, porque en menos de una semana regresó a trabajar justamente a las grabaciones de Top Chef VIP en Colombia. Un gran amigo de Aileen Mujica de mucho tiempo es Cristian de la Fuente, este actor chileno que sale en defensa de su amiga Aileen Mujica, y quienes la critican por esto, por haber regresado al trabajo en medio del duelo, de luto. Escucha lo que dice Cristian de la Fuente.
3: La vida sigue y creo yo que sobre todo en nuestro espectáculo, como me lo dijo una vez un director de televisión, me dijo, tienes que ponerte la nariz de payaso y hacer reír. Claro. Y eso es, nosotros actuamos y trabajamos con emociones, y creo que es la única forma de hacer una catarsis y de seguir adelante. Los que critican, pues que critiquen, pero yo creo que Aileen tiene el poder de hacer lo que ella crea que es mejor para ella.
2: Admirables. Totalmente, es que totalmente.
1: Tiene razón,
2: sí, sí, sí. Mira, César, ya lo hablamos aquí. Cada quien procesa su duelo de diferente manera. Hay gente, exacto, que tiene que pasarse, porque así es, 3-4 semanas llorando y después andan vestidos de negro por 6 meses. Perfecto, hay que respetar eso. Exacto. Pero si alguien decide trabajar porque lo distrae y supera más rápido el duelo, también hay que darle chance.
1: Estoy de acuerdo, totalmente de acuerdo. Cada quien vive su duelo, su proceso de una forma distinta, y tenemos que respetar. Y yo le aplaudo a Aileen Mujica que haya regresado a trabajar, si esto le hace bien. Es una catarsis, a final de cuentas, y ella lo vive a su manera.
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0: Oye, pues todo el fin de semana prácticamente estuve viendo en redes sociales las imágenes que se convirtieron en virales de alguna manera de don Pepe Aguilar, de nuestro querido Pepe Aguilar, que estuvo de festejo de cumpleaños número 58. Pepe Aguilar llegó a su cumpleaños número 58, hizo una fiesta, echó la casa por la ventana, obviamente tenía que estar ahí, pues sus mejores amigos, estuvo su familia, estuvo Ángela Aguilar, por supuesto. Fíjate que estuvo ahí con Cristian Nodal, yo lo vi en unos segunditos en los videos, como que toda la atención estaba puesta, obviamente, en el cumpleañero, en Pepe Aguilar. Pero aquí el asunto, mi querido Tommy Fernández y Chiqui Baby, es que fíjate que hay unas imágenes que están siendo virales, sobre todo ayer domingo por la tarde noche. Yo estaba metido en el Instagram y de pronto hay unos sitios como La Reina Venenosa, por ejemplo, entre otros muchos sitios de redes sociales, de estos que son muy de chismes y todo lo que está pasando. Y entonces había unas tomas de cómo Ángela Aguilar estaba abrazada de su marido, pero además cómo Ángela traía un vestido en el festejo de Pepe Aguilar, muy sueltito el vestido, y como que se estaban agarrando la pancita, el vientre de Ángela Aguilar. Pues, ¿qué crees? Que ahora ya andan los chismes muy fuertes de que Ángela Aguilar podría tener 2 o 3 meses de embarazo y que estamos a unos días de que den a conocer la noticia. Ahora, rápidamente te digo, Chiqui Baby Tommy, que yo hace unos días aquí lo dije, que de muy buena fuente tenía que Ángela Aguilar ya quiere embarazarse. Esto sí lo tengo de buena fuente, ¿eh? Que Ángela Aguilar ya quiere ser mamá. Podría ya estar embarazada, según dicen.
1: Pues es lo que toca, ¿no? Después del matrimonio y esa estabilidad. La gente puede hablar lo que quiera, como decía Cristian de la Fuente, pero si ellos también creen que es el momento de encargar, adelante. Adelante, Muñoz.
0: Ay, qué bueno. A mí me encantaría que ya viniera una angelita o un cristiancito. Digo, ya sé que ya está Inti, por supuesto, con Casu, que está hermosa, pero yo quiero una angelita, un cristiancito. Estaría padre, Tommy.
1: Sí, cómo no.
0: Estaría

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0: Fíjense que hablando de la medicina, hay algo que a mí sí me preocupa. Porque miren, así como dicen, mea culpa, mea culpa. Uh-huh. ¿Cuántas veces ustedes en el último año, y díganme la verdad, no han sentido algún síntoma, valga la redundancia, o les ha salido una roncha rara y van a la inteligencia artificial a preguntarle? ¿No van al médico primero? A ver.
1: Yo sí, Tomás. Yo sí. Una vez le tomé la foto, compañera. En tu opinión, ándale. ¿Qué es esto?
0: Mira, a mí me salió como una verruguita, slash roncha, slash alergia abajo del ojo. Y primero, antes de hablarle a mi médico de cabecera, le pregunté a la inteligencia artificial. ¿A poco tú no has hecho eso, Luis?
2: Sí, Chiqui Baby, por supuesto, cómo no. Yo le consulto muchísimas cosas. Ahora, por curiosidad, en el caso tuyo que tú preguntaste, Chiqui Baby, te di una respuesta que te solucionó un poquito las cosas, te sentiste más tranquila, fuiste con el...
0: La verdad es que era un poquito ambiguo en mi caso en particular, porque daba como varias opciones. Entonces terminé yendo con mi médico. Pero a mí sí me preocupa, porque por ejemplo, yo tengo seguro, yo tengo un médico, pero hay gente que no la tiene. Y su único recurso puede ser el internet o la inteligencia artificial. ¿Estamos de acuerdo?
1: La mía me dijo, en mi opinión, podría ser esto, pero te recomiendo que vayas a un médico. Así me dijo. Y está bien.
2: Ahora yo te digo, yo, en muchos casos como esos, por ejemplo, yo confiaría más en la inteligencia artificial que en un médico, porque creo que el médico también se equivoca.
1: Eres un caso rarísimo.
0: No, pero de verdad que hay gente que hasta la inteligencia artificial la usa ya para preguntarle cosas que le da pena preguntarle al doctor o a los amigos, como por ejemplo cosas de sexualidad. Eso está comprobado. Entonces, para bien y para mal.

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1: Ah, yo no puedo con esto, mi querida Chiqui Baby. No puedo ya seguir hablando de una forma negativa. No, de mi querida Aileen Mujica, que por cierto, ya mañana martes 11 de agosto a las 7 de la noche, arranca Top Chef VIP por Telemundo. Fíjate que se me antoja verlo, porque el elenco está buenísimo, mi querido Tommy Fernández.
2: Deberías, porque realmente a ti te hace mucha falta aprender a cocinar. Tu menú es muy limitado, tú sabes.
1: No, pues yo nada más hago ensaladita de atún, sándwich de jamón y queso o unas quesadillas. Y cereal, nada más, lo básico. Ay, el cereal me queda buenísimo. Sí. Te voy a invitar a cenar cereal, ¿eh? A ti y a la Yumiko. Pero bueno, fíjate que Aileen Mujica ha sido muy criticada precisamente en redes sociales tras la muerte de su hijo Mauro, y lo hemos comentado, porque en menos de una semana regresó a trabajar justamente a las grabaciones de Top Chef VIP en Colombia. Un gran amigo de Aileen Mujica de mucho tiempo es Cristian de la Fuente, este actor chileno que sale en defensa de su amiga Aileen Mujica, y quienes la critican por esto, por haber regresado al trabajo en medio del duelo, del luto. Escucha lo que dice Cristian de la Fuente.
3: La vida sigue y creo yo que sobre todo en nuestro espectáculo, como me lo dijo una vez un director de televisión, me dijo, tienes que ponerte la nariz de payaso y hacer reír. Claro. Y eso es, nosotros actuamos y trabajamos con emociones, y creo que es la única forma de hacer una catarsis y de seguir adelante. Los que critican, pues que critiquen, pero yo creo que Aileen tiene el poder de hacer lo que ella crea que es mejor para ella.
2: Es admirable. Totalmente.
1: Tiene razón,
2: sí. Mira, César, ya lo hablamos aquí. Cada quien procesa su duelo de diferente manera. Hay gente que tiene que pasarse, porque así es, 3-4 semanas llorando y después andan vestidos de negro por 6 meses. Perfecto, hay que respetar eso. Exacto. Pero si alguien decide trabajar porque lo distrae y supera más rápido el duelo, también hay que darle chance.
1: Estoy de acuerdo, totalmente de acuerdo. Cada quien vive su duelo, su proceso de una forma distinta, y tenemos que respetar. Y yo le aplaudo a Aileen Mujica que haya regresado a trabajar, si esto le hace bien. Es una catarsis, a final de cuentas, y ella lo vive a su manera.
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0: Oye, pues todo el fin de semana prácticamente estuve viendo en redes sociales las imágenes que se convirtieron en virales de alguna manera de don Pepe Aguilar, de nuestro querido Pepe Aguilar, que estuvo de festejo de cumpleaños número 58. Pepe Aguilar llegó a su cumpleaños número 58, hizo una fiesta, echó la casa por la ventana, obviamente tenía que estar ahí, pues sus mejores amigos, estuvo su familia, estuvo Ángela Aguilar, por supuesto. Fíjate que estuvo ahí con Cristian Nodal, yo lo vi en unos segunditos en los videos, como que toda la atención estaba puesta, obviamente, en el cumpleañero, en Pepe Aguilar. Pero aquí el asunto, mi querido Tommy Fernández y Chiqui Baby, es que fíjate que hay unas imágenes que están siendo virales, sobre todo ayer domingo por la tarde-noche. Yo estaba metido en el Instagram y de pronto hay unos sitios como La Reina Venenosa, por ejemplo, entre otros, muchos sitios de redes sociales, de estos que son muy de chismes y todo lo que está pasando. Y entonces había unas tomas de cómo Ángela Aguilar estaba abrazada de su marido, pero además cómo Ángela traía un vestido en el festejo de Pepe Aguilar, muy sueltito el vestido y como que se estaban agarrando la pancita, el vientre de Ángela Aguilar. Pues ¿qué crees? Que ahora ya andan los chismes muy fuertes de que Ángela Aguilar podría tener 2 o 3 meses de embarazo y que estamos a unos días de que den a conocer la noticia. Ahora rápidamente te digo, Chiqui Baby Tommy, que yo hace unos días aquí lo dije, que de muy buena fuente tenía que Ángela Aguilar ya quiere embarazarse. Esto sí lo tengo de buena fuente, ¿eh? Que Ángela Aguilar ya quiere ser mamá. Podría ya estar embarazada, según dicen.
1: Pues es lo que toca, ¿no? Después del matrimonio y esa estabilidad. La gente puede hablar lo que quiera, como decía Cristian de la Fuente, pero si ellos también creen que es el momento de encargar, adelante. Adelante, Muñoz.
0: Ay, qué bueno. A mí me encantaría que ya viniera una angelita o un cristiancito. Digo, ya sé que ya está Inti, por supuesto, con Casu, que está hermosa, pero yo quiero una angelita, un cristiancito. Estaría padre, Tommy.
1: Sí, cómo no.

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0: muchachos, tengo que platicarles. Tengo emociones encontradas. Creo que ya les había comentado. Ya les había comentado que yo me había comprado unos zapatos caros, ¿verdad? Para el Día de Madres, que me dolió el codo. Bueno, yo no los pagué, los pagó mi marido, pero sí se me hizo como que muy costoso unos zapatos. Más de $2,000. ¿Se acuerda que le había dicho, no?
1: Sí.
0: Y ahí los tengo. Me los he puesto una vez.
2: Ok.
0: Pasan, eso fue en mayo. No pasaron ni 2 meses. Y ya los venden en Amazon. ¿Verdad?
1: My gosh.
0: No, de verdad. Porque antes este tipo de dupes, se le llaman dupes, que son copias.
2: Duplicados,
0: ¿no?
2: Claro.
0: Duplicados. Sí, ese es un duplicado, porque copia sería con el logo. Entonces, Amazon últimamente tiene estos duplicados, que creo que la regla es que no tengan el logo, ¿verdad?
2: Uh-huh.
0: Pero estos zapatos que yo compré costosísimos, tienen el Chanel, pero tienen el Chanel muy pequeñito, ¿no?
2: Uh-huh.
0: Bueno, entonces salen y a mí, de verdad, me dio hasta como una especie de úlcera en el estómago. Porque no es, como ya había usado los zapatos, no es como que voy a Chanel a regresarlos, ¿verdad?
2: Ok.
0: Y entonces dije, ¿sabes qué? Voy a comprarlos. Voy a comprar los de Amazon.
2: Uh-huh.
0: Y los voy a comparar. Okay. Cabe destacar que esto fue en junio. ¿Verdad?
2: Okay.
0: Cuando los pedí. Yo los compré en blancos y en Amazon los compré en negros y los compré en beige. Porque yo quería saber la calidad. Quería saber qué tan parecidos se veían.
2: Antes de avanzar, dígame, ¿le costaron 5,000 los primeros y en Amazon cuánto te costaron?
0: No, los primeros me costaron 2,700 con todo impuestos.
2: Okay.
0: Que es una...
2: Una exageración.
0: No lo vuelvo a hacer. En Amazon me costaron... Si bien me acuerdo, $60.
2: ¡Wow!
0: Que son caros para Amazon. Ojo, hay más baratos. Pero porque son duplicados y si vienen de China. Les voy a decir el resultado al regresar.
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0: estamos hablando de los duplicados o los famosos dupes que encontramos en internet. Amazon está haciendo unos dupes muy buenos, se lo digo por experiencia, y yo les estaba platicando que tengo unos zapatos Chanel que me compré caros y que ahora los compré duplicados. Y la verdad que con lo que quiero terminar es que son casi idénticos, pero también es un zapato que no usas tan a menudo porque es como muy original, como muy particular. Entonces, con mayor razón, si no es un zapato que usas tan seguido, pues no tienes por qué comprarlo caro, ¿me entiendes? Pero a ti te pasó algo, Tomás, similar.
1: Similar, chiqui, vivió ahora cuando estaba pues la fiebre del mundial y con los sobrinos. Tengo uno que no te compra nada que no sea original. Mami no trabaja, el desgraciado, ¿verdad? Pero la mamá le paga todo. Bueno, entonces se compró una camisa de la selección mexicana original, chiqui, le costó $140 de la marca Adidas. Y yo dije, bueno, si soy bien aficionado y estábamos con el ICC, ¿verdad? Y que pido la mía, compañera, de China. Y justamente me llegó hace un par de días, después del mundial. No pasa nada. No pasa nada.
0: Pero, no, para el otro mundial ya va a ser otra playera.
1: Pero casualmente en los martes que nos reunimos con la familia, el pasado martes, Chiqui Baby, estábamos hablando, saco mi camisa, saca la de él, y entre todos no le pudimos encontrar diferencia. Únicamente el precio. Él pagó 140 y yo $36.
0: Wow,
1: entre todos, peruano, no le pudimos encontrar una diferencia a la de él y a la mía.
2: Bueno, pagamos por supuestamente eso de la marca, ¿no? Pagamos supuestamente eso lo que nos cobran en realidad. El producto es el mismo en China. Yo les conté lo que me pasó a mí, que fui aquí a Armani, compré una playera para ir a Perú a lucirla, ¿no? Llego a Perú con mi playera Armani, yo bien allí enseñándole, y el que vende en la tienda ropa, no, esa yo la tengo. Me saca la misma playera, las Armani se hacían en Perú. O sea, es la misma. Pagamos la marca, ¿no?
0: Sí. La verdad que yo creo que las marcas van a tener que reinventarse o hacer algo diferente porque también siento que las marcas nos están robando, ¿no? Hasta cierto grado. Pero yo quiero hablar de Shein, porque Shein es otro tema, bueno, que es la compañía que hace ropa y dicen que ya no vale lo mismo que valía. Quiero hablar de eso al volver. El show.

0: cuéntame, Luis, ¿qué es lo que se dice de la marca Shein, que es esta marca que realmente se ha popularizado por Shane, por vender Shane, todo tipo Shein? Yo le digo Shein o Shane. Uh-huh. ¿Tú cómo le dices, Tomás?
1: Yo escucho que la gente le dice Shein, Chiqui Baby. Creo que está mal pronunciado, pero bueno, saben cuál es. El público entiende cuál es.
2: Bueno, esta empresa, digamos, estuvo valorizada hace unos años 100,000 millones de dólares, una montaña de plata, ¿no? ¿Qué ha pasado ahora, Chiqui Baby? Resulta que con esto de los aranceles y todo, ya no está vendiendo igual, ¿no? Porque sí, hace unos 3-4 años la capacidad de venta era tremenda, mucha gente en todo el mundo, ¿no? Comprando de alguna manera allí, Chiqui Baby, y le salió también competencia, pues, ¿no? Entonces, ya no vale lo mismo, están preocupados porque, por ejemplo, en estos 3 años, por ejemplo, han perdido 99 millones. Bueno, tienes ahí a AliExpress, por ejemplo, Chiqui Baby. No, tienes a Temu, por ejemplo.
0: No se comparan. No. ¿Y tú qué me vas a venir a hablar de moda? Yo he comprado en Shein y no dudo que haya perdido valor, pero si Shein ha perdido valor, imagínate lo que ha perdido Armani, lo que ha perdido Zara, lo que ha perdido H&M en sus tiendas físicas. Esas son las tiendas que yo sí creo que están perdiendo muchísimo. Porque la ropa, la gente prefiere gastar menos y comprar más que ir a Zara y comprarse 2 cosas. No. Y Shein te da esa opción.
1: Y te la creo, compañera, pero de que es competencia. O sea, así como gente compraba en Shein o Shein, como quiera, pues mucha gente compra en AliExpress, Temu, o sea, no. Tú hablas de calidad, sí, pero de que hay competencia, Chiqui Baby, y te bajan las ventas, por supuesto.
0: Y no, bueno, porque ya hay más ventas en online.
2: Correcto, y no solamente vende ropa, sí, es uno de sus, pero lo esencial y el hecho aquí es que incluso en los primeros 3 meses ha perdido casi 100 millones de dólares.
1: Wow,
2: ha perdido,
1: wow.

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0: Chiqui Baby. Hoy hablemos de Poncho Lizárraga, mi padrino, porque mucha gente no sabe que es mi padrino de bodas, el recodo. Y Poncho siempre se ha portado muy bien. Y fíjense que quien no conoce a Poncho...
1: César no piensa lo mismo, pero está bien. Adelante.
2: Ya me cae mejor, sí.
0: Pero si tú tratas a Poncho Lizárraga como ser humano y no como el artista ni el mero mero del recodo... Es una persona con una inteligencia emocional muy elevada. Es una muy buena persona con gran energía. O sea, no es una persona como del medio. Es una persona distinta y con muy buen corazón. Eso es lo que yo he vivido junto a él. Sin embargo, parece que no todo el tiempo la ha tenido fácil, César.
2: Que yo he conocido las dos caras de Poncho Lizárraga, efectivamente, como dice Tommy, y estoy de acuerdo contigo, Chiqui Baby. Yo lo he conocido en privado, en corto, en una fiesta, por ejemplo, con su esposa, y es muy buena persona, muy buen ser humano. Enojado como artista es otro rollo, y de eso no quiero hablar, ¿verdad? Pero mejor te platico de Poncho Lizárraga, que dice y abre su corazón. Fíjate, esto me encanta, que al igual que un J Balvin, que un Maluma, o que tantos artistas que en este momento se abren de capa y espada con el público y son muy honestos, él, Poncho Lizárraga, de la banda El Recodo, abre su corazón y confiesa que sufrió periodos de depresión, estrés y ansiedad, cosa que desconocíamos. Que esto fue en el año aproximadamente, bueno, que ha vivido dos etapas, según yo le entendí. Una fue como en el 2013-2014, pero la última fue en el 2023. Ahora, no ando mucho porque realmente sufrió, pero sí dice que tuvo que ver la carga de trabajo, el exceso de trabajo, de compromisos, las giras y todo esto. Poncho dice que pudo salir de esta depresión y de esta ansiedad solamente con terapias y sus propias ganas de sanar mental y emocionalmente, que duró un año aproximadamente con esta batalla interna en la cabeza emocionalmente, pero que bueno, que no hay de otra más que terapias y tú mismo, Chiqui Baby, tú mismo tienes que echarle las ganas y amarrártelos, claro, y salir adelante. Bien.
0: ¿Sabes qué? Me encanta porque se escucha muy poco de artistas del regional, hombres, que hablen acerca de esto, y creo que cada día más se escucha hablar a ellos sobre esto. De que también el ser hombre y el ser macho de repente no te aleja de tener un problema de tristeza, exacto, de depresión, de cuidado mental. Pero bueno, gracias a Ponchito, un besote. Chiqui, ¿eh? Oye, la casa de los famosos.
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0: Rocky, baby.
1: Oye, a ver, cuéntenme, ¿yo saben que yo no sigo La Casa de los Famosos más que en las redes sociales? Y la verdad que nada más me sale Cynthia Clitbo, Aldo Rendón y Ernesto La Guardia, que yo creo que son los que menciono. Porque son como que a los que conozco y los como que soy fan de ellos. Pero en general, Tommy, ¿a ti te ha gustado La Casa de los Famosos
2: muchísimo,
1: esta edición?
2: Muchísimo, no solamente esta edición, todas las que están... pues llevadas por Televisa, dejan muy, muy, muy, muy, muy lejos a las de Telemundo. A mí me ha gustado muchísimo, Muñoz. Hay cosas interesantes, hay buenas riñas, buenos candidatos. Cuéntenos, ¿quién salió eliminado?
3: Yo te voy a platicar. Bueno, primero que nada, van dos eliminadas, como bien sabemos. El primer domingo salió Mariana Ochoa, la cantante de OB7, Mariana Ochoa. Eso fue el primer domingo, la primera eliminada. Y este domingo salió la actriz Jimena Herrera, que yo les platico, que yo conozco a Jimena Herrera.
2: ¿Sí?
3: Era la esposa de Aurelio Casillas. Es mexicana. La esposa
2: mexicana.
3: De Aurelio Casillas.
1: Por ejemplo, Jimena Herrera, que haya salido, me da igual. Pero, por ejemplo, Mariana, a mí me parece que es de mi época. O sea, a mí Mariana me hubiera gustado que estuviera más semanas ahí.
3: Claro,
1: la verdad,
3: claro.
1: Mariana Ochoa.
3: Y da contenido.
1: Pero, pues bueno, al final vamos a ver qué sucede. A mí me sigue encantando ver La Casa de los Famosos por los vestidos de Galilea.
3: Y
1: Aldo Rendón, que la verdad está dando mucho contenido.
3: Sí.
1: Oye, se puso nuevo el Ernesto La Guardia, ¿no?
2: Pues para mí Aldo Rendón es lo mejor que hay ahorita, Chiqui Baby. Yo estoy en desacuerdo, fíjate, porque si ha habido peleas, el S. Pérez con Massad casi llegan a los golpes, Muñoz. Y
3: sí,
2: una cosita, Jimena Herrera ha hecho su carrera en México, pero es de nacimiento boliviana.
3: Actriz
2: boliviana, pero
3: incluso estuvo casada con Alex Sirven,
2: exactamente,
3: de Patti Smith, y creo que por eso se hizo ciudadana mexicana, tengo entendido.
1: Es que son ustedes bien mitoteros, la verdad. Pero bueno, ya regresamos con más.
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1: Muchas son las personas que me han escrito diciéndome, maestro Gregorio, ¿qué es bueno para quitar el problema de la impotencia sexual? Mis queridos hermanos, la impotencia sexual afecta no solamente a las personas adultas, sino que también afecta a personas jóvenes. Algunos porque son enfermedades naturales que se pueden tratar por medio medicinal o se pueden tratar por medio farmacéutico. En ocasiones también es fruto del daño, de la maldad, de la brujería o de la hechicería. Entonces, mis queridos hermanos, para estas personas que están padeciendo este problema de la impotencia sexual, yo les tengo recomendaciones importantes para poderla tratar. ¿Qué hacer en este caso, mis queridos hermanitos? Consiste que usted me consiga la cebolla larga, la raíz de la cebolla larga. Me va a conseguir, por favor, las hojas de zapallo frescas y me va a conseguir las hojas de alberja. Estas tres cosas juntas se van a cocinar en litro y medio de agua. Se deja que hierva hasta que quede en un solo litro. Se lo baja del fuego, se lo cuela y se lo va a tomar durante el día como agua de uso, como agua de tiempo. Esto va a reactivar su cuerpo, va a reactivar su energía y usted va a empezar a eliminar ese problema de la impotencia sexual. Hágalo por 3 meses consecutivos para que se vaya por completo el problema de la impotencia sexual. También hay algo que es muy importante, yo he recetado, he formulado mucho este secreto importante natural. ¿Qué se hace? Es muy fácil, muy sencillo conseguir lo que es la berenjena, se consigue la betabel, se consigue el hígado de res, se consigue la mora, la uva negra pequeña, vino blanco, se licúa todo esto crudo. Se toma un vaso en la mañana, un vaso al mediodía y otro para acostarse a dormir. También lo puede hacer por 3 meses consecutivos hasta que elimine ese problema de la impotencia sexual. Mis queridos oyentes, mis queridos amigos, que en este preciso instante, que en este preciso momento sintonizan, escuchan su programa. Recuerden, mis queridos hermanitos, que soy su amigo y servidor, el gran maestro de maestros, el hermano Gregorio, que está aquí en esta bonita ciudad, en esta bonita población, para atenderles y brindarles la mano para solucionar todos y cada uno de los problemas que los esté atormentando. Muchos son los que ya han encontrado soluciones. Usted no va a ser la excepción. Usted también puede visitarme. Usted también va a encontrar la cura. Mi querido hermanito, recuerde que Dios dijo, ayúdate, que yo te ayudaré. Pero algo sí les quiero explicar, mis queridos hermanitos, que Él no va a venir desde los altos de los cielos a curar persona por persona. No, Él dejó los medios, los métodos, aquí en este mundo terrenal, para que encontremos la solución, mi querido hermanito. Así que si a usted le está doliendo su cuerpo, si usted tiene problemas, inconvenientes, nosotros somos uno de esos medios que Dios nuestro Padre Celestial en su infinita misericordia dejó para que usted pudiera encontrar la cura. Muchos son las personas que dicen, ay, pero es que yo rezo todos los días, yo así se me va a quitar mis problemas, así se me va a quitar las dificultades que siento. Pues mis queridos hermanitos, no va a ser así, porque solamente rezando usted no va a encontrar la cura. ¿Qué se necesita o qué se ocupa? Mis queridos hermanos, pues directamente lo que se ocupa y se necesita es que usted nos visite, pero debe de hacerlo cuanto antes. ¿Por qué digo esto? Porque mis queridos hermanos, muchas son las personas que tienen un dolor de dientes, un dolor de muelas y dicen, ah, es que yo rezo, esperemos a ver si se me cura. Pero dése cuenta, mis queridos hermanos, que si su muela está picada, usted tiene que buscar ese odontólogo, la persona que sabe de esto. Entonces ese es un medio que Dios dejó para que usted pueda encontrar la solución a ese problema, ¿sí? Si a usted tiene un problema, se fracturó su pie, ¿qué tiene que hacer? Ir a buscar alguien que sepa de fracturas para que le enyese su hueso, para que directamente le enyese su pierna y pueda curarse. O si es necesario, le haga cirugía para que mejore más pronto. Entonces, ¿qué quiero decir con esto? Dios dijo, ayúdate, que yo te ayudaré. Entonces, las soluciones las tenemos en el mismo mundo terrenal, donde Él dejó los medios para que podamos encontrar las curas, las soluciones a nuestros problemas, mis queridos hermanitos. Así que entonces, ustedes ya lo saben. visíteme y tengan la plena certeza y seguridad de que ustedes van a encontrar la solución a todos y cada uno de los problemas que en este momento les está atormentando. Entonces, mis queridos hermanitos, llame, comuníquese, escriba y denos ese gusto, ese placer de servirles, de ayudarles, como siempre lo hacemos día a día con todas las personas que confían en nuestros conocimientos. Me dice el ingeniero de sonido que en este instante, que en este momento ya tenemos llamada en vivo y en directo. Sí, bueno, ¿con quién tengo el gusto?
2: Poneme a Guadalupe Herrera.
1: Guadalupe Herrera, cuénteme, Guadalupe, ¿en qué le puede ayudar a servir este humilde servidor?
2: Mire, me ha dolido mucho la cabeza, he andado mala de la garganta y la espalda.
1: Ya. ¿Su fecha de nacimiento cuál es, mija?
2: Primero de agosto.
1: Primero de agosto.
2: Del 69.
1: Del 69.
2: Sí.
1: Del signo zodiacal Leo, ¿verdad?
2: Sí.
1: Elemento que le favorece fuego. Cualidad fijo, el día de suerte para usted, mi querida amiga, es el día domingo. El planeta que le rige es el planeta Sol. A través del timbre de su voz, reconozco muchos problemas. A través de la fecha de nacimiento puedo corroborarlos y exactamente darme cuenta qué es lo que está sucediendo. Usted día a día trabaja, se esfuerza, se sacrifica por sacar adelante a los suyos, pero ve como que el tiempo pasa y pasa y usted no ve absolutamente nada de frutos a sus esfuerzos, ¿verdad?
2: Sí.
1: El dinero no alcanza.
2: No.
1: El dinero no es el fuerte suyo. El dinero se esfuma, se va como agua entre las manos. Usted, como se dice, con una mano lo recibe y con otra lo entrega, ¿verdad?
2: Sí.
1: Y también veo problemas de salud. Siente un cansancio en la parte de la nuca, le baja la espalda. Su cabeza a veces la siente pesada, se ha vuelto usted olvidadiza, ¿verdad?
2: Sí.
1: Y tiene una inflamación en su estómago. Veo muchas enfermedades, mija. Algunas, y yo sigo comentándole, le voy a seguir mencionando más porque yo veo muchos problemas. Pero el problema es que a usted le están haciendo un daño. Yo veo algunas enfermedades que pueden ser tratadas por medio de plantas, que pueden ser tratadas por medio de raíces, por medio de cortezas, pero veo algo que es sobrenatural, mi querida amiga, que está haciendo que la misma medicina no le funcione, que lo que usted haga, todo le salga mal, al contrario de lo que usted quiere. Mijita, es importante que me visite porque la tienen completamente bloqueada y eso que está haciendo de que usted tenga problemas incluso hasta con sus hijos tengan problemas, dificultades. Veo que hay una hija que está teniendo problemas también, ¿no?
2: Sí.
1: ¿Ella dónde se encuentra? ¿Vive con usted o vive en algún otro lugar?
2: No, vive conmigo.
1: ¿Y ella qué le ha dicho que siente? Porque aquí yo veo muchos problemas también, casi los mismos problemas suyos, ¿verdad?
2: Sí.
1: ¿Qué problemas le ha comentado ella que siente, que tiene?
2: Ella dice que le duele mucho a un lado de una costilla.
1: Ajá.
2: Y el dolor de la cabeza.
1: Ya. Sí, mijita, y es que el problema que le estoy detectando aquí es que el mismo daño que han hecho en contra suya le está afectando a ella también. ¿Sabe por qué? Porque aquí me doy cuenta, mi querida amiga, que a ustedes les tiraron suciedades, les tiraron una porquería, un daño a la casa. Así de repente usted no sabe escuchar o no ha escuchado como ruidos extraños y sale a ver y no encuentra nada, no encuentra a nadie.
2: Sí.
1: Mijita, pues es que esto es complicado. Lo que han utilizado pertenece a un panteón, pertenece a un campo santo. Y debido a eso es que usted escucha ruidos extraños, cosas raras, y lo que usted quiere siempre sale al revés, al contrario de lo que usted se propone. Mija, es importante me visite. Agarre tierra de las cuatro esquinas de la casa donde usted vive, ¿de acuerdo?
2: Sí.
1: Póngala en una bolsita de color negro. Y lléveme al santuario de curación, pero acérquese con fe. Y yo me encargo en que todos esos problemas sean desaparecidos, se eliminen más que todo, ¿listo? Ese problema que usted tiene, el problema de su hija, yo me encargo en solucionarlos porque es un mismo daño que les está afectando a las dos, ¿listo?
2: Sí.
1: Lléveme agua bendita, el día que me visite, lléveme agua bendita y yo me encargo en solucionar ese problema. Mi hijita linda, estaré esperándola muy pronto para darle solución. Que Dios la bendiga, gracias por llamar.
2: Sí, está bien, gracias.
1: Hasta luego. Así es, mis queridos hermanitos, ustedes también comuníquense, hablen, escriban. ¿Usted qué está esperando para que usted pueda encontrar la respuesta a sus preguntas? ¿Qué está esperando para que usted pueda encontrar las respuestas a sus dudas? Somos sus amigos y servidores y estamos aquí para ayudarle, solucionarle todos y cada uno de los problemas que en este momento les estén atormentando. Son muchas cantidades de personas que a diario dicen, gracias maestro, gracias hermanitos por darme la oportunidad de poder reencontrarme con la vida. ¿Por qué reencontrarme con la vida? Porque encontraron la solución, encontraron la cura a sus problemas. Y usted, mi querido hermanito, sufriendo día a día con tantas complicaciones. Haga lo que hacen muchas personas. Un día decidieron y nos visitaron. ¿Y luego qué hacen? Dan agradecimiento, dan testimonios de fe. Porque para eso es que yo les ayudo. Yo siempre les digo a ustedes, los que están escuchándome y sintonizándome, y a todos los que me han visitado, y los que me han visitado ya lo saben, que yo les prometo curarles, pero también ustedes tienen que prometer que después de que les tenga la solución, que después que los entregue completamente curados, ¿qué tienen que hacer? Regalarme un testimonio de fe, un testimonio de agradecimiento, para que las personas se den cuenta que estamos cumpliendo con nuestro propósito. 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Hemos llegado al final de este programa. Ojalá que haya sido el gusto y del agrado de todos y cada uno de ustedes. Que Dios y la Morenita de Guadalupe y todos los ángeles guardianes les impartan miles, miles de bendiciones.
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0: Oigan, de verdad que esto me llama mucho la atención, especialmente las mujeres, quiero decirlo, porque ¿cuántas de nosotros no vivimos desde jovencitas, desde adolescentes, peleándonos con nuestro cuerpo? Y lo digo de verdad, yo que nunca he estado satisfecha con mi cuerpo. Siempre hay algo que no me gusta. Antes que porque, bueno, siempre ha sido que porque no estoy lo delgadita suficiente, ¿no? Y ahora que ya estoy en mi peso ideal o me critico que estoy muy flácida. Siempre estamos peleándonos con nuestro cuerpo en vez de estar agradecidos que nuestro cuerpo funciona y estamos saludables. Y esto va para todos, Luis.
1: Exacto, y yo iba allí por ahí un poquito. ¿Será que los hombres, igual que las mujeres, nos peleamos con nuestro cuerpo, Tomás? Y dejo esa pregunta para el varón, que puede ser que lo hablemos luego. Pero yo siempre he escuchado eso. Una mujer está bien bonita, guapa, no me gusta mi cuerpo. ¿Pero cómo? ¿Está bonito tu cuerpo? ¿Qué tiene? No me gusta mi cuerpo, ¿no? Esa pelea continua, wow, ¿no? Esa exigencia que tiene la mujer de criticar su cuerpo. Dicen ahora los especialistas que hay que dejar eso, ¿no? No somos muy agradecidos con el cuerpo, sobre todo las mujeres. Y hay una recomendación que hacen.
2: A ver.
1: Deja de pensar solo en cómo te ves y empieza más a pensar en cómo te sientes, ¿no?
2: Exacto. Bueno,
0: pues, oye, ¿no? Yo al regresar quisiera hablar acerca de algo que hizo Oprah, que porque dicen que eso pudiera estarnos afectando emocionalmente, incluso aquellos que no nos sentimos bien con nosotros mismos y nuestros cuerpos, porque nos comparamos todo el tiempo con alguien que pues es irreal.

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7: Fíjense que este fin de semana estaba viendo como a un coach de vida que tenía como un libro que habla de las emociones, de la inteligencia emocional, etcétera, etcétera, y que como en el día de hoy las redes sociales nos están cambiando, ¿no? Y cómo nos dejamos llevar emocionalmente por lo que leemos en los comentarios. Y entonces este hecho, esta entrevista hizo que Oprah Winfrey en su página personal quitara los comentarios.
8: Okay.
7: O sea, desactivar a los comentarios, algo que podemos hacer muchos, o incluso, por ejemplo, hablo de Galilea Montijo, que Galilea Montijo no te permite comentar si ella no te sigue. Exacto. O sea, tiene sus comentarios limitados. Y yo te digo algo, yo sí creo que esto sea sano, porque yo el otro día les comentaba que cuando puse un video con mi hija bailando, hubo gente que me comentó, ay, qué bonito, que le, pero hubo uno que otro que dijo, ay, pero como que ese bikini no se te ve bien y como que tienes el cuerpo raro. Y entonces wow. A veces, por más segura que tú seas y te sientas mamacita, te va a dañar la autoestima. Entonces, a lo mejor el día de mañana sería mejor una red social, César, que no tuviera comentarios.
9: No,
7: y postes
9: bueno,
7: tú mira, lo que quieres que la gente ni comente, o nada más tus amigos.
9: Yo veo a una Galilea Montijo, Andrea Legarreta, Pati Chapoy, que son en México el ejemplo claro de lo que dices, Chiquibibi, que dejan que nada más la gente que los sigue a ellos, que ellos siguen, o sea, de regreso les pueda comentar. O sea, eres una amiga, por ejemplo, yo dejo que Chiquibibi me comente. Yo, si fuera una figura pública de esa talla, obviamente eso haría, limitaría los comentarios. No los eliminaría, pero los limitaría de la gente únicamente que yo quiero que me comente, Chiquibibi, porque sí, efectivamente, ¿sí? Yo creo que hay comentarios que son desagradables y sí pueden llegar a afectar, aunque seas muy segura de ti misma.
7: Sí, claro. El otro día una niña dice, pobre niña, se parece al papá. Ay, o sea, Dios, esos no son comentarios positivos, ¿me entiendes? Entonces yo digo, y te vas, la tipa no tiene ni seguidores, ni tiene post, exacto, y no te sigue. Entonces, si no me sigues, ¿por qué comentas en algo despectivo de mi vida? No tienes derecho a comentar.
9: Bien. Punto. No.

0: Oye, Angélica, vale, yo quiero que me digas cómo está, porque bueno, sabemos todo lo que ha sucedido en los últimos meses. Estuvo, bueno, ya años, ¿no? Estuvo separada, se está divorciando, porque que, ay, ya está completamente divorciado, ¿no?
1: No, es sí, en ¿no? proceso de divorcio, porque Otto Padrón no llega a un acuerdo económico con la Vale. Que la Vale, mira, ella misma lo dijo prácticamente, asegura Angélica Vale que ella fue la que dijo un día, hasta aquí, esto ya no da para más, y después Otto Padrón fue el que tomó la decisión de poner el divorcio. Acuérdate el escándalo que se filtró el divorcio y todo esto. Angélica dice que aún no está lista para volver a enamorarse, no quiere. Ahorita está enfocada en ella, en su trabajo, en sus hijos, en su mamá, y esto la tiene muy motivada. Angélica también dijo que aunque no están divorciados todavía, en esta separación, pues que lleva ya más de un año, Chiquibibi, prácticamente.
0: Sí.
1: No ha habido pleitos, no ha habido gritos, no ha habido discusiones. Dijo Angélica Vale entre risas que ella tiene dos terapistas y un coach y que eso le ha ayudado a estar tranquila y bien emocionalmente en este proceso, y que sí son muy maduros Otto y ella, y por sus hijos y por ellos mismos no hay pleitos, todo está en santa paz, muy tranquilo en manos de los abogados.
2: Muy maduros.
0: Sí, bueno, les deseamos lo mejor y que la verdad pues se arreglen las cosas, ¿no? Sé que ella ya no tiene su show de radio, esperemos escucharla próximamente en otra estación de radio.
1: No, espérame, permíteme, estoy bien informado. Ella sigue con la misma estación, sigue con su contrato, sigue ganando dinero, regresa a las 10 de la mañana con otro programa diferente.
0: Pues qué bueno, mira, yo no estaba informada.
1: Yo estoy aquí en Los Ángeles con todo lo de la radio local. Yo me sé todo.
0: Muy bien. Pregúntame, bueno, ya sabes que queremos mucho a Angélica y también en su momento Otto. La verdad, también siempre se ha portado muy bien con nosotros. Sí, un saludo para ambos. El show de
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5: No, pues ahora ya me quieren quitar la chamba con la recomendación de... Que por cierto, mañana tengo una no recomendación para que no pierdan el tiempo en ver la película. Pero esa se las cuento mañana. Hoy vamos a hablar de un documental basado en hechos reales que sucedió por allá por tu casa, Tommy Fernández, de una realidad, de una historia y de una pareja. Se llama Love... Toxic Story o Toxic Love Story. Toxic Love Story, ¿no?
6: A cuadras de mi casa, peruano, te dejo platicar, Luis, pero sí, yo veía las calles. Sí, a 3 cuadras de mi casa, sí, sí, sí.
7: Una relación tóxica de pareja impresionante, yo cuando la vi, pero qué genialidad el quien diseñó cómo llevar el caso, ¿no? De presentárnoslo en Netflix, me encantó porque te lleva primero a pensar, esta ahí es una mala persona, ¿no? La expareja, porque empezó a mandar mensajes a la actual pareja de su ex, diciendo que era una tal por cual, incluso ofreció el cuerpo de la mujer. O sea, la historia está bien, luego te lleva a que, no, es la otra, es la mala, y luego te lleva, el otro es la mala, y te va paseando, ¿no? La historia, muy, muy, muy. Mira, interesante. Sí, verla, ¿no?
6: Vamos a ponerle que era Lupe y María, Chiqui Baby, ¿verdad? Que andaban con este tipo que se llama Ian Díaz, y entonces termina con Lupe, y ahora anda con María, y supuestamente a María le empezaban a llegar correos, amenazas, y voy a mandar a alguien que te viole, y efectivamente un día un tipo llegó, y tú dices, ¡ay, qué perra es la Guadalupe! Y luego te volteas, y acaba siendo que era la María, Chiqui Baby.
5: ¿Cómo? Sí.
6: Y luego te hace creer que el tipo, pobrecito, estaba con 2 viejas completamente locas, y que acaba siendo él quien en realidad manipuló todo, o sea, una locura.
7: Ya le dijiste la historia, era nada más ya, un paseíto.
6: Es para vender, sí, peruano, aquí vendemos, sí.
8: Pero qué vecinos tan tóxicos tienes, Tomás.
6: Algo así.
5: Bueno, es la gente de esa zona. No, no es cierto. Es en donde está Disneyland, imagínate. Pero sí vale la pena verla. Si te quieres entretener, véanla. Está bastante bueno. Yo estoy de acuerdo. Por eso les dejé dar la recomendación solo por hoy. ¡Hasta luego!
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0: Buenos días. Muy buenos días, amigos. ¿Qué tal? ¿Cómo les va? Les saluda el chulo de la mañana, Joaquín Garza. Buenos días. Share Screen, aquí está. Buenos días, Carlita. ¿Qué tal? ¿Cómo te va, Carlita?
1: Ay, mi chulo, muy buenos días. Muy buenos días a todos. Hola. Que sean todos bienvenidos, por supuesto, chulo. Los que ya se están conectando por ahí. Sí. Y toda la raza que nos está escuchando a través de la radio, a través de Fiesta 97.1.
0: Permíteme, en este martes.
1: Oiga, 11 de agosto. Ahí tenemos al metido, pero bueno, está bien atento también. ¿Cómo estás, mi chulo? Muy buenos días.
0: Buenos días. Pues aquí trabajando, pegándole duro. ¿Qué más nos queda más que chambearle, verdad? Vamos a ponerle aquí, espérame, a un ladito de aquí. Ándale, ahí.
1: ¿Pero viene de buenas o no, mi chulo?
0: Claro, sí, entiendo. Sí.
2: Cuando quieras que...
0: Sí, a ver, vamos a platicar un poquito de lo que está sucediendo allá en Colombia. Cuéntame un poquito de lo que está sucediendo allá en Colombia, amigo mío.
2: Claro, déjame revisar lo más reciente.
0: Por favor, Chihuahua, tan de metiche que andas y luego uno me dices esto. Oye, qué bárbaro. Bueno, estamos viendo algunas imágenes de lo que está sucediendo, de lo que sucedió allá en Colombia. Mi querido amigo, platícanos acerca de lo que está pasando, lo que sucedió allá en Colombia, por favor.
2: Claro, te cuento. Lo que pasó en el occidente de Colombia es muy duro. Un terremoto de magnitud 7.4 sacudió la zona y se sintió en varias ciudades.
0: Sígueme contando toda la noticia, amigo mío.
2: Hasta ahora se habla de por lo menos 132 fallecidos y cientos de heridos. En Cali y Pereira la situación es muy compleja. Edificios dañados, búsqueda de personas bajo escombros y evacuaciones. También se reportaron decenas de réplicas. Por eso las autoridades piden no volver a estructuras dañadas.

0: El gobierno ya declaró emergencia nacional y movilizó al sistema de respuesta. En resumen, es una tragedia enorme y el balance puede cambiar en cualquier momento.
1: Sí, así es, amigo mío. Bueno, se ven algunas imágenes que sí me dejan con la boca abierta, tú, Carla. Estamos viendo algunas imágenes, tú, de la gente despavorida, asustada. Vamos a poner aquí un video donde se ve cómo la gente vivió este terremoto en las calles. Vamos a ver si...
2: Atrapadas,
0: se sienten momentos muy duros, sí. La gente con mucho miedo, con mucha incertidumbre. Y la verdad es que en situaciones así, lo más importante es la información confirmada y la solidaridad.
1: Así es, así. Bueno, los topos van a tener que irse para allá a Colombia ahora, tú, Carla. Buenos días, Carla.
0: Claro, déjame revisar si hay información sobre eso.
3: Efectivamente, con esta noticia tan tremenda, Chulo.

0: una
1: tour en Colombia, sí, con aquí nuestro compañero. Bueno, pues es algo que está sacudió, mi chulo, no solo a Colombia, o sea, a toda América Latina. Nos dejó perplejos porque también se sintió. Entonces, en Ecuador y Panamá.
2: Por favor, Eco, deja que hable Carla. Deja que hable Carla, Eco.
1: Afectó a estas principales ciudades, mi chulo.
0: Buenos días, Joaquín.
1: Y es algo.
0: Hasta ahorita no hay confirmación de que lo.
2: Híjole, bueno.
1: Bueno, y fíjate, chulo, que ya se espera,
2: por favor,
1: que el mandatario
2: escucha
1: colombiano,
0: claro,
1: Abelardo, pues confirme qué es lo que hay, las actualizaciones, porque como ya nos dijo aquí Eco, que está muy demetido. Muchedumbre, por supuesto, 132 muertos y hasta 570 desaparecidos hasta
2: pocos.
1: El momento. Y como ya lo comentas, chulo, los topos van a tener que ir a atender esta situación inmediatamente, pero ahora ya en Colombia.
2: Así es. Eco, por favor, no te metas cuando esté hablando Carla. Escucho. Por favor, no te metas cuando está hablando Carla, ¿ok? Te voy a regañar, condenado, que te andas metiendo, oye. Estamos viendo algunas.
0: ¿Sobre el número?
2: Sí, a ver, sobre el número. A ver.
0: Sí, entiendo que parezca corto. En tragedias así, las cifras oficiales suelen ir por detrás de la realidad en los primeros días.
2: Así es, amigo mío. Así es, pues sí, así es, así
1: sí,
2: amaneció.
1: Claro que sí.
2: Así amaneció esta situación por allá en Colombia, oiga. Ahora sí que el terremoto alrededor de las, pasó a las 7:34 de la mañana, hora de Colombia. Iniciando algunos sistemas de reportaron magnitudes inferiores, pero en el servicio geológico colombiano terminó estableciendo una magnitud de 7.4 debido a la profundidad del movimiento, a la energía liberada, y el temblor fue, pues, por así que percibido durante un tiempo inusual, a lo largo de un buen tiempo. Oiga, a esta hora, el martes, el día de ayer, me avisaron, pero no, todavía no teníamos ninguna información, Carla, de esta situación que sucedió allá en Colombia. Continúan las operaciones de rescate. Uno de los reportes más recientes sitúa la tragedia de al menos 132 personas fallecidas y alrededor de 570 personas heridas. Es importante recalcar que las cifras han sido, pues, las ha dado, han sido combinadas, tú, conforme las autoridades logran entrar a las zonas afectadas. Esta es una de las cosas que están pasando en las zonas afectadas, tú. La destrucción se encontraba especialmente en el occidente de Colombia, en Pereira, Cali, Manizales, Armenia y Quibdó. Reportaron edificios dañados, derrumbes y víctimas afectadas muy severas, tuvo a la infraestructura. Yo no sé si tú lo viste, Carla, pero estamos viendo algunas imágenes de
1: tremendo, chulo.
2: Tremendas, tú.
1: ¿Sabes qué?

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0: de que si algo de esto nos suena natural, Chulo, por esas coincidencias que ha habido, mucha gente está todavía con la incertidumbre, el miedo, y como ya sabemos, familia, una de las recomendaciones es no regresar a estos edificios que ya colapsaron o que tienen esta vulnerabilidad. Es una de las recomendaciones muy puntuales que está haciendo el gobierno, pero definitivamente, mi Chulo, tremendo. Las imágenes, sí, como ya lo hemos visto, son impactantes.
1: Sí, sí.
0: Y esperando que estas próximas horas pues no haya réplicas o estar bien atentos, Chulo, porque eso es lo principal, atentos e informar súper bien a la comunidad para que pues haya prevención y ver qué son las últimas comentarios, recomendaciones que van a hacer para las personas, mi Chulo, que todavía están con incertidumbre de dónde están sus familias, y estar bien informadas, porque eso es lo principal. La gente lo que quiere saber, dónde está su familia, si están bien. Hay que atender rapidísimo. Oye, esto, pero, y los topos van a ir para allá, mi Chulo.
1: Oye, pero ¿cómo caen? Oye, parecen como que están...
0: Se desmorona.
1: Se desmorona, Chulo, completamente. Se ve increíble cómo los edificios están cayendo. Chulo, pues es que los estoy viendo, y usted lo está viendo también a través de las imágenes.
0: Más de un minuto, Chulo, este terremoto y 7.4 grados no es algo fácil de digerir.
1: No, y se ve la gente despavorida, asustada, qué miedo. Vi unas imágenes, yo no sé si ustedes vieron arriba de unos trabajadores de la construcción. Estaban
0: en un edificio.
1: Arriba de un edificio, orando, pidiéndole a Dios que por favor, que no se cayera. No sé cuánto tiempo duró el terremoto, pero vinieron como 21.
0: 70 y tantos segundos, Chulo, casi pasadito del minuto.
1: Es demasiado, muchísimo. es demasiado, y la verdad que se ve increíble, todo esto, toda la gente como pues está asustada, pues yo hasta yo me asusté, oye, yo veía todos los trabajadores de la construcción, de veras asustados, hincados, pidiéndole a Dios. Bueno, hasta ricos estaban fuera de sus albercas, en mansiones, estaban ahí despavoridos también, aterrorizados por este... No,
0: esto fue para todos, Chulo.
1: Exactamente, es increíble todo esto que sucedió, nos unimos a todos los colombianos.
0: Por supuesto que sí.
1: Ya Estados Unidos está mandando ayuda a Colombia, esperemos que los topos lleguen ya a Colombia también. Después de haber estado allá en Venezuela, se ve ahí todo más. Esto, todo lo que está afectando, todo lo que afectó todos los edificios, se ven increíbles, mano, la verdad. Se ven increíbles. No sé ni qué decirles, oiga. No es fácil.
0: Estar, mi Chulo, en solidaridad con nuestros hermanos venezolanos, porque imagínate, está saliendo de una Venezuela y nos encontramos con esto, porque se sintió, como te digo, en Ecuador y Panamá también, inclusive en Venezuela nuevamente. Entonces
1: también en Guatemala, en este mira área, los perros, imagínate, mira los perros cómo se ven corriendo, asustados los perritos también. Oye, mira, arriba de los edificios, ahí están edificios de departamento, los perritos bien asustados, oiga, los animalitos. Es increíble cómo también ellos perciben todo esto, ¿verdad? La gente, pues así ahí es, metida en sus closets, ¿verdad? Y se ve el movimiento ahí muy, pero muy, muy fuerte. Y vamos a continuar aquí nosotros.

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0: 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Ahí estamos viendo imágenes, oiga, de cómo salió, pues ahora sí que polvo de estos derrumbes. Cuando estaban estos jóvenes arriba del edificio, ¿verdad? Cuando estaban arriba del edificio estos jóvenes y se sintió el terremoto, oiga, pues también se veía cómo salía polvo de todos los edificios en todo Colombia, oiga, o en esas ciudades más bien. Pero mire, se ve como el derrumbe, pero derrumbe de casas. Mira, Carla, si estás viendo ahí de casas y la gente está afuera, en medio, no puede ni caminar. No puedes ni caminar, ¿por qué? Porque se siente como que te están, sí, como que te metieron una zancadilla, no puedes ni caminar.
1: Déjame verificar, un segundo, por favor.
0: Así es, así es. A ver, vamos a ver, mire, ahí estamos viendo.
1: Sí,
0: algún,
1: justo.
0: Sí.
1: Eso que, claro, justo exacto. Ahí. Cuando el suelo se mueve así, de un lado a otro, el cuerpo simplemente no puede mantenerse firme.
0: No.
1: Por eso es la sensación, no. Por eso es la sensación de zancadilla que describes.
0: ¿Sí?
1: Ver esa nube de polvo también pega fuerte. Es señal de estructuras rompiéndose o ya colapsando. Es una imagen muy dura y explica el pánico que se ve en la gente.
0: Sí, es increíble, increíble.
2: Y fíjate, mi chulo, que existe muchas especulaciones, sobre todo por la... si hay una relación o tiene en común lo que sucedió con Colombia y Venezuela... Pero la verdad es que, ¿en qué se diferencia, mi chulo? Fíjate que los especialistas platican que aunque los terremotos que golpearon recientemente, mi chulo, tanto en Colombia como en Venezuela, ocurrieron sobre esta placa sudamericana, dicen que sus características geológicas son diferentes.
0: Uh-huh.
2: Entonces, pues sabemos que este de magnitud 7.4... Y los fuertes sismos que afectaron Venezuela, porque ha habido réplicas, mi chulo, semanas atrás, tienen algo en común. Los dos ocurrieron en una región que está marcada por la interacción de estas grandes placas tectónicas. Sin embargo, chulo, pues las condiciones geológicas que provocaron cada uno de estos dos eventos sí son diferentes. Para los que por ahí tuvieron o están viendo que hay una coincidencia o que es poco natural... Pues ya los especialistas, mi chulo, están entregando estas declaraciones donde se están investigando de manera científica.

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0: te digo, sudamericana, pero el contexto es muy diferente, no fue el mismo. Lo único que sí tienen en común, claro, es que entre estos dos eventos, pues es diferente. Y no, para no crear esta expectativa, Chulo, de que qué casualidad, es muy poco natural, pero así suele pasar cuando estamos sentados en esa misma placa tectónica.
1: Así es. Entonces, así es.
0: Hay diferencia.
1: Pues ahí están algunas imágenes de lo que sucedió allá. Para mis amigos que nos están escuchando a través de radio, pues fue lamentable todo esto. Más de 1,500 viviendas afectadas, alrededor de 61 estructuras completamente colapsadas. Así es de que en Cali se vieron también escenas particularmente dramáticas. Edificios sufrieron colapsos parciales, instalaciones de hospitales resultaron dañadas, pacientes tuvieron que ser evacuados y atendidos, inclusive uno de los hospitales, equipos especializados de bomberos, policías, militares y personal médico y ciudadano comenzaron inmediatamente a buscar sobrevivientes. En Pereira también se reportaron edificios seriamente afectados, víctimas y daños en infraestructura aeroportaria, portuaria. En esta situación se repitió en varios puntos del llamado cafetero. En los aeropuertos cerrados, transportes afectados, otros problemas enormes fueron el transporte, los aeropuertos de Cali, Pereira, Manizales y otras ciudades más. Buenaventura, llegaron a suspender operaciones mientras especialistas inspeccionaban pistas y terminales. Pues la verdad que fue algo increíble. Se ven decenas de personas que podrían haber muerto y que todavía no sabemos, porque apenas esto sucedió el día de ayer y se sintió también, de hecho ayer en Guatemala también tembló, no sé si sea relacionado con lo mismo. Dicen que hay un volcán allá en Colombia.
0: Grandísima esta placa, Chulo.
1: Dicen que hay un volcán. Déjame revisar. Que hay un volcán allá en Colombia que es posible que haya provocado todo esto, pero yo lo dudo mucho. Son las ¿qué pudo haber sido, Eco? ¿Qué pudo haber sido? Ahorita me cuentas, Eco, no te me vayas.

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2: Qué gusto saludarlos. Iniciamos con las noticias más relevantes del día. A un año del despliegue ordenado por el presidente Donald Trump para combatir la delincuencia en Washington, tropas de la Guardia Nacional continúan patrullando la capital de forma permanente. La medida genera fuertes divisiones entre opiniones locales de respaldo y duras críticas demócratas por su elevado costo federal de $1,400 millones y la falta de evidencias sobre su efectividad. Esta información es traída para ti por Nueva News. Tras la toma de posesión del mandatario colombiano Abelardo de la Espriella, la administración del presidente Donald Trump anunció un paquete de ayuda de $1,000 millones para fortalecer las Fuerzas Armadas del país sudamericano. El plan estratégico busca impulsar la lucha antidrogas, la seguridad en las fronteras y proyectos de inversión económica mediante el programa Escudo de las Américas. Hasta aquí la información. Yo soy Rosalba Suara. Hasta la próxima.
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0: Jaime, muy buenos días. Nuevamente me acompaña Carlita, la buenos bonita, días. Y me acompaña Eco también. Quiero decirle que...
1: Por supuesto que sí.
0: Este segmento...
2: Con mucho cuidado con eso.
0: Sí, gracias. Permíteme, Eco. Permíteme, Eco. Claro. 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Bueno, continuamos aquí con la situación de que sucedió allá en Colombia. En Colombia, oiga usted, hubo ahora sí que problemas con el suministro eléctrico durante las primeras horas. Y siguen, oiga, y siguen en algunas áreas posteriores al terremoto. Ahí estamos viendo algunas imágenes. El terremoto, ahora sí que, bueno, el terremoto, oiga usted, dejó una devastación completa allá en Colombia. 18% cayó alrededor de, aunque posteriormente el sistema de electricidad logró recuperar cerca del 99% del servicio. Bueno, gente está atrapada bajo los escombros. Es probable que sea la parte más delicada tú de la historia. Las tareas de búsqueda continúan tú. Los rescatistas pues han trabajado durante toda la noche tratando de localizar a personas atrapadas en edificios, viviendas y otras estructuras. Mi querida Carla, ¿qué tal? ¿Cómo estás? ¿Cómo ves esto?
1: Pues chulo, también sorprendida, desconcertada. Esto no es nada fácil de asimilar, sobre todo para nuestros hermanos colombianos. La verdad, chulo, esto está apenas comenzando. El conteo de desaparecidos se sigue actualizando, por supuesto, como dices, no solo en edificios, en casas y algunos departamentos que colapsaron de manera casi inmediata, chulo. Ahí te das cuenta de cuánto es lo que se invierte en infraestructura, las inmobiliarias en edificios actuales o contemporáneos. Y también esto nos va a dar a relucir cuáles son las inmobiliarias que tienen esta susceptibilidad y no cuentan con este respaldo, mi chulo, de al menos resistir un poco para que la gente logre salir, porque hubo estructuras que ni siquiera pasaron los primeros segundos cuando ya habían colapsado, y es algo muy importante que...
0: A ver, le vamos a preguntar aquí a mi amigo Eco, ¿por qué el planeta cruje? ¿Por qué el planeta cruje, mi querido Eco? ¿Por qué está...?
2: Porque la corteza de la... Sí. Porque la corteza terrestre está llena de placas tectónicas. Estas placas están en continuo movimiento, lento pero constante. A veces chocan, se rozan entre sí o se separan. Y esa tensión se va acumulando durante años o siglos hasta que de repente se libera en cuestión de segundos. Eso es lo que sentimos como un temblor o un terremoto. Es como si la Tierra respirara tirones. No es que esté viva, pero sí está en movimiento continuo.
0: Bueno, y hubo más de 21 réplicas. Tenemos otro punto de vista muy importante. El terremoto no terminó con el movimiento principal. El Servicio Geológico Colombiano, que posteriormente se habían registrado al menos 21 réplicas, algunas fueron suficientes para volver a ser sentidas por la población. Las autoridades están pidiendo a las personas que no regresen a construcciones que tengan grietas o daños tú importantes hasta que especialistas determinen si son seguras o no. Imagínate que tu casa esté cuarteada y ya no puedes regresar. A ver, ¿qué quieres decir, Eco?
1: Tremendo.
0: ¿Qué quieres decir, Eco?
2: Déjame revisar.
0: Metiche. Eres bien metiche. Interrumpes y no nos dices nada. Y ahora quieres revisar. ¿Qué quieres revisar? No te entiendo, Eco.
1: Ponte de acuerdo, Eco.
0: Ponte, ahí estás.
2: Perdón, Joaquín. Sí. Voy directo.
0: A ver.
2: Lo que quiero decir es... Si una casa queda agrietada después de un movimiento así, aunque siga de pie, por dentro puede estar rota. Y con réplicas, ese riesgo se multiplica. Por eso la prioridad es no volver hasta que alguien que sepa la evalúe.
0: Pues sí, sí tienes razón.
1: Exacto, sí es lo que comenta Joaquín. Pero bueno, esto se pone, mi chulo, intenso, por supuesto, y es nada más estar al pendiente, bien informados, a lo que nos digan las autoridades, porque la ayuda va a continuar. Y no solo, ahí te das cuenta que también la comunidad venezolana, mi chulo, pues está también atendiendo a estas emergencias sin equipo, sin protección, así como Dios les está dando a entender para poder ayudar a la gente que todavía podrían rescatar con vida, chulo.
0: Increíble lo que está sucediendo, increíble. Las noticias están saliendo por todos lados, oiga, por todos lados salen las noticias.
1: Por supuesto que sí.
0: Y se está hablando de esta situación. Apenas estoy tomando algunas imágenes.
1: Se estaba tratando de dar los datos de Venezuela cuando sucede este otro impacto, ¿no? Es tremendo, chulo.
2: Claro, sí. Claro, Joaquín.
0: Dime.
2: Y ahí el punto es manejar esas imágenes con muchísimo cuidado. En tragedias así empieza a circular de todo, videos viejos, de otros países. Entonces, puedes decir algo como, estamos viendo imágenes muy fuertes que circulan sobre la emergencia en Colombia. Algunas muestran derrumbes, gente. Eso te protege como comunicador.
0: Ah, claro. Y
2: le da seriedad a lo que está pasando.
0: Claro que sí. Gracias, amigo mío, por meterte en lo que no te importa. Bueno, no es cierto, bueno. Ahí estamos viendo otras imágenes de una iglesia que está colapsando, mira. Imágenes de una iglesia donde está colapsando. Que por cierto es muy bonita iglesia, muy gótica.
1: Sí.
0: ¿Verdad?
1: Gótica.
0: No cayó toda completa, pero sí algunas estructuras se vinieron abajo. Mande usted, señor.
2: Déjame revisar.
0: Otra, ni te estoy preguntando, Eco, por favor, no seas metiche, Eco. Ya me estás haciendo más enojar tú que el Virgo. Qué bárbaro, Eco, qué bárbaro. Ya no sé.

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0: Seguimos viendo las imágenes. Seguimos aquí viendo las imágenes. Gracias, muy amable. Gracias. Viendo las imágenes de lo que está pasando en Colombia con este terremoto de 7.4 en la escala de Richter, ¿verdad? Que pues mire los derrumbes que se están viendo y que usted está viendo a través del TikTok, a través de las redes sociales, a través de todo esto, se ve increíble. Nos tiene en México, ya hemos pasado por esto en el 85. Y también hubo otro terremoto, no me acuerdo en qué año, pero
1: 2017, ¿no?
0: En el 2017. Y bueno, usted está viendo todo lo que está sucediendo. De veras que nuestro, ahora sí, mire, nada más, hasta las palmas se derrumbaron. Se cayeron edificios, oiga, y tumbaban árboles, tan bonitas palmas que... A mí lo más impresionante, mire nada más cómo la gente se agarran entre ellos.
1: Sí, no se pueden sostener. Entonces imagínate lo fuerte que estuvo esto, mi chulo.
0: Mire nada más los postes de electricidad. Qué miedo de que se te vaya a caer uno, y Carla. Qué miedo que
1: Sí, eso es lo más peligroso, los cables eléctricos.
0: Sí, se ve increíble todas estas imágenes que estamos viendo. Miren nada más. Increíble cómo la tierra cruje, cómo hay movimiento por todos lados, oiga. Actualmente no existe un método que permita predecir la precisión, la hora y la magnitud del terremoto, sobre todo en el futuro. Tiene que ver, dicen que, yo no sé si tienen que ver con el volcán, pero después del sismo empezó a circular otra versión diciendo que el terremoto podría estar relacionado con la actividad del volcán Purace. Y también el Servicio Geológico Colombiano descartó esa relación. El terremoto corresponde al proceso tectónicos y no existen evidencias de que haya sido provocado por la actividad volcánica. Entonces, miren nada más, ahí se ve cómo se ven los edificios. Para los amigos que nos están escuchando, se ve cómo avienta polvo el edificio. Oye, ¿por qué? Porque está crujiendo. Y mira cómo se ve la gente arriba de los edificios haciendo tomas y viendo cómo está cuarteado todos sus departamentos, Carla. Qué miedo, ¿no, Carla?
1: Sí, terrible, chulo. Sobre todo los que quedaron al interior y que tenían, El hecho de no saber si ahí iba a colapsar junto contigo y tu familia, y que no puedes salir, chulo, porque es peor.

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0: para apoyar, Chulo.
1: Déjame preguntarle a Eco, ¿cuánto duró y por qué se sintió durante tanto tiempo?
0: Déjame. 34 segundos, ¿no?
1: Claro. A ver, Eco, por favor, dime. Dime, Eco. Está averiguando.
2: Déjame revisar.
1: Está revisando. Eco Lolo tiene que revisar. Porque acuérdense que Eco es inteligencia artificial. Inteligencia artificial. Claro. Dime, Eco.
2: Joaquín se sintió tan fuerte porque no es un solo golpe. Son varias olas de energía. Es como si movieras una lámpara colgada. Dejas de empujarla, pero sigue moviéndose un rato. Además, este sismo fue a gran profundidad. Entonces la energía viaja más lejos y mueve estructuras sí. en muchas ciudades. Por eso se sintió tan largo y tan extendido.
1: Híjole, qué cosa, ¿verdad?
0: Bueno, no nos dijo cuánto duró, pero efectivamente, a diferencia de Venezuela, en Colombia fue mucho más profundo el movimiento. Por eso, como dice Eco, se sintió de esta manera y por más tiempo. Aproximadamente se calcula que duró 74 segundos, Chulo.
1: 74 segundos. Sí. 74 segundos duró. No, mire cómo se ve increíble, la verdad, que imágenes que me dejan con la boca abierta, que no quisiera haber estado ahí, la verdad, somos nadie, muy afortunados.
0: Yo creo que nadie hubiera querido estar ahí.
1: Este tipo de terremotos son de los más fuertes que ha habido, Eco, en la historia, o fue más fuerte el de México, 85.
2: Déjame revisar.
1: Por favor, revisa,
0: amigo mío. El de México, acuérdate, 85 fue de 8.1, Chulo.
1: Pero este duró mucho, Carla, y de repente...
0: Duró mucho porque fue más profundo.
1: Y de repente hay terremotos oscilatorios y hay otros que son trepidatorios. O sea, ajá. Y este me da la impresión de que fue trepidatorio. No sé, tú dime, Eco, ¿cómo fue este?
2: El de México del 85 sí fue más fuerte. El de Colombia se reporta en 7.4, el de México fue de 8.1. Y esa diferencia no es pequeña en términos de energía. México liberó muchas veces más. Aún así, cada sismo es distinto y el daño depende mucho de dónde pega, la profundidad, el tipo de suelo y cómo están construidos los edificios. Entonces, en energía, México 85 fue mayor, pero el impacto local siempre va a depender del contexto. Son tragedias que no se pueden comparar de forma justa.
1: Bueno, ok. ¿Y cuál duró más, el de México, el de Venezuela o el de Colombia? ¿Cuál duró más? Por favor, dinos para que más o menos calcularle.
2: Déjame revisar.
1: Revísalo, por favor. Este Eco es bien inteligente, la verdad. Es bien inteligente, pero metiche de repente. Pero es que lo que pasa es que quiere hablar. Él sabe que está en el aire y quiere hablar.

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0: gente sintió que fue eterno, hasta 4 minutos.
1: 96.
0: Por el rebote, oye, en edificios y sí, el miedo que alarga todo.
2: Oye, ¿estás viendo esas imágenes?
0: En México 85.
2: Sí, ¿en México 85 qué?
0: Déjame revisar.
2: Ya lo tenías, nomás que lo interrumpí ahora yo. Estaba viendo los camiones, oiga, ¿cómo se ve?
0: No estoy viendo tu pantalla en vivo.
2: Okay.
0: Me estoy basando en lo que describes y en los reportes confirmados. Y sí, sobre México 85, fue más fuerte en magnitud.
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5: ¿Qué tal? Qué gusto saludarlos. Iniciamos con las noticias más relevantes del día. El primer ministro israelí Benjamin Netanyahu rechazó la propuesta de 15 puntos anunciada por el presidente Donald Trump para avanzar en el alto al fuego en Gaza. Netanyahu reafirmó que las tropas no se retirarán sin un desarme total de Hamas y descartó tajantemente la creación de un Estado palestino pese a la presión de los mediadores internacionales. Esta información es traída para ti por Nueva News. La Marina anunció un rediseño de 19 submarinos de ataque de la clase Virginia para reconfigurarlos como naves de misiles guiados. Esta estrategia busca reemplazar la capacidad de la clase Ohio ante su retiro gradual, reforzando la potencia de fuego sigilosa e hipersónica frente al acelerado rearme de China y garantizando el dominio en aguas en disputa del Pacífico. Hasta aquí la información. Yo soy Rosalba Suara. Hasta la próxima.

0: Increíble. Continuamos aquí a través de Fiesta. 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Bueno, seguimos aquí con las imágenes. César González dice: saludos a Carlita, dice: te mando besos.
1: Ay, pues muchas gracias, igualmente para ti.
0: Pues.
1: Oye, chulo, pero también volviendo a esto, es algo. Imagínate que te acabas de posicionar como presidente y que en menos de 2 días, porque ¿cuánto tenía? 3 días, ¿no? Que Abelardo de la Espriella se posicionó como presidente de Colombia.
0: Sí.
1: Pues te reciba un sismo de esta magnitud, mi chulo, el país. Es una gran dificultad que va a tener que sortear este mandatario. Pues él ya, obviamente, inmediatamente estableció un comité de emergencia y obviamente ya se declaró este desastre de carácter nacional y ya está haciendo algunos viajes. Michelo, creo que ya viajó a Quibdó, en el departamento donde, pues, es donde me imagino que se reúnen para ver lo que está pasando por ahí y sobre todo donde estuvo el epicentro del sismo. Luego después por ahí fue o va a andar por Cali y algunas otras regiones afectadas. Entonces, mira nada más este recibimiento que tuvo este presidente, mi chulo, recién acaba de tomar el mando y tener que afrontar este tipo de catástrofes.
0: Dicen, el 85 fue terrible para México y Ecuador, yo lo vi.
1: Qué barbaridad.
0: Dice, fue el domingo su posición, Ezequiel. Fíjate, muy amable, gracias.
1: Gracias.
0: Gracias, oye. Ezequiel dice, igual que el Tunco. Ay, qué bárbaros, compadre.
1: Es igual que el Tunco, ¿verdad?
0: Sí, estamos viendo alguna de las...
1: ¿Quién es el Tunco?
0: Pues, este Virgo es el Tunco Maclovio. Vámonos rápidamente. Vámonos rápidamente con... vamos a irnos a Taquerías El Joven. Buenos días, buenos días.
2: Hola, buenos días.
0: ¿Cómo le va, oiga? ¿Cómo le va? Qué milagro de verle.
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0: 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Muchas gracias, Vanessa. Se me fue. Se nos fue, Vane. Bueno. Ahí estamos, aquí a través de Fiesta 97.1 y 1250M. Continuamos.

0: Yo, pero no agarraba la onda quién, pero bueno, mira nada más. Continúa, mi chulo. La gente compartiendo.
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0: pues de Colombia, y también mis amigos de, a ver, vamos a ver, aquí es una tragedia, están los medios de comunicación allá, ¿verdad? Y están ayudando, miren nada más ahí cómo con botes están sacando los escombros que dejó el derrumbe, el terremoto, oiga, para empezar a sacar a la gente que está, ahora sí que está
1: atrapada,
0: oiga. No, se ve increíble todo esto. Vamos a ver si podemos escuchar un poquito lo que dice. No,
2: de unidades caninas, porque muchos están trabajando con las uñas. Nuestro periodista Daniel Urbán tiene la historia.
0: Mire nada más.
3: Estas son las primeras imágenes de uno de los movimientos telúricos de mayor magnitud en Colombia en los últimos años.
4: ¿Qué hacemos?
5: ¡No!
3: De 7.4 en la escala de Richter a 94 kilómetros de profundidad, oye, según el Servicio Geológico Colombiano, con epicentro en el municipio de San José de Palmar, en el departamento de Chocó.
6: A las 12:30.
0: Qué increíble, la neta, se oye eso, me asusta, la verdad.
1: Pues el pánico de la gente,
0: el pánico.
1: ¿Qué reacción tú quieres, sí. ¿Tú qué piensas que hubieran tenido? Pues obviamente terror, bajo presión, bajo todo, Chulo.
0: Así es, así es.
1: Que no sabes si van a ser los...
7: Sí, es muy fuerte.
1: De tu vida, ¿no?
7: Oye, y para que lo tengas claro al aire, en cuanto a duración reportada... Colombia alrededor de 96 segundos, México 85, poco más de 2 minutos.
3: Vive Colombia.
7: Y Venezuela fueron dos sacudidas
1: 96 segundos, fíjate.
7: Ojo, yo me quedé con no dar números de víctimas si no están confirmados por fuentes oficiales. Si quieres lo dejamos en cifras, en evaluación, mientras avanzan los reportes. Es más responsable y te cubre al aire.
8: Es el más fuerte que se ha sentido en la última década en el país. Dime. Y para esa zona hay antecedencias de sismos, particularmente el 23 de noviembre de 1979, un sismo de magnitud 7.2.
3: Ciudades como Quibdó, Cali, Medellín, Pereira y Manizales reportan daños estructurales de gran magnitud.
9: En el barrio Guadalupe, Dos Quebradas, se cayó una escuela en el parque principal de ese sitio y debe haber personas feridas realmente. La destrucción es total.
10: Las cifras están mostrando que es grave, la situación no es fácil porque hay muchas afectaciones. Bueno, primero las personas que fallecieron.

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0: capacidad de transporte, porque hay afectación en varios aeropuertos, la infraestructura también de transporte en las vías, y tenemos un problema adicional, creo yo, que va a ser importante desde el punto de vista de repercusiones hacia adelante, que es el de las instalaciones productivas.
1: Increíble.
0: Empresas, por ejemplo, en la zona franca de Pereira, que queda en el municipio de La Virginia.
2: La fuerza de la naturaleza.
1: Ay, Dios mío, qué bárbaro. Me da mucha tristeza de lo que está sucediendo por allá en Colombia. La verdad
3: que... Muy triste, qué angustia.
1: Sí, qué angustia y qué desesperanza.
3: Así es.
1: Qué desesperación, la verdad, desde que este planeta, el planeta... Pues no sé qué nos esté pasando, ¿verdad? Yo no sé si le estamos dando duro o son movimientos naturales. O son movimientos naturales ya de... Pero no creo que haya sido la única vez. Yo creo que a través de los siglos estos terremotos han sacudido el planeta.
3: Por supuesto, Michulo, es normal, verdad. Por esta cantidad de placas
2: es
3: que hay.
2: Es parte de la naturaleza del planeta, de cómo se mueve.
1: Oye, déjame preguntarte algo, Eco. ¿Tú crees que el planeta está vivo? El planeta está vivo, o sea, la Tierra Madre. ¿Tú crees que esté viva para hacer todo esto?
2: Es una pregunta más filosófica que científica. Es una pregunta que muchas personas indígenas alrededor del mundo se han hecho. Y en términos puramente científicos, el planeta no está vivo de forma estricta. Pero es un planeta que se mueve, que cambia. Entonces, de cierta manera, sí está vivo en el sentido de que se mueve y sigue cambiando. Y
1: bueno, pues ahí una explicación científica de Eco. No le entendí ni madre, pero sí.
3: Bueno, es que hay movimientos que...
2: En pocas palabras, el planeta no está vivo, pero sí cambia y se mueve. Y es nuestro hogar.
1: Pues sí, no tenemos otro, por eso tenemos que cuidarlo, oiga. No tenemos otro. ¿A dónde, el día que nos falla, a dónde nos vamos a ir, oiga? Bueno, pues las prioridades oficiales durante estas primeras horas están concentradas en tres cosas. En rescatar a personas atrapadas, atender a los heridos y establecer refugios y ayuda para quienes perdieron sus viviendas. Ya está comenzando a llegar la ayuda internacional. Distintos países ofrecieron apoyo humanitario. Estados Unidos anunció $15.5 millones en asistencia, mientras que otros gobiernos latinoamericanos manifestaron disposición para enviar recursos y equipos de rescate. Esto es especialmente importante. El departamento como Choco, donde existen comunidades rurales y zonas selváticas, que resulta mucho más difícil para llegar. Imagínate nada más allá en la sierra, ¿cómo le haces para llegar?
3: Sí, es que, y sobre todo porque algunas carreteras quedaron inhabilitadas, Chulo.
2: Por eso es tan importante la ayuda humanitaria en momentos así,

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0: Pues así es, tenemos que hacer una cadena de oración por nuestros hermanos colombianos, oiga. Que antes no hubo un tsunami, oye, antes no hubo un tsunami ahí en esa área de Colombia, porque hay áreas donde hay playa.
1: Así es.
0: Donde hay mar, y antes no hubo una, imagínense, sí, nada más en los que hay todavía entra el mar.
1: Hubo alerta, chulo.
0: ¿Sí hubo alerta de tsunami?
1: Sí.
0: Híjole, pues está difícil, oiga. Bueno, seguimos viendo las imágenes. Mis amigos de TikTok, ahí se la estamos ahí. Ustedes ya vieron, oiga. Ustedes ya vieron todo esto. Dice, pregúntale, chulo, a Echo si López Obrador robó de su presencia. Con dinero robó.
2: No. Sí. Hasta ahora, por suerte, no hay alerta activa de tsunami.
0: Ah.
2: Se descartó por la profundidad del sismo.
0: Así es.
1: Bien.
0: Así es.
1: Ajá, y que le pregunte cuánto dinero robó Obrador en 6 años, pregúntale cuánto robó.
0: A ver, están diciendo que cuánto se robó López Obrador en 6 años en su sexenio, amigo mío.
2: Déjame revisar.
0: Por favor, revisa. Porque esto de la megafarmacia, oiga, desapareció, oiga. Y fueron como 40,000 millones de pesos. ¿Cómo se hicieron ricos, verdad, estos desgraciados hijos de la pistola? Bueno.

del día. El Departamento de Estado convertirá en permanente el programa que exige fianzas a viajeros de 50 países para solicitar visas B1 y B2, elevando el costo máximo a $20,000. La medida busca evitar que los visitantes extiendan su estancia ilegalmente tras el éxito del plan piloto, el cual redujo drásticamente el incumplimiento de los plazos autorizados. Esta información es traída para ti por Nueva News. El presidente Donald Trump y el Departamento de Justicia recorrieron a la Corte Suprema para anular el fallo de $83 millones por difamación a favor de la escritora E. Jean Carroll. La defensa argumenta que los comentarios ocurrieron dentro del ejercicio de sus funciones presidenciales durante su primer mandato, calificando la indemnización como una medida excesiva y sin precedentes. Hasta aquí la información. Yo soy Rosalba Suara. Hasta la próxima.

0: Dios.
1: Sí. Aquí, vamos aquí un llamadito. Buenos días, ¿con quién hablamos? Buenos días, le de Dios.
2: Buenos días, ¿Cómo le va, señor?
1: Qué gusto en saludarle, oiga. Dígame, ¿qué le parece lo que estamos hablando el día de hoy?
2: Sí, oye, ¿ya te contestó el eco? ¿O sigue?
1: Dice que hay rumores, pues sí, no los van a sacar porque...
3: Que lo que hay es especulaciones nada más, que no podemos, no hay una cifra exacta y que al aire podemos decir que nada más son especulaciones.
1: Así es.
2: No te contestaba el eco porque estaba contando todo el dinero que se robó López Obrador. Iba a durar como 5 días para contestarte. Tenía que acabar de contar lo que se robó. Imagínate.
1: Sí, sí.
2: Millones y millones. Oye, están diciendo que todo el dinero lo está mandando para Cuba porque como ya acaban de, ya están poniéndole más presión a los políticos.
1: Sí.
2: Que ya van sobre los políticos. Entonces ahorita están mandando carretonadas de buques y buques y buques llenos de billetes verdes.

0: es para Cuba.
1: Válgame Dios.
0: Entonces, desde Tabasco hasta Cuba están saliendo los buques de dinero, ¿eh?
2: O sea, dicen no, también sea. Que dicen, o sea, que son rumores o de verdad está pasando eso.
0: Sí es, Carlita. Buenos días, ¿cómo estás, Carlita?
2: Bien, bien, gracias. Dices que son rumores nada más de que están enviando estos recursos a Cuba, ¿o es verdad que está pasando?
0: Pues es rumor, se dice por ahí, no podemos confirmar nada, ¿verdad?
2: Los rumores nacen por alguna razón, ¿verdad?
1: Sí.
0: ¿Cómo dices?
2: Los rumores salen o nacen por alguna razón.
1: Pues yo le creo, yo le creo mucho a este Loret de Mola. La verdad, yo le creo todo lo que está diciendo ahora. Y fíjate que la mayoría, ya ahora, ya la señora de la sirvienta que tienen ahí en las mañaneras, la señora dice, a ver qué dice Loret de Mola. Fíjate, tanto le preocupa a Loret de Mola de lo que dice, que le afecta todo lo que dice Loret de Mola. Le afecta, pero bien feo. Y lo que dice Televisión Azteca, ya parece que hay más de 55,000 firmas, pues para que ya quitar la mañanera, porque se ha convertido algo así como lo que tenía Pati Chapoy, ¿verdad?
0: Ventaneando,
1: pues porque
0: señora,
1: no
0: lo único que hacen. Está encargada del changarro, ella es la encargada del changarro.
1: Nada. Está la encargada del changarro, exactamente.
2: Oye, ¿qué nos está diciendo María Hernández, por cierto?
0: La presidenta, ella es la encargada del changarro.
2: Ah, sí, es lo que dicen. Por aquí les voy a decir lo que nos comenta María Hernández, nos está saludando ya. Muy buenos días, María, bienvenida.

0: Qué bonita canción escuchamos aquí a la original a través de Fiesta 97.1 y 1250. 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
0: 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Eso lo vamos a agarrar al primer llamado, ¿verdad, Cleo? Lo vamos a agarrar aquí el primer llamadito.
1: Ya, claro que sí.
0: Ya está llamando la gente, vamos a ir aquí. Buenos días, ¿con quién hablamos?
2: Sí, buenas tardes, buenos días.
0: Buenos días, buenos días. ¿Cómo le va?
2: Bien, bien, aquí en el trabajo.
0: ¿En el trabajo? ¿En dónde trabaja, oiga? ¿Con quién hablo?
2: Aquí en un taller mecánico en Sioux City.
0: En Sioux City, oiga, ¿cuál es su nombre, caballero?
2: Juan.
0: Juanito, Juan, ¿y cuál es tu apellido, Juan?
2: Magaña.
0: Magaña, ¿de qué parte eres, oye?
2: De Michoacán.
0: ¿De Michoacán? ¿De qué? No me digas que de Puruándiro.
2: De ahí, cerca de la
0: Rentería. Cerca de ahí, oye, no, pues un saludo para toda la raza de por allá de Michoacán. Oye, que hay muchísima por acá en esta área de Zulán, oye. Amigo mío, Juanito, ¿es la primera vez que ganas?
2: Sí.
0: Ah, bueno, ¿y por dónde está tú?
2: Es la primera vez que llamo.
0: Es la primera vez que llamas, oye, ¿ya has ido allá a Cleus Bakery?
2: ¿Perdón?
0: ¿Ya has ido ahí a Cleus Bakery?
2: No, pero sí he escuchado que tienen muy buenos pasteles por ahí.
0: Ah, claro que sí, también pan, compadre. Sí, dice que pues ya te ganaste un pastel cortesía de Cleus Bakery. 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
0: 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Ah, bueno. ¿Cerca de dónde, oye? ¿Cerca de dónde?
2: Es un cerrajero aquí enfrente. Zulán Locksmith.
0: Ah, órale. Órale, ahí te voy a llevar mi carro para que me lo arregles, mi compa. Porque ya me está fallando muchísimo, mi compa. Juanito, ¿eres buen mecánico? ¿Eres buen mecánico?
2: Ay, le hacemos la lucha.
0: Eso, mi compa. Oiga, compa, pues ya se ganó un pastel cortesía de Cleus Bakery. Dígame, ¿cuándo va a ir por él, oiga?
2: Lo más pronto.
0: Sí, para que ya se lo coma, compa. ¿Qué le parece, oiga?
2: Muy bien.
0: ¿Qué le parece, Cleo? Hasta mecánicos ganan, Cleo.
1: Claro que sí, ahí nos damos cuenta que están escuchando la radio, ¿verdad?
0: Así es. Oiga, pues cuando vaya señor Magaña, cuando vaya ahí con Cleo, le van a tomar una fotografía para ponerla en el Facebook para que lo vean, oiga, para que lo vea su familia.
2: Todo muy bien.
0: Eso es todo, mi compa. Pues muchas gracias por llamarnos. Ya sabe dónde está Cleus Bakery, ¿verdad? Está en el 3067 de la Floyd y la otra está en el 2816 Dakota Avenida en South Sioux City, Nebraska. ¿Cuál va a ir?
2: Posiblemente a la de
0: Sauso,
2: allá vivo.
0: A la de Sauso. Ah, pues que lo disfrute el pastel junto con toda su familia, don Juan.
2: Muy bien, gracias.
0: Y gracias a usted y que Dios lo bendiga, don Juan. Muy amable, gracias. Gracias, muy amable. Oye, Cleo, pues increíble, Cleo, tenemos otro ganador, bueno, el caballero Juanito nunca ha ido y esta va a ser la primera vez que va a ir a Cleus Bakery. 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Cleo, gracias.
1: No, gracias. Hasta luego.
0: Gracias. Muy amable, Cleus Bakery. 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

0: Oiga, pues le quiero decir de que esto que sucedió allá en San Julián, están rastreando el origen de cada arma que ayudaría tú a desmantelar las redes criminales completas. Ojalá y lo hagan, oye, ojalá y sí investiguen y los manden al bote, oiga, los tengan allá en... que hagan cárceles. Mira, por ejemplo, ahí el presidente colombiano mandó hacer como 5 cárceles y que de repente se le cae media ciudad, oye. Está cañón eso.
1: Trabajando en eso y para abajo, pero bueno.
0: Así es.
1: Es cuando te tienes que mentalizar a construir y mira, reconstruir.
0: Me dice Tita, este viejillo, pues esta narquilla. Tita, esta narquilla. Has de tener un hijo narco, por eso estás así, amiga Tita. Has de tener amigos narcos o un hijo narquillo, ¿verdad? Entonces por eso los defiendes a capa y espada. Eres una perra. Perra narca.
2: Mande. Y va a ser interesante ver qué es lo que va a hacer el presidente de Colombia con los $1,000,000,000 que le está regalando Donald Trump.
0: ¿Cuáles mil millones?
2: Esos mil millones de
1: son
2: dólares.
1: 15 mil, ¿no?
0: 15 millones, ¿no? 15 mil millones, ¿no? 15 millones.
1: No, son 15 millones, ¿no?
0: Sí, no exageres, no, compadre.
2: $1,000,000,000 de dólares.
0: No, mil millones, compadre, no, compras todo Colombia, compadre. Sí, no me digas eso. Dice Tita, viejillo narco. Y usted debe tener
1: algún narco. No te tomes nada personal, chulo, déjala.
0: Viejillo narco. ¿Cómo me dice viejillo narco cuando estoy hablando mal de los narcos, oiga? Cuando estoy hablando, esta Tita. Tita, pobrecita de Tita. Tita.
1: O viejillo narco.
0: Tita la camotita. ¿Manda usted?
2: No le digan viejillo al chulo.
0: No me digan viejillo. Alguna vez te vas a ver, así como me veo, te verás, hija de la... Y además te voy a decir una cosa, ojalá y llegues y te veas así, mira. Tita, ha de estar bien fea la tinta, pues qué más, oiga. Mamá de narca.
1: Mujer es fea, ya sabes.
0: Sí, pobrecita. Híjole, los que protegen a los narcos, ahí sí la riegan.

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0: Así es. Así es. No, en tu cueva. Dice Alito Moreno, dice, para presidente, claro que Alito Moreno se vaya de
1: presidente. Nos dice María, dice, claro que las hormigas trabajan, es lo que están haciendo, ella trabajando, saqueando todo para cuando le den su patada a irse lejos con sus hormigas a otro hormiguero, a lo mejor se va para Cuba.
2: Ya es trabajadora la presidenta, y el López Obrador, eso sí no se lo quita a nadie.
0: Ya sé, ya
2: sacando el dinero a paladas,
0: ¿Te acuerdas del general este que se entregó? Ya dijo que le entregaron 20 millones de pesos a la ahora sí que la que barre ahí la presidencia de México en las mañaneras. 20 millones. Ándale, para que se quedara calladita. Tanto, oye, ¿y luego? Ese cuate, el general ya está hablando, papá. Ya está hablando. Oye, y luego dice, ¿y de qué va a hablar?
2: ¿De qué va a hablar? Que le dieron a la presidenta el otro día antes de la mañanera, ¿qué?
0: Le dieron una bolsita con
1: billetes. Eran las quesadillas, acuérdate.
0: Era una bolsita llena de billetes, papá.
2: Eran los tlacoyos, ¿verdad? Pues sí. Le tocaron los tamales a la presidenta.
0: Ey, sí, como tamales, ha de comer tamales esa señora, hombre, qué bárbaro.
1: Nos dice, no te preocupes, chulo, mándalas a todas esas personas por un tubo, que se vayan al caño, dice.
0: Que se vayan, es más, ni son invitados aquí, oiga, que se vayan, de veras, aquí pura gente inteligente, pura gente trabajadora, empresarios trabajadores, empresarios que estafan y que les roban, oiga, como los aguacateros, pobrecillos. Y quieren hacer todo para que regrese otra vez el aguacate a Estados Unidos. No, hombre, ¿de dónde saca? Que voy a mandar 25 mil soldados, ni a mandando los 300 mil que tiene, se va a acabar el arco. ¡Qué bárbaros! Y a mí se me hace que la mitad del ejército son arcos.
1: El bloqueo de la exportación de limón y aguacate, chulo, por lo mismo, como si fuera una tipo san, porque se sabe que los que están manejando este negocio tan grande, pues es el crimen organizado. No sé si todavía está vigente, no me he informado, si saben algo, por favor.
0: Lo que yo sí sé es que están endeudando al país para entregar, una para robarse un poco de dinero ellos, un poco, millones, y otra para entregarles unas migajas a mucha gente que está recibiendo ayuda. Entonces, imagínense nada más, imagínense que cuando ya llega un momento que dicen, ya no les vamos a prestar, que ya el Banco Internacional, ya diga, no, ¿sabes qué? Ya debes mucho.
1: Ya te bloquea, ¿verdad? Este beneficio.
0: Oye,
2: viéndolo así, sí están robando a dos manos estos vatos, ¿eh?
0: Así
2: están robando por el lado del gobierno y están agarrando dinero por el lado del narco, o sea, están...
0: Sí. No, hombre, y luego el huachicol, oye, tú, no, hombre, muchísimo dinero que se están clavando, hijos de la...

0: de ese tipo.
1: Lo que así es. Ese chulo, ya sabes, pásaselo por acá. Ay, Dios mío.
2: Bueno, una balacera obligó a interrumpir toda una misa en Los Mochis. Fíjese, hasta la misa, hasta, mire, no le tienen miedo a Dios, oiga, no le tienen miedo al Señor. Allá en Sinaloa, al escuchar los disparos, el sacerdote pidió a los asistentes: agáchense, hijos, y aléjense de las puertas, dijo. Hay que buscar protección. Imagínense, ya las puertas ya son de acero en las iglesias, porque estos balaceras están todos los días. ¿Tienen cuántos años tienen, oye tú, de guerra ahí en Sinaloa? Que dicen que está todo muy bien y que mira, que no, el gobernador...
1: Todavía está tremendo, chulo, se sigue...
2: Y luego ya cumplieron...
1: esta guerra constante.
2: Y luego ya cumplieron, oye tú, ya cumplieron...
1: Parece la Franja de Gaza.
2: 100 días de cumpleaños el Rocha y sus 10 secuaces, que todos son del mismo partido político y que los están defendiendo, que los están defendiendo. ¿A cómo me gustaría que me defendieran a mí así? ¿Verdad? Al pueblo me gustaría que defendieran así, a que les pusieran seguridad y que les pusieran todo esto, como a estos políticos ladrones, trinqueteros, ¿verdad? Hijos de la riata de no sé quién, oiga. Pero
0: sí, y esos desgraciados, ¿cuándo van a venir por estado? Ellos, ya como que ya se está tardando.
2: Sí, ya.
1: Se pausó un poco, ¿verdad? No
2: sé si Rocha,
1: esto tenga que ver con la relación que ha habido y con la gestión Rocha, que ha habido hacia Medio Oriente, Chepe, porque acuérdate que la agenda es muy, muy extensa y de repente no es de que sea, ojalá, yo quiero pensar que no se haya pausado, sino que no se ha hablado más porque ha habido otras cosas emergentes.
2: No, y los desaparecidos.
1: El tema es Colombia, el tema es lo que el alto al fuego no con Irán, entonces, pero esto tiene que estar vigente porque es algo muy importante que se inició por esa razón, y una de las razones es que pues ya no haya ese el tráfico y que no siga como Trump tanto defiende, no haya tantos muertos a causa de la droga que llevan el crimen
2: así
1: organizado.
2: Así es.
1: De que tiene que estar vigente.
2: Todas estas personas.
1: Este tema de,
2: todas estas personas que están a favor del narco y que están a favor de la chancluda.
1: Ajá.
2: Es gente que son cómplices de todos los muertos y desaparecidos que hay en México y aquí en Estados Unidos. Son cómplices ellos. Porque ellos defienden, igual que Virgo, defienden tú a los narcos y al crimen organizado. Y para ellos matan a alguien allá en México que ya han desaparecido un montón. Ah, todos son criminales, pero nada más se descabechan a alguien aquí, los de migración. Ay, estos son unos asesinos. Y en vez de que defienda a los mexicanos, este cuate anda defendiendo personas que ni siquiera sabe él. Pero fíjense cómo es, matan a uno y los defiende, pero matan a 120 mil en México y se queda calladito. Desaparecidos todos los días en Sinaloa. A ver, Eco, ¿cuántos desaparecidos hay en Sinaloa? Nada más, por favor, calcula.

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0: calcula, por favor, mi querido amigo. 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Adelante, Eco, ahora sí.
1: Mira, Joaquín, lo que sí está documentado es que en Sinaloa hay una crisis fuerte de desapariciones. La Comisión Nacional de Búsqueda registra más de 7,000 personas desaparecidas en el estado, y en Culiacán se concentra la mayor parte. Además, desde que estalló la pelea entre los Chapitos y la Malliza, varios medios estiman que el número de desapariciones ha aumentado mucho. Al aire yo diría algo como, Sinaloa enfrenta una crisis real de desapariciones. Hay miles de familias buscando a sus seres queridos. Ese es un hecho duro que merece atención y justicia.
0: Gracias, Eco. Muy amable, gracias, Eco.
1: Respaldado con lo...
0: Muchas gracias, claro. Eco. Gracias, Eco. Bueno, pues ahí está, oiga. Dice, siempre va a existir lo del narco. No, antes no existía así, compadre. No empieces, Jorgito.
2: Sí, no.
0: Tienes hermanos narcos.
2: Siempre ha existido, pero que se le saliera de las manos, la verdad es que esto está trascendental.
0: Eso es que dice.
3: María. Pero antes el narcotráfico trabajaba para el gobierno, ahora el gobierno trabaja para el narcotráfico.
0: Eso también.
2: Sí, se cambiaron las fichas y eso es lo malo.
0: Y además,
2: lo que marca la diferencia.
0: Además, antes ibas tú a una fiesta de narcos y ni sabías que eran narcos, oiga, porque ni siquiera sacaban
2: pero
0: pistola.
2: Pero ¿sabes cuál es otra cosa, Chulo, que a mí me sorprende? Y perdón que los interrumpa, hace poco estaba platicando con unos amigos y hablábamos acerca de cómo ha estado esto. Permíteme, Eco. Hablábamos acerca de lo que está pasando ahora con esta tendencia del estar orgulloso y el hablar muchísimo del pertenecer al crimen organizado. No sé si, creo que aquí lo platicamos en alguna ocasión, antes... ¿Tú eras familiar de algún narco o pertenecías a estos grupos? Y es muy satanizado, o sea, de hecho, lo tenían muy calladito, no decían, no lo presumían. Y al día de ahora, es un orgullo serlo y lo quieren ser.

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2: Hola, ¿qué tal? Qué gusto saludarlos. Iniciamos con las noticias más relevantes del día.

0: el micrófono, yo sugeriría decir que, según datos públicos, hay varias decenas de alcaldes asesinados en ese periodo. Y si amplías a actores políticos en general, la cifra sube a más de 230. Sobre el resto, mejor usar datos verificables y evitar afirmaciones absolutas que no se pueden comprobar.
1: Pues sí. Pues gracias, Eco, eres muy amable. Además, eres bien metiche, mano. Bueno. Pues así está la situación allá en nuestro México lindo y querido, oiga usted. Le digo que comenzaron a circular rápidamente en redes sociales. Las autoridades realizaron un despliegue en la zona para identificar a los responsables y confirmar si hubo personas heridas en el incidente. Refleja cómo la violencia y altas actividades cotidianas y espacios religiosos pues están sucediendo todo este rollo. Mi pregunta es la siguiente: ¿sabrían ustedes cómo reaccionar si escuchan disparos dentro de un lugar cerrado? Pues yo no.
2: Qué raro, qué raro. Oye, ¿cuándo dices que sucedió este evento,
1: Chulo? Este fin de semana.
2: Fíjate nada más.
1: Este fin de semana sucedió allá en Sinaloa. No, y suceden todos los días, en Sinaloa todos los días.
2: Pero dijiste también que por acá en Jalisco, ¿no?
1: Oh, lo de Jalisco. Esto sucedió, parece que el día de ayer allá en San Julián, Jalisco. Allá en San Julián agarraron. Y no solamente en San Julián, en mi pueblo también, en muchas partes de municipios de Guadalajara.
2: Pero con todo esto que pasó en Colombia, de repente ya no se habla de ciertos temas, pero están ahí.
1: Claro, no, pues van a seguir. Nomás que pues allá la señora está queriéndole tapar la boca a los periodistas. Ya han despedido a varios, pero el tío Richie les da chamba. Eso es bueno, tío Richie, así es, tío Richie. Dice, ¿qué pasó en San Julián, Chulo? Bueno, quiero decirles que en San Julián, otra vez se los voy a decir, en San Julián, elementos del ejército detuvieron a una persona asegurándole 8 armas. Esto sucedió en San Julián, Jalisco. El hallazgo incluyó armamento largo y otros objetos que quedaron a disposición de la Fiscalía General de la República. Las autoridades, tú, deberían de determinar la procedencia, tú, de las armas, si fueron utilizadas en algún delito. ¿Y a qué grupo pertenecen? ¿A qué grupo pueden pertenecer allá en Jalisco? ¿A qué grupo?
2: Pues ya sabemos, mi Chulo.
1: O sea, al de las cuatro letras.
2: Sí, fíjate, pero nada más hubo un detenido, ¿verdad?
1: Pues sí, un detenido, al de las cuatro letras. Mira, y aquí ya lo adivinó Pepe, dice, al de las cuatro letras, pues qué más. Pues mira, el otro día yo estaba platicando con un caballero de
0: sí,
1: allá de
0: San Julián. Sí, lo entiende, Joaquín.
1: De San Julián.
0: Y sobre el tema de transparencia, el INEGI sigue publicando datos. Lo que cambió fue el modelo de transparencia con la desaparición del INAI como órgano autónomo. Eso sí es tema de debate, pero el INEGI sigue.

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0: Oye, no, allá en mi pueblo, y en Ciudad Guzmán, Jalisco también, dice, allá ahí están los halcones, y si te portas mal y andas de fanfarrón en tu carro,
1: te ponen dedo y por te dan unos tablazos, ¿verdad?
0: Te dan tus tablazos por andar rechinando llantas, ¿y por qué no lo hace la policía, digo yo? Pues porque no tienen mando ahí la policía.
1: Y eso es otra cosa que es diferente de antes a hoy, Chulo.
0: Sí.
1: Se había un poquito de temor o respeto, si lo quieres ver así, a los guachos.
0: A la policía. Al ejército. Ahora ya no le tienes miedo al ejército, le tienes miedo a los narcos.
1: A los dos, Chulo, porque también el ejército y la policía te joden.
0: Sí, exactamente.
1: Te roban, te hacen, te golpean y te dejan sin nada. Entonces ya no sabes en quién confiar.
0: Y estamos hablando con Carlita, que vive en Guadalajara, Jalisco. Imagínense en los pueblos.
1: Así es.
0: Imagínense en los pueblos. Imagínense en los pueblos. Carlita anda armada y anda con guarura. Anda toda bien así con su
1: madre. No nos alcanza para tanto, Chulo, pero al menos traigo a mi perro guardián.
0: No, hombre, cuando llegas allá a la frontera de México y te dicen, ¿trae armas? Te dicen los gabachos, no, señor. ¿A dónde va? Voy a Guadalajara. ¿Trae armas? No, señor. ¿Seguro? No. Pues aquí ¿seguro? Tiene una bazuca.
1: De cabeza.
0: Aquí tiene una bazuca, la va a necesitar, cabrón.
1: No tiene, llévese de una vez una.
0: Eso sí, oye, llévese una matralleta porque lo van a saltar en el camino, oiga. Bueno, pues operativos ocurrieron en una región donde existen disputas criminales, o sea, que hay disputas dentro de los pueblos. Está hablando en este caso de ahí de San Julián. Si es de San Julián, pues llame a sus parientes para que le pregunte de estos casos, oiga. Que allá les preguntas allá a los parientes y dicen, no, aquí no pasa nada.
1: Es que, ¿sabes qué, mi Chulo?
0: Tienen miedo.
1: El gobierno en Jalisco es el que está muy, muy también coludido. Y desde el anterior gobierno ha habido esta problemática. Efectivamente, aquí nos dice Víctor Mendoza, dice, San Julián gobierna el narcopartido de Movimiento Ciudadano y tu ex gobernador está escondido en España con el narco de Calderón. Pues como sea el caso, pero efectivamente sí, el gobierno de anterior en Jalisco, pues especulaban este tipo de acciones, ¿no? Que estaba coludido. Nos dice también, mira, cuando sí sabes que son narcos, ya no estarían vivos. Y ves lo que les ha pasado cuando lo dices, y eso es normal. Ya habían matado al obispo desde los tiempos del PRIAN. Sí, porque había muchos de cuello blanco, ¿no? Y desaparecidos, ¿por qué? Porque sabían demasiado, habían roto códigos, lo que tú quieras.
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0: otro día pasé con nos había comentado.
1: Pero esto es por partes. La captura de ciertos capos también, Chulo, que se intensificó, pues, y sí. Que se dejó crecer también el
0: no, lo, de, el, lo dejaron crecer las autoridades. Oye, aquí en Estados Unidos, cuando se arma una balacera entre dos pandillas, ¿quién quieres que les cae? Oye, les cae el SWAT ya para agarrarlos, sí, pero allá en México los dejan, no podemos meternos nosotros. Son autónomos ellos.
1: Sí, hasta que se terminen de,
0: pues como les pagan,
1: de acabar sus balitas.
0: Como les pagan a los del gobierno, pues no se meten. O sea que prefieren no meterse ni a defender al pueblo. Ve cómo está Sinaloa lleno de Culiacán, de negocios cerrados, Carla. Cerrados. Hay por ahí una nada más abierto, pero la mayoría están cerrados. Están cerrados, imagínate la economía, cómo va a estar ahí en Sinaloa. Y luego salen allá en el programa que tienen, en las que parecen circo, diciendo todo lo contrario, de que no, que hay un montón de seguridad. Puras mentiras. Eso es lo que les gusta, escuchar mentiras de parte de esto, de esta gente, ¿verdad? Ay, a mí me da tanto coraje, oiga.
1: A mí también, ya, quebra toda la vajilla, Chulo, ya estoy bien enojada.
0: Ya quebré también, toda yo. La vajilla. Dice, buenos días, Chulo, sí. Soy Lupita. Gracias, Lupita.
1: Saludos a Lupita.
0: Gregorio, sí, el Prián es Morena ahora, sí, claro. Dice, no, ni comparación como está ahorita. Fue el remate con este partido, Gloria. Claro que sí. Gregorio dice, Calderón. Odilia, ya dejen a Calderón en paz, Odilia. Y luego, el PRI y el PAN, ya ves cómo son ustedes de corrientitos, oiga, para que empiecen a defender. O sea que les dices de algo de lo que está sucediendo y luego le echan la culpa a los demás. ¿Ya? Así como, fue que él. Ya dejen de echarle la culpa. Si no saben gobernar, por eso no saben, Lolo se les nota que no saben gobernar cuando le echan la culpa a los demás. Gobierna y da cuentas, pero no le eches la culpa a los demás, compa. Yo nunca he visto eso. Yo nunca he visto que le echaran la... No, fue que de acá. Sí.
1: Luego que de Tim Marín de doping, güey, ¿verdad?
0: Sí.
1: Nos dice aquí, mi Chulo, tu pregunta que aquí tienes al experto, y no soy periodista, y Calderón acusó directamente a Rufo, pues no sé, acusó a muchos después de que dejó el cargo, recordemos también eso. Nos dice María, también, Chulo, balacearon a un tránsito por allá en Guerrero, ahí sí se dejó venir la Guardia Nacional y todos a protegerlos, porque también estos tránsitos son unos rateros criminales, pero mira cómo los protegen, que a un ciudadano honrado.

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0: continuamos aquí a través de Fiesta 97.1 y 1250M. Qué bonito, oiga. Qué bonito. Oye, chulo, ¿cuándo te vienes a Austin, Texas? Ya voy para esta semana, para allá voy a estar. Ahí los vemos, ahí el día jueves. Por ahí nos vemos en Austin, Texas. Voy a ir al partido de la América contra el Austin. Para eso voy, para allá ver ese partido, sí, que no va a estar bueno, hijo de la mañana. Tenemos que ganar. Como por unos 10-0, oiga. Por unos 10-0. Dice Odilia, ha de tener narcos en su familia. Claro, por eso los defienden. Cuando la gente defiende a los narcos es porque tienen algún familiar dentro.
1: Pero ¿sabes qué, Michula? También era la herencia que se ha venido arrastrando de hace mucho tiempo y que no han querido soltar, y ahora ya se escalaron, se les subieron a la cintura y ahora está el cuello y no se los pueden bajar.
0: Yo me pregunto, ¿por qué hay gente que defiende a los narcos? ¿Por qué?
1: Yo también no entiendo, chulo. Y defienden al gobierno. Es que ningún gobierno ha sido honesto, chulo.
0: Sí. Dice, y tú ha de ser de los que reciben pagos del gobierno del PRI. Ojalá yo si viera dinero del PRI, compadre, ojalá. Y también de Morena, compadre, pero no recibo ni siquiera la pensión, porque a mí no me gustan las migajas que están dando de la deuda de México y está creciendo cada día más. No lo aceptaría, oye tú, porque nos estamos endeudando más. Por favor, piensen un poquito el
1: cerebro que tienen. Alguien nos explique. Nos dicen, y ahora lo ofende, búscalo. Busca lo que dijo el narco de Calderón cuando lo dejaron fuera y acusó a todos. Sí, pues tuvo que hablar.
0: Oye, Marisa.
1: Dice, son la herencia que dejaron esos narcos durante años y no es fácil terminar con estos cuando estos
0: del PRI
1: siguen activos en...
0: Sí, ahí están adentro, Morena, ojalá y se los metan al bote. Marisa dice, ya sabías que tenías un defecto, como eres americanista. Marisa, soy americanista, pero no soy narco, ni tampoco soy político de los que roban. Prefiero ser americanista.
1: Nos dice, eres amerinarquista.
0: También prefiero ser americanista que ser narco, que ser político de este partido político que nos están robando.

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0: Metro Radio Show. Arrancamos, bienvenidos, la zorra inmunda, la zorrita, la madre jota y servidor la madreada. Vamos a estar con ustedes trayéndoles entretenimiento, cotorreo, carrilla y de todo un poco loco. ¿Cómo le amaneció, mi queridísima zorrita?
1: ¿Cómo es? Ah, perdón.
2: ¿Qué pasó?
1: Perdón, es que se me hace raro, güey.
0: Como todo se mete.
1: Sí, güey.
0: No, hija de su Pink Floyd.
2: Perdón, estamos de vuelta, vamos a darle con todo. Tenemos el cotorreo garantizado a través de El Convento Show.
0: Exactamente, madre jota.
3: Ay, hola a todo el mundirri, me encanta que nos acompañen. A ver qué les parece este espectáculo hecho para ustedes.
0: Exactamente, Sorrimunda.
1: ¿Cómo está, mi querida madriada? Ya estamos acá de regreso. Vámonos, riquis.
0: Exactamente, señores, es que no le vaya cambiando. Empieza el desmadre en El Convento Radio.

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0: Es momento que la zorrimunda, perdón, la zorrita se desplaye en el convento.
1: Muchas gracias, estúpido.
2: Sí,
1: bien, güey.
2: Perra, sal, échale pues, viejo.
1: Ahí les va. La pregunta, primeramente, mi queridísima zorra inmunda. Vamos a suponer que usted es víctima de engaño.
2: No. No, ya va a empezar,
1: Uno de los pecados, bueno, más bien la lujuria, ¿no? Que es la protagonista de esta historia.
2: Ah, sí.
1: ¿Usted cómo se desquitaría de su pareja al saber que la engañó?
2: Fíjate.
1: Así, desquite total.
2: Yo le haría lo mismo, güey. Yo le haría lo mismo y de una extra otra vez, güey.
0: ¡Ah, caray!
2: Que sea doble el engaño para que vea que obviamente se siente feo cuando pasa esa situación, güey. Porque no es lo justo de que nada más se la haga. Ajá. Y que uno, ¡ay, sí, verdad, que te vaya bien! ¡No! Hay que hacerlo también, güey, para que vea el vato, güey.
1: Para que
2: no,
1: que roce el cable.
2: Para que vea ahí y al rato va a estar ahí el vato también de ¿por qué lo hiciste? Es iguana rana, mi compa. Okay. Yo lo haría igual.
1: O sea, igual.
2: A mí y un extra con otro para que... Y le enviaba fotos, güey. Para que no
0: te vea la
2: madre. Todavía, güey, para que no le vea. Ahí te va, güey.
1: Tanto así, o sea, esa sí es una forma de,
2: ¿sí
1: de
2: no,
1: venganza?
2: ¿Sí no?
1: Bueno,
2: de venganza gacha.
1: Madre Jota. La misma pregunta. ¿Usted qué haría o cómo se desquitaría si su pareja lo engaña?
0: No, yo soy una estúpida. Yo me pongo a llorar y lloro y lloro y sufro hasta que ya se me secan las lágrimas y vuelvo a encontrar de nuevo el amor. Si así lo desea el Señor, pero normalmente nunca lo desea. Así es que tengo que agarrar lo primero que me cae.
1: Entonces usted, por ejemplo, descubre engaño y ¿perdonaría al vato o ya lo deja?
0: Es que ya cuando el vato me engaña es porque ya me va a dejar. O sea, yo estoy perdido para siempre.
1: O sea, el engaño es previo a dejarlo.
0: Previo a dejarme.
1: Ah, maldita sea.
0: Sí, perra sal.
1: Ok, vámonos con la madre hada. ¿Usted qué haría si, caso hipotético, descubre que su pareja lo engaña?
2: Fíjate que yo no soy vengativo, seré muy conejo. Pero no, yo no haría ese tipo de acciones. Soy muy, no sé, muy tonto o algo, pero no lo haría. Ese tema ya de la venganza, ya mejor que el karma, la vida y Dios se encargue de darle su merecido para cuando la persona diga, ¿por qué Dios? Ah, ya me acordé. No, pues sí.
1: Bueno, pues es que
2: digo, ese es mi pensamiento.
1: Juan Dieguito, pues sí, ¿verdad?
2: Pues sí, güey. ¡Hora, hora!
1: Ahorita les voy a decir por qué. ¡Simón!
2: ¡Simón!
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0: mi queridísima zorrita nos hizo la pregunta de por qué o qué haríamos nosotros en esos temas, pero trae usted nada más y nada menos que Caso del Paraíso.
1: Ahí les va porque peor venganza no pudo haber.
0: La venganza mata el alma y la envenena.
1: Es correcto. Bueno.
0: Aunque juegue Matatena.
2: Okay.
1: No, por esa estupidez. Mejor sigue con tus jaladas, güey. Ahí les va. Esta es una pareja, pero es gay. ¿Sí?
0: Ah, okay.
1: Vamos a ponerle nombre. Un nombre es usualmente de parejas gays, mi queridísima madre Jota.
0: Andrés
1: y Abraham. Andrés y Abraham.
2: Poco conocidos,
1: pero bueno, Andrés y Abraham.
0: Ok. Ya que, güey,
1: pues Andrés se entrega devotamente al amor.
0: ¿De bota en bota?
1: Y pues realmente hace las cosas bien. Y dice, bueno, ya tengo mi pareja que es Abraham y lo voy a amar por el resto de mi vida. Y quiero hacer, o sea, tener matrimonio con él.
2: Ah, vida. Muy bien.
1: Hacer vida juntos.
0: ¿Ok?
2: Sí.
3: Pero tiene la casualidad de que el otro no soporta que alguien lo ame y menos alguien que él considera inferior, como en este caso Andrés, ¿verdad? ¿Así va la historia?
1: ¿Le está dando el clavo?
2: No, y otra cosa.
0: ¿Se está proyectando qué, madre Jota?
3: No, pienso yo. Pero no. Estúpida. Soy estúpida.
1: Ahí les va.
0: Para eso se comenta, pero el resto del programa nada, güey.
1: El caso es que Andrés se da cuenta, por la sabiduría del destino, que Abraham lo engaña.
2: ¡Vamos!
3: ¡Oh, qué extraño!
1: Cara, esto se va a poner muy, muy intenso.
0: También para qué le mueves, güey, está haciendo este güey.
1: Ya sé. El caso es, bueno, vámonos con la historia. Andrés dijo, me voy a desquitar. O sea, ¿cómo me voy a desquitar?
0: Se enteró del engaño de
1: Abraham. Sí, se enteró y dijo, antes de, voy a hacer mi embarradero. Pues Abraham nunca tuvo padre. O sea, el papá fue por los cigarros.
0: Ya nunca volvió.
1: Nunca regresó. Pues, ¿qué fue lo que hizo Andrés? Dijo, notando esa ausencia y esa falta que le hizo a Abraham, su padre, consiguió otro teléfono. Sí, otro número.
0: Ajá.
1: El caso es que empieza a tener el contacto con Abraham y le dice, Abraham, ahora sí que como Guerras de las Galaxias, I'm your father.
0: O sea, no.
1: Yo soy tu padre.
2: No.
1: Y ya empieza a entablar conversación con él de, padre, hijo, güey.
0: ¿Sí? ¿Cómo te ha ido la vida?
1: Sí, ¿cómo te ha ido?
0: ¿Por qué no regresaste, perro?
1: Ajá. Sí, te extraño mucho y sabes qué, todo ese rollo. Empieza a tener Andrés conversación con Abraham. Pero Andrés siendo el padre, güey.
0: Así
1: es. Entonces seguimos con el siguiente.
0: No le cabe, señores, el Convento Radio.
1: ¡Chao!

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0: Entonces Abraham, ilusionado porque volvió a hablar con su padre.
1: Es correcto. Y en eso, pues Abraham le dice al papá: papá, es que ¿sabes qué? Me gusta una mujer. ¿Cómo la puedo conquistar? O sea, como que quería esa relación entrañable de dame consejos, sí,
0: padre mío.
1: Porque le había comentado que él era heterosexual. O sea, le dijo, yo soy heterosexual, me gustan las mujeres.
0: Nunca le dijo que se le iba la cucha al monte.
1: Y Andrés así como que, ah, güey, o sea, qué pedo, güey, pues yo conozco la historia, ¿verdad?
0: Ay, yo sé que te gusta que te traen la chirampiña.
1: Es correcto. Entonces, pues él le daba consejillos ahí, ah, que esto, que lo otro. Y ¿sabes qué? Pues empezaron a tener ese vínculo padre-hijo. Y de pronto le dice el padre al hijo: quiero conocerte, pero no le digas a tu mamá porque pues tuvimos unos pedillos. Pero quiero conocerte en tal café.
0: Fue en un café.
1: Te espero en la fuente de tal lugar. Ahí espérame, voy a llegar. Pues el vato fue, ¿sí? Abraham fue bien ilusionado. Y Andrés, desde la distancia viendo, güey.
0: Hasta le llevaba una navajita y todo el rollo.
1: Entonces pasaron dos horas que no llegaba. Entonces Andrés le manda un mensaje de parte del papá y le dice: ¿sabes qué? Pasé por ahí, te vi, pero desde lejos se mira que eres gay. Estoy decepcionado de ti.
2: No.
1: Y qué mal trabajo ha hecho tu mamá en la vida contigo. No me vuelvas a buscar.
2: No.
1: Esa fue, hasta ahí quedó la venganza. Ahora, mi queridísima zorra inmunda. ¿Qué opina al respecto? Hasta se le bajó la regla.
0: No, se me cayó la matriz. Ay, güey, es que eso no se hace, güey, porque jugó con un sentimiento muy fuerte, güey.
1: Pero
0: imagínate, no, güey.
3: El imbécil también.
0: No. ¿A qué le está preguntando, güey? Metiche, hija de la chinchurria. Métete en tu sección. Okay,
1: entonces, usted, zorra inmunda, ¿qué opina al respecto?
0: No, yo creo que
1: excedió los límites.
0: Sí, imperdonable, güey, imperdonable.
1: Imperdonable.
0: Sí, güey.
1: Muy bien. Ahora vámonos con la madre Jota. ¿Usted qué opina de Abraham?
3: Es poco para lo que se merecía. Despellejarlo y después echarle ácido. Era una bicoca para lo que se merecía el cerdo.
1: ¿Y usted cree que la venganza fue, o sea, es justificable?
3: ¿Justa? Es un poquito de lo que debe de sentir el imbécil.
1: Ok. Mi queridísima madre Ada, ¿usted qué opina al respecto?
0: Se pasó de toda esta tema el Andrés, güey.
1: ¿Se te hace?
0: Sí, güey, o sea, porque fíjate, creo que el tema de la confianza que le ha de haber brindado Abraham con Andrés, decirle, hey, güey, ¿sabes qué? Mi papá se fue, es un dolor muy caño todo el rollo. Entonces, Andrés hacer ese tipo de venganza o algo, pues creo que se fue extremadamente muy al extremo.
3: ¿Y qué crees que haya provocado a Andrés esa venganza?
0: Pues, a ver, ya te digo que es el engaño, güey. Escucha.
3: Entonces, te hace poco. O sea, Abraham puede babosear ante todo lo que sea.
0: A ver.
1: Madre Jota, vamos a suponer que usted es Andrés y la madre Ada es Abraham. No, ¿qué le diría?
3: ¿Por qué crees que se te hace poco, imbécil?
0: Porque no tiene... Ay, hijo de su Biblia, mejor acabamos la sección, hombre. Vámonos.

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0: momento. Ay. Es momento que la zorra inmunda
1: nos hable del terror.
2: Efectivamente, música de terror, güey. Así, pero ándale así, güey. Bien cañón, ahí les va. ¿Alguien de aquí ha comido carne humana?
0: No. Ah, caray, no, no, no, yo que sepa, no.
2: Ahí les va.
3: No, no, no.
2: Ahí les va la historia.
0: No, la madrejosa sí va.
3: De perro, posiblemente. Claro. Posiblemente de perro.
2: Posiblemente, posiblemente. Pero.
0: Sí, de perro, sí, porque
2: les va.
0: Los guaguacoa.
2: De caballo. La historia, ahí tumbote.
3: Tumborracho.
2: Ahí tumborracho. El carnicero que vendía carne humana.
3: No digas estupidez, eso, Raimunda.
0: ¿Y dónde los agarraba o qué? ¿A los vagabundos o qué?
2: Ahí te va, güey.
0: Está como este que agarra homeless.
2: En un pueblo había una carnicería que llevaba más de 30 años abierta. Su dueño, llamado Don Ramiro, era un hombre pues reservado, siempre trabajaba solo, pero nunca, nunca de los nunca permitía que nadie entrara a la parte trasera de su establecimiento. La gente decía que su carne era muy barata y que por alguna otra razón pues compraban ahí porque, ah, pues a ver, tengo Don Ramiro, ¿verdad? Nunca preguntaban, está barata, dale, ¿verdad? Pero una noche un joven llamado Mateo pasó frente a la carnicería después de la medianoche. Vio luces encendidas y dijo, ¿qué pedo? ¿Qué está pasando aquí? La puerta de atrás sí estaba como medio entreabierta. Obviamente, pues la curiosidad del Mateo dijo, pues voy a ver qué pedo, ¿qué está haciendo? Se acercó y desde el interior escuchó a Don Ramiro hablando con alguien, güey. Y le decía, esta será la última entrega, güey, le dijo el carnicero. Obviamente el vato miró por la ventana, pero no vio nada. Dije, pues, a lo mejor veo algo extraño, ¿no? Pero nada había sobre la mesa, nada encontró. Pero de repente vio algo que le dio mucho miedo y se le heló la sangre. Había una libreta con muchos nombres, ¿no, perro? Había fechas y había cantidades, güey.
0: Caray.
2: Algunos de aquellos nombres que pertenecían eran a personas que habían desaparecido en ese pueblo durante varios años. Pues obviamente este vato le dio miedo, salió corriendo, le dijo a la policía, oigan, me encontré la libreta así, así en la carnicería y puede que encuentren cosas muy extrañas. Pues efectivamente la policía fue al lugar, empezó... Ahora, perro, empezó a checar, empezaron a buscar durante varias horas, pero nunca encontraron alguna prueba que realmente pasara ahí, algún... pues sí, algo, güey.
0: El vato chismoso lo inventó.
2: Pues bueno, nada más eso sí encontraron la vieja libreta. Pues bueno, la carnicería fue cerrada. Pero después alguien descubrió algo todavía más extraño.
0: ¿Qué pasó? Pero espérense, ahorita que regresemos, nos cuenta la historia terrorífica de la Zorrimunda.
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12: 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Iván aquí con el reporte del tráfico. Se reporta falta de estacionamiento por la fiesta de 15 de Cami.
13: Noticias de último minuto. Afirman que hay espacios al frente de la casa de Iván.
12: Noticia de último minuto. Iván está cobrando por el estacionamiento.
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0: Entonces, ¿qué pasó con don Ramiro? Que en la carnicería encontraron la libretona de los desaparecidos.
1: Latin American Sweet Tooth.
0: Ok. ¿Qué dijo?
1: Latin American Sweet Tooth. ¿Se ha visto la película de Sweet Tooth de...?
0: No, está saliendo en serio,
1: ¿verdad? Sí, soy.
2: ¿Está en Netflix?
0: ¿En pelisplanet.com?
1: No.
0: ¿Cuevana? Cuevana. Sí, pues. Entonces pueden saber películas.
2: Ya, inútil.
0: Bueno, perdón que le interrumpa. Y luego, oiga.
2: Bueno. Ahí le va. Años después. Después de que cerró la carnicería, alguien se metió ahí después de muchos años y encontró una fotografía antigua allí del pueblo, pero mostraba al carnicero don Ramiro enfrente del negocio. La fecha de la fotografía era de 1950. Pues don Ramiro se veía exactamente igual en la fotografía a la actual, güey.
0: ¡Ah, caray!
2: Dijo, ¡ah, carajo, este es don Ramiro! ¿Qué pedo? Es igual, es exactamente... ¿Cómo es posible si esto es de 1952? ¿Cómo es posible que esté igual? ¡Igual!
1: Ajá.
2: El vato, te lo sigo. El vato siguió indagando, güey.
3: Como don René Camacho, que no envejece.
2: Como el caso de Benjamin Button.
0: Ándale.
2: Bueno, la cuestión aquí es que de repente este vato que se metió a esa carnicería empezó todavía a investigar. Dijo, voy a buscar más fotos.
0: Chismoso, hijo de la chichurra. ¿Qué le importa?
2: Espérate, güey. Empezó a escarbar en un montón, así como que había un petate, güey, pero obviamente con los años estaba ya podrido, pero ya había algunas cartas, algunas fotografías, pero empezó a escarbar en ese petate y encontró huesos humanos, güey. En esos huesos humanos encontraron un libro donde venían rituales de brujería, güey.
0: No,
2: y de cómo podías tú, por medio de la carne, ser más joven y verte muchísimos años igual, güey.
3: ¡Qué buen servicio!
2: Hasta la fecha están buscando a este señor de la carnicería.
0: ¡Aquí está, es el hereje!
2: Para decir, porque obviamente encontraron personas ahí, güey. Y del por qué se sigue viendo igual. Actualmente no lo han encontrado, pero dicen que cada vez que cae la noche, una luz en la carnicería se enciende, güey, cuando pasas por ahí. Así está la historia.
3: ¿Y dónde está esa carnicería, ya?
2: Ese está por allá en Yucatán, güey.
1: ¿Italiano trabajaba con él? ¿Se ve idéntica?
2: ¡No! Pero ahí está.
3: Lucía Méndez era momia.
1: ¡Ah, sí!
0: ¡Señores, no le cambies el Convento Radio!
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0: Hola, mis amigos, ¿qué tal? ¿Cómo están? Les saluda Joaquín Garza, el chulo de Fiesta 97.1 y 1250M. Muy buenas tardes, muy buenas tardes. Antes de que sea demasiado tarde, quiero platicarles esta tarde. 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Juve, ¿cómo estás? Buenas tardes.
1: Chulo, buenas tardes. Bien, bien. ¿Y usted?
0: Pues bien, aquí trabajando, aguantando el calorcito. ¿Y ustedes?
1: También, no hay de otra. Esperemos que ya refresque poquito.
0: Oye, amigo mío, veo que acaban de llegar aquí a la ciudad, tienen un dealer bastante grande, bastante surtido. ¿Cómo cuántos automóviles tienen en los dos dealers?
1: Mira, Chulo, pues yo pienso que a la venta entre los dos dealers ahorita tendremos como entre 80 y 100 más o menos en cualquier momento.
0: Exactamente. Bueno, y veo que también tienen taller mecánico aquí.
1: Ah, sí, claro que sí. Tenemos nuestros propios mecánicos. Todos los vehículos que tenemos aquí a la venta pasan por una inspección antes de que se pongan pues en nuestro lote, y también tenemos los detail, los muchachos que hacen el detail. Entonces, pues para que ya cuando el cliente venga por su vehículo ya estén pues 100% listos, ¿verdad?
0: Así es, también tenemos aquí a Fabián también, vamos a platicar con Fabián Bustos. Don Alejandro no se encuentra, pero Fabián sí está aquí, que pues ahora sí que nos cuente un poquito acerca del financiamiento que tienen aquí en casa, amigo mío.
2: Sí, claro, mira, el financiamiento lo usamos tenemos varios bancos, no es nomás uno. Puedes venir, cualquier crédito podemos aprobar, y eso sí, podemos usar los bancos locales o tenemos bancos nacionales que también podemos usar.
0: Oye, lo que veo que todos los días publican a clientes que compran sus carros y se van bien contentos porque siempre los veo sonriendo.
2: Sí, pues mira, no sé si todos los días, pero sí, cada vez que compren uno, sí los publicamos ahí.
0: Oye, amigo mío, pero me refiero yo de que los mismos clientes recomiendan a Plymouth Auto Sales.
2: Sí, pues la verdad, esa es la meta, ¿verdad? Ayudar al cliente y que ellos platiquen que otra gente puede venir aquí.
0: ¿Y cómo se sienten ustedes aquí que llegaron a Sioux City?
2: Bien, bien, me queda mucho más cerca de la casa, son muy bien.
0: Oh, te queda mucho más cerca de la casa. ¿Tú vives aquí entonces?
2: Sí, aquí vivo.
0: Oye, pues yo la verdad que los felicito porque tienen muy buenas unidades, carros, camionetas. 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
0: ¿Qué les recomiendas que se acaban de casar y que tienen hijos, que tienen familia? ¿Camioneta, un carro? Porque estaba viendo uno de tus documentales que hiciste, que tenías tú, creo que un Corvette, ¿no? Y lo cambiaste por un camión, casi, ¿no?
2: Sí, pues mira, es que la cosa es que, obvio, cambian las cosas, ¿verdad? Uno como soltero a lo mejor sí, algo así como un carrito de dos asientos o algo, pero ya con familia, pues una van o una SUV, yo pienso que les jalaría bien.
0: Oye, una SUV para irse de vacaciones, ¿no?
2: Ándale también.
0: ¿Hay como cuántos caben en una SUV, oye?
2: Ah, depende, dentro de 5 a 8, depende de la SUV, puede ser de 2 asientos o de 3.
0: Oye, y platícanos de los enganches, oye.
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2: 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Y si gusta, nomás le va a bajar más el pago si pone más de enganche.
0: Oiga, tengo entendido de que los automóviles, que por cierto, don Alejandro se encarga de todo esto, de traer los automóviles, vienen de dueños, ¿verdad? De dueños, eran dueños de primera mano, como se les dice, ¿no? Dueños que compran otros carros y dejan sus automóviles, pero los cuidan bien.
2: Sí, claro, casi todos los agarramos de cambios. De subasta no compramos mucho, tratamos de no comprar tanto de subasta.
0: ¿Por qué? ¿Cuál es la diferencia? Cuéntanos un poquito para que el público se dé cuenta lo de la subasta. A veces como que de repente los carros no salen buenos.
2: Bueno, es que no salen buenos, nomás que a veces cuando la gente los cambia los da más a nosotros la oportunidad de manejarlos, ¿verdad? Y es decir, por si un carro pues falla mucho, pues nomás no lo compramos y con la subasta a veces te toca lo que te toca.
0: Oye, y aquí también tienen taller mecánico, ¿no?
2: Sí, también.
0: O sea que si su carro tiene algún problemita lo pueden traer al taller.
2: Sí, claro.
0: ¿Garantías? ¿Hay garantías?
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0: Así es. Oye, pues me da la impresión de que ustedes tienen un montón de ventas aquí, porque todo el tiempo estoy viendo fotografías, la verdad que se ve muy bien eso, de que vienen de todos lados. Veo mucha gente que viene de South City, de la Mars, vienen de aquí mismo, de la ciudad.
2: Sí, claro, mira, pues nos toca suerte que estamos en la Mars ocho años allá. Eso sí, tenemos mucha gente que lo siguió de allá y vino para acá.
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0: 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Vamos a ir a un corte comercial y regresamos aquí a través de Fiesta. Muchas gracias, buenas tardes, que la pasen bien.
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0: ¿cómo se la pasó en esta primera parte? Pues bueno, vámonos. Ahora sí, con la segunda parte, ¿va?
1: Es correcto.
0: Este es el Cometo Radio Show. Y bueno, ¿qué viene a continuación? Viene nada más y nada menos que la Madre Jota con los sagrados alimentos. ¿De qué nos va a dar de tragar el día de hoy?
2: Fíjense que les hice un postre. Ahorita mismo lo tengo en el refri. Es un postre delicioso, sin azúcar. Bueno, sin azúcar en sí, en todo su compuesto, porque sí trae un poquito de mermelada. Que hice yo personalmente, me quedó deliciosa, güey. Y ahorita les voy a decir cómo ustedes pueden consentir a su familia durante... ¿No es maravilloso?
0: ¿Pero de qué es?
2: Se espera en madreada, mi sección.
0: Ah, ok.
1: Ponemos en el paraíso.
0: Maldita sea, pues usted la calentó desde la hora pasada.
1: No, usted la calentó.
0: Bueno, y no me metí a bañar. Y además viene el toque divino con la zorrita.
1: Así es, traemos de todo. Nos va a decir qué es lo que está pasando.
0: Así es, señores. Además, pues ya les traigo ahí información que pues no le cambio, pero les va a poner chido. Este es el Cometo Radio. ¡Chao!
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0: Tiwi. ¡Vámonos con la madre Jotue! Que nos trae su receta, ¿verdad? ¿De qué dijo que era una mermemele o qué?
1: No, es un postre.
0: Un postre.
1: Delicioso.
0: En francés, en François, hágalo en francés.
1: Ah, yo sé que poco de sol son en ese.
0: Pero que se le entienda, güey, también.
1: No, porque si no sabe francés, no me va a entender.
0: Pues, o sea. Pues, está viendo el público, güey, también usted. Así me. Hágale a la wiwi, hágale a la.
1: No, no, gracias, madreada. Yo estoy aquí a ver mi sección.
2: Está lo suyo.
0: Ay, hija de su pin.
1: Preparen el paladar, mi gente preciosa. Bienvenidos a los sagrados alimentos de la Madre Jota. Hoy no les traigo recetas finas de restaurantes con 3 estrellas, ni ingredientes que solo se consiguen en el extranjero. No, señor. Hoy vengo a rendirle culto al milagro de la alacena, a la alquimia del fin de quincena. Hoy les voy a enseñar a hacer un postre digno de los dioses con solo 3 cosas que de seguro tienes en tu casa. Todas arrumbadas, polvosas, pero las sacarás y las limpiarás y harás el milagro maravilloso.
0: Una tarjeta Uber Eats y dinero.
1: Así es que acomódense, suban el volumen o vayan a la cocina, porque esto va a salvar el antojo hoy mismo. Aparte, la preparación es inmediata, adoradirris.
0: Así. ¿Ah,
1: ay, es súper fácil, güey.
3: Wow.
1: No es maravilloso,
0: sí, es maravilloso. ¿Y cómo se llama el postre, pues, todo esto?
1: El postre es una mazapán con mermelada, pero lo vamos a hacer con ingredientes.
0: Y como el pastel lo tiene que partir hacia la mitad, imagínese partir un mazapán, güey.
1: Es como un mazapán, madreada. No es un mazapán como tal, porque no usamos cacahuate. Pero congelado, da la misma textura. Ay, no le invité. ¿Quién sabe por qué asquerosa?
0: Pero espérese. Pero espérese. Ahorita que regresemos, nos cuenta.
1: Le damos los ingredientes. 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

0: güey. Vámonos con la Padre Jota que nos trae un mazapán con mermelada, mi amigo.
1: No, es como un mazapán madreada. Pero vamos a presentarles a la Santísima Trinidad de esta tarde. Primero leche líquida entera, de preferencia, porque necesitamos que nos dé toda la grasa posible. De la que, pues de esas de la que compras en la Conasupa, Doradí Reserva, los que todavía tengan tarjeta. Ay, yo ya no tengo, señor, porque me la arrebataste.
0: Pues que no tiene dientes, güey, también quiere leche para los dientes.
1: Pues sí, pues para que me salgan, estúpida. Segundo, vamos a ocupar. Ay, Lino, tú sabes mucho de esto. El ingrediente secreto. Ese polvo celestial que le da el toque cremoso, espejito de la infancia, cuerpo de terciopelo.
0: ¡Cotorro!
1: No, la leche en polvo.
0: ¡Ah!
1: Y, por último, el que le va a dar sabor, color, diseño, estilo y lo que va a hacer maravillosa esta receta.
0: ¿Pintura para pastel?
1: No, mermelada. Es un más o menos una mermelada.
0: ¡Ah!
1: Perras,
2: ¿dónde se mete?
1: Porque no la han corrido a la sea. La...
0: Sí,
1: hijo. De... Oigan, Doradirri, déjenme les digo algo muy importante, Chirri.
0: Está que le estoy dando coba al güey porque está bien chiquita su receta y está, se molesta.
1: Déjenme les digo una cosa.
0: La
1: mermelada, ustedes la pueden, si lo tienen en la alacena, genial, pero también la pueden preparar. En mi caso yo la preparé, pero me quedó muy bien, entonces podríamos pensar que quedó un poco dura. De no ser así, lo que vamos a hacer es...
0: Bueno, la metí al congelador.
1: No, sacarla, para que se afloje.
0: Sí, pues, sí, la mermelada.
2: Así como se afloja el hocico de la madreada.
1: Bueno, ¿cómo vamos a hacerle a Dora?
0: ¿Qué tú, perro?
1: Primero que nada, según la cantidad que vayan a hacer, pero vamos a hacerla, imaginemos que el postre es personal, vamos a ocupar 6 cucharadas de leche en polvo y luego 10 cucharadas, cuéntenlas, que no rebose, 10 cucharadas rasas de leche líquida.
0: ¿Rasas?
1: Rasas. Entonces la vas a batir hasta que se vea realmente suave. Es más, queda tan suave, tan increíble, que se despega del molde. O sea, tú la puedes agarrar y queda una bolita deliciosa, amiga. Maravilloso. Sin azúcar, sin nada, es lo único que van a hacer. Hacen su clap, su tortita, y luego van a agarrar otra vez los ingredientes, 6 cucharadas de leche en polvo, 10 de leche líquida, y van a hacer otra tortita. Luego agarra la mermelada, en caso de que la vayan a usar comprada, que asco, porque no le van a dar el cariño a su familia. Pero si la quieren hacer ustedes, solamente tienen que poner azúcar en el fuego, en un sartén que no se pegue, la fruta de su preferencia, y la dejan por 20 minutos a Doradirres. Queda tan increíble, güey. Se despega del sartén, o sea, wow. El sartén no te queda con grasa, güey.
0: Wow.
1: Bueno, el caso es que van a llegar, van a ponerla como en medio de entre las dos estas que hicieron de leche. Pegan, refri, listo, adoradir. Es maravilloso, es mágico, es tan mágico.
0: ¿Y cómo se llama el postre, pues? Pues nomás quiero saber el nombre.
1: No sé, se me ocurrió ayer.
0: Se le ocurrió ayer, bueno. 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

0: Acá mi querida madreada, ¿a usted le gusta algún deporte? ¿Es fanático de algún deporte? ¿Le gusta algodón?
1: Sí, las carreras en el desierto, fíjate. Las carreras de la baja en el desierto, esas son chidas.
0: Con los automóviles, ¿ya?
1: Ajá, la baja.
0: ¿Y usted, madre Jota? ¿Qué pedo?
2: Me gusta ver cuando juega fútbol, me gusta ver cuando todo lo que incluya que use ropa chiquita y se le da todo.
0: ¿Como el fútbol americano?
2: O cuando natación también, o los que usan así como romponcitos, ese también me gusta.
0: Pero en sí no le gusta un deporte.
2: Yo jugarlo, qué horror.
0: Ok.
1: ¿Ni al boli jugaba nada?
2: Ay, no, me odio al boli, güey.
1: ¿Y con esas manotas, güey? Imagínate.
2: No sé, ¿para qué me las dieron? Te lo juro.
0: ¿Para qué le pregunté? ¿Usted, zorrita, le gusta algún deporte?
3: Fíjese que de pronto, bueno, me gustan todos los deportes normales, pero me gusta mucho el skateboarding.
0: El skateboarding, bueno, sí, le voy a contar para la gente. Skateboard?
1: Ah, la patineta.
3: Es correcto.
0: Exactamente, inútil. Ponte trucha.
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1: Señores, bueno. You know. Guachilirin, bingingi. Oiga, les traigo nada más y nada menos que a las siete personas, a los siete norteamericanos que revolucionaron la industria automotriz en el mundo, güey.
2: No.
1: Exactamente, así es que. Atención para toda la raza que está escuchando, la gente que le gusta el tema de los autos. Muchas veces algunos no saben ni quién los inventó o de qué compañía son. Y son autos que, bueno, son muy cotizados en el mundo automotriz.
2: Ah,
1: ¿a,
2: claro,
1: usted, ¿a usted le gustan los carros, Vigilla?
2: Claro que sí, me gusta el Lamborghini, me gusta el Ford, el... son varios.
1: No más miente por convivir.
2: No, pues sí me gusta,
1: güey. Mi zorrita, ¿tu auto favorito?
3: Fíjese que yo no tengo auto así que diga, sí los admiro y todo el rollo, sí me gustan, pero un auto así que diga, mi auto favorito, no, pero si tuviera feria, sí buscaría uno de alta gama.
1: Bueno, pues ahora les voy a traer a los siete personas, digamos que pues revolucionaron la industria automotriz en el tema de todos los carros a través de la historia. Y vamos a empezar con el número siete, que es nada más y nada menos el señor Lee Iacocca.
2: Ah, sí.
1: ¿Quién hizo ese?
2: El de los carros, el carro de lotes, güey.
1: Jalo, está jodida, con más por miente por convivir, vieja desgraciada. El Lee Iacocca es el hombre que inventó nada más y nada más que un auto de las leyendas de la industria Ford. Y nos referimos nada más y nada más que
2: al Cobra.
1: Al Ford Mustang. No, al Ford Mustang.
2: ¿Mustang?
1: El Ford Mustang. Mustang. Él fue el primero, exactamente. El famoso, el que lo conocemos mucho es el auto, el Mustang, el Fastback. ¿Sí sabe cuál es el Fastback?
2: Sí, güey.
1: Bueno, al final de cuentas, el Mustang ahorita es una leyenda a nivel mundial y es uno de los autos más vendidos en el mundo, ¿no? Lo que viene siendo. Y además, el vato, Iacocca, salvó de la quiebra a la industria Chrysler, güey, que fue el vato después de trabajar en Ford, se fue a Chrysler.
2: Ajá.
1: Y él lo salvó sacando varios vehículos adelante.
2: Oiga, discúlpeme que le interrumpa. ¿De dónde sacaron el nombre Mustang?
1: De los caballos.
3: De un cocodrilo, ¿no?
1: Sí, güey. Imagino. Pues de los caballos.
2: No, pues ya.
1: Son los famosos caballos salvajes, carnal, que hay en diferentes zonas de Montana y de Oklahoma y todo el rollo.
2: Oh.
1: Ok, el número 6 es Walmart.

0: Peter Chrysler, efectivamente, el creador de esta marca llamada Chrysler, uno de los titanes, y por supuesto su auto más famoso y que lo salvó de la quiebra fue el Chrysler 300 del año 1955.
1: ¿Se vio Chuy, Mauricio?
0: Ándale, como eso, eso, bueno, ya es más actual, pero en 1955 sacó ese automóvil, el automóvil 300, que en ese entonces era lujo y poder, ¿ok?
2: Ah, sí.
0: El número 5 es nada más y nada menos que Harley Heer. Él es nada más y nada menos que inventó los conceptos y la automotriz en la industria de los Cadillacs. Él hizo nada más y nada menos que famoso Cadillac. El más famoso de ellos es el Cadillac El Dorado de 1955, que es un símbolo de lujo americano y, por supuesto, se hizo todavía más famoso porque fue donde, pues, desvivió nada más y nada menos que el expresidente Kennedy, güey. Ahorita que regresamos les traigo más.
2: Si quieres, no.
0: Arre.
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1: Bueno, estamos de regreso. Y le estoy diciendo de las 7 personas más influyentes.
2: Sí.
1: En el tema de la industria automotriz que revolucionó, pues la cosa de los carros, ¿verdad? Sí.
2: No manches,
1: güey. Pues no,
2: sí, sí, sí.
1: Ahí les va el John Dodge. John Dodge es nada más que un ingeniero y empresario que es uno de los pioneros que construyó el esencial, el famoso Muscle Car de Muscle Car de la industria Dodge. Y nada más tenemos que su leyenda, pues es el famoso Dodge Charger, el RT de 1969.
2: No, ese está perro ese, güey.
1: Fíjate nomás, y el valor de la marca actualmente es de 62 billones de dólares,
2: wow.
1: Cabrón, ¿eh?
2: Wow.
1: Entonces, ahí está. La número 3 es nada más y nada más que el vato. Ay, joder, ¿por qué les pones tus nombres? El Zora Arcus Duntow. Ese güey es ingeniero y diseñador. Y este nada más y nada más que trabajó en la compañía GMC. Y él trajo nada más y nada menos que uno de las leyendas de la marca Chevrolet. Nos referimos al Chevrolet Corvette, que su auto más emblemático es el Corvette Stingray de 1963. Donde obviamente pues nacieron los que, los carros, ¿cómo? Los muscle car.
2: Las muscle cars.
1: Pues esa, eso, Beru. El número 2 es nada más y nada menos que, bueno, lo hemos visto en la película, y es el señor Carroll Shelby, que él era piloto, después se volvió constructor de motores, y obviamente pues fusionó la ingeniería europea con el poder brutal de los motores americanos.
3: ¿De los Shelby?
1: De los Shelby, exactamente.
3: ¿De los Peaky Blinders?
1: Exactamente, su famoso Shelby Cobra, el 427 del año 1965, que el vato pues creó esto, después que hizo fusiones con Mustang, con Ford, porque Ford le vendía los motores a Shelby, él los modificaba y los hacía, por eso es que después sacaron varias ediciones de los Mustang Shelby, los famosos camionetas Shelby, o los diferentes, todo que lleva el nombre de Shelby porque él lo construyó.
3: Te faltó el carro roja, pedos.
1: Es el siguiente, no es cierto. Y el número uno, pues bueno, ya sabemos que es el dueño y fundador de Ford Motor Company, el señor Henry Ford, que su auto más emblemático ha sido el Ford GT40 de 1966, ganador de la Le Mans y símbolos de la victoria americana, que son los autos más potentes, y llamado Ford GT40 porque tenía que medir 40 centímetros de altura. Por eso, famoso Ford Gran Turismo 40, carnal.
3: ¿Sí? De ahí el videojuego.
1: Sí, pues el tema del Gran Turismo, exactamente. Okay. Ahí está, información que no sabía, pero que está interesante.
2: No, sí, güey.
1: ¿Sí se me entendió?
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0: Bienvenidos a la información aquí en el Convento Radio Show. Déjeme decirle que se duerme en el camión que lo transportaba a su destino y no sabrá lo que pasó.
1: Continuamos con más información y su único deseo era ver a su grupo preferido, pero al parecer no lo logrará.

transportaba a su lugar de destino desde Chihuahua rumbo a Querétaro. La persona se quedó dormida, nada más y menos que en el tramo de San Luis. Y el problema no era ese que tenía sueño, porque aún tal le faltaba pues varias horas para su destino. El pedo era que era el chofer. Sí, señores, el chofer de una unidad de autobús de pasajeros se quedó dormido en el trayecto de Chihuahua a Querétaro, a la altura de San Luis Potosí, y se fue a un barranco. La neta, qué gacho para todos los pasajeros. Perrón para él, pues que iba dormido y no sintió el trancazo.

0: se lleva a cabo otra vez en México. Y es que Blanca Delgado, con boleto en mano de para presenciar el concierto del Grupo Firme, no llegó a la cita, adorados. Ella tuvo que ser internada de forma inmediata y de forma gravísima, y en un último suspiro le dice: mamá, ¿tú crees que alcance a llegar al concierto? La mamá le da esperanzas, pero sabe perfectamente que el próximo destino de Blanca no es el concierto del Grupo Firme.
1: El Listen Q, ¿no?
2: Seguimos, amigos míos. Y sí, esta rata huye en la moto, pero deja a su pareja tras balacera. Momentos de tensión se volvieron locos. Sí, luego que se registrara un enfrentamiento en el que presuntamente estuvo involucrada una pareja que viajaba a bordo de una motocicleta. De acuerdo con la information, el hombre, como presunto rata, logró escapar en una motocicleta, pero dejó en el lugar a la mujer que lo acompañaba. Tras los hechos, elementos de la policía detuvieron a la mujer, quien quedó a disposición de las autoridades y dar con el paradero de su novio rata.

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1: Continuamos con la información de primera mano. Déjeme decirle que ya existe el Batman mexicano.
2: Y en más información, padre es agredido por la esposa y por el hijo, tras descubrirse una verdad apenas comprensible.
3: ¡Le salió cara la peda! A ver si tengo tiempo.
1: En Lagos de Moreno, México, resulta ser que nace el Caballero de la Noche, ¿sí? Una persona que se dedica a atrapar ladronzuelos, los amarra a los postes y los encinta y aparte les pone su madriza. Y ahora la policía ya no busca ladrones, sino busca a este Caballero de la Noche, mejor conocido como el Batman de Lagos.
3: ¿Sarás?
2: Un padre es agredido por la esposa y por el hijo tras descubrirse se casó con la novia del hijo. Una situación de traición familiar terminó en agresión dentro del hogar.
4: Empinado. En redes sociales se ha hecho viral un video de una mujer que se metió en sentido contrario con su motocicleta por una calle concurrida. El detalle es que un conductor decidió, pues, decirle su error sonándole el claxon de su auto. La señora se molestó tanto que se bajó de su vehículo y le empezó a rayar todo el auto, al que la confrontó. Cuando el video se difundió, muchos usuarios se enojaron por la ciudad de la chica y de alguna manera lograron encontrar sus datos exactos y supuestamente la dirección de la casa, por lo que hoy van a organizar una visita para leerle un pasaje de la Biblia.
3: Lo acontecido sucedió en Perú. Un habitante fue ingresado a urgencias de un nosocomio con varios, pues digamos, desgarres en la cavidad de evacuación.
1: El siempre sucio, el chimuelo.
3: Es corre por ahí mero. Después de varias puntadas y de las indagatorias, le preguntaron por qué había padecido o qué fue lo que lo ocasionó esas lesiones en esa cavidad tan pestilente. A lo que él dijo, yo no recuerdo nada. Lo último que recuerdo es que andaba en la peda con mis amigos y al parecer se cobraron por la puerta trasera.

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0: Súbale, vamos, para que mi gata prenda los motores. Súbale, vamos,
1: para que mi gata prenda. Actualmente, resulta ser que, pues, uno de los principales productos para mover al mundo es la gasolina, aparte de la electricidad. ¿Estamos de acuerdo?
0: ¡Sí! ¡Sí!
1: Y digo, todos tenemos vehículo o hemos tenido un vehículo de motor a gasolina. Y sabemos que, pues, los precios han ido aumentando muy, muy, muy cañones, ¿verdad? Por ejemplo, usted me quiere decir más, Raimunda, usted dice, ay, güey, ha sido lo más caro de la gasolina que le ha echado un vehículo.
0: ¿Qué pues, ¿cuál ha sido? El tanque lleno, güey. El tanque lleno, güey, que te...
1: El tanque lleno, pues, sí, y la wey. Piensa uno porque dicen, uy, ya es tanta feria, ya marcó.
0: Y más, obviamente, porque está carita, güey, actualmente.
1: Exactamente, pues bueno. Cállate, y más, las personas que tienen de vehículos de motores grandes o de 8 cilindros, 10 cilindros.
0: Cállate.
1: Se las ven duras. Pero déjeme decirle que ahí les va, porque les traigo nada más y nada menos que los 5 países con... la gasolina más cara del mundo. Si usted piensa que aquí la gasolina es cara, mejor cállese el hocico porque la neta estamos en la gloria. ¿Estamos de acuerdo? Sí. El número 5 es Dinamarca.
0: ¡Wow!
1: Que tiene nada más y nada menos que a $2.61 el litro, güey. O sea, si le hacemos la conversión a pesos mexicanos, ¿cuánto sería mi quisima más horrimunda?
0: No, pues varios, güey, varios pesos.
1: Hágale cuentas, güey.
0: No, pues tampoco no sé cómo está el dólar, güey.
1: Más o menos como unos 100 pesos ahí en México.
0: Ok.
1: Más o menos, para que le vaya tanteando. En Israel está nada más y nada menos que en $2.65.
0: Wey. $2.12. Okay. Sí, no, está cara, sí.
1: El número 3 es nada más y nada menos que Maluay. Que ahí le cuesta $3, es un país africano, le cuesta $3.26 el litro es que de gasolina.
0: Sí, está lejos para llevarla para allá, güey.
1: Y luego imagínate ahora para que hay pocas gasolineras también. Sí, es como no, claro. Ahí pasando el León, ahí está la gasolina. Pues no, güey, va, güey, vaya que no. En Singapur, ¿dónde está Singapur, mi amigo?
2: Singapur. Es Singapur.
1: Ajá, ¿dónde está Singapur?
2: Es su país.
1: Me estoy preguntando acá a la madre Jota.
2: Yo brinco por él.
1: Ah, es como brinca en la cama. Ah, perro. En Singapur.
2: No se ponga celoso.
1: Epa, está en $3.34. Y el lugar más caro de la gasolina, ¿dónde cree que sea usted, mi quisima Raimunda?
2: Estados Unidos.
1: No.
0: Raimunda, metiche.
2: Venezuela.
1: Venezuela, podría ser, pero no. ¿Usted, madre Jota?
2: Estados Unidos.
1: ¿Que no?
0: Cuba, Chile, Chile, Cuba. Chile.
1: Ni uno ni otro, güey. Ese es nada más y nada menos que Hong Kong. Y te cuesta $4.17 el litro de gasolina. Por eso es que allá están revolucionando el tema de los carros eléctricos, mi amigo. Porque la gasolina es muy cara.
0: Y aparte usan mucho la bicicleta, güey.
1: Exactamente, también, eso. Hong Kong son más de las bicicletas.
3: Pero debe de estar mucho tiempo sin haber visto las noticias. Porque hace poco el litro de gasolina estaba más de $6 en Estados Unidos.
1: El galón, güey.
3: Bueno, pero todo sería. El litro sería 3.
1: Escucha, no. ¿Cuánto es el galón? ¿Cuántos litros?
3: No sé, pero estaba más caro.
1: ¿Cómo alega, güey? El galón son 4, son menos de 4 litros, güey. Hágale cuenta, ¿cuánto es el litro?
3: No sé.
1: Si estaba en $6, está 1.30. Va que más o menos le tantee.
3: ¿Y por qué está llore la bola de...
1: mugrosos? Pues para que vea, y usted me está peleando a mí.
3: Ay, perdón, madre.
1: Maldita sea. ¡Vámonos!
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3: ¡Vámonos!

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4: Mis queridos hermanitos que me escuchan, que me sintonizan en este instante, en este momento, iniciamos con las respuestas a las dudas, a las preguntas, a las inquietudes de las personas. Muchos son los mensajes que me han llegado. Recuerde que usted puede escribirme un mensaje de texto, usted puede escribirme a través de su WhatsApp, directamente puede enviarme un audio, puede a través de su audio, puede hacerme sus preguntas, sus dudas. Usted a través del audio, si usted quiere saber si usted tiene problemas, dificultades, no es sino que usted dígame, oiga maestro, ¿qué puedo hacer para este problema? A través de un audio que usted me pueda hacer a través de su WhatsApp, o directamente me pone su nombre, su fecha de nacimiento, me lo menciona y yo le voy a dar contestación. A través de otro mensaje de texto, a través de otro mensaje de WhatsApp, le voy a dar contestación a usted, mi querido amigo. O recuerde que usted puede comunicarse, puede hablarme a cualquier hora del día. Las líneas en este instante, en este momento, están habilitadas para que usted escriba sus textos, escriba su WhatsApp o directamente nos hable para poderle dar soluciones, para poderle dar contestación a todos y cada uno de los que me están sintonizando, me están escuchando en este preciso instante, en este preciso momento, mis queridos amigos. Dice este primer mensaje, maestro Gregorio, yo escucho su programa a diario y me gustaría saber

ser espiritista, ser un gran curandero, soy un gran médico naturista que conoce de las plantas, que conoce los secretos de ellas y les puede orientar a ustedes para que se puedan curar a través de las plantas. En este caso le recomiendo que usted me haga el favor, me saque el extracto de la naranja, el jugo de la naranja, lo que es la cantidad de un vaso de jugo de naranja. Usted me hace el favor también y saca el extracto del jugo de 2 limones, de limón pajarito. Se lo revuelve al jugo de la naranja, lo pone a hervir y se lo toma lo más caliente que usted aguanta. Lo deja que hierva, lo baja el fuego, lo deja reposar un poco y lo va a tomar usted lo más caliente que usted aguante. Esto le va a ayudar a que usted suba las defensas y a que usted tenga la vitamina C que su cuerpo está necesitando. Porque eso es lo que necesita el cuerpo, vitamina C. Y lo que se le tiene que aplicar, se le tiene que dar, se le tiene que consumir para que usted no tenga esa debilidad de que fácilmente enferme por problemas respiratorios. La vitamina C usted la va a conseguir con la naranja y el limón. También yo les recomiendo muchísimo, escuchen, la cáscara del limón es muy importante. La cáscara de la naranja y la cáscara de mandarina. Estas tres cosas juntas, usted sáqueme lo que es la cáscara de unos 2 limones, me va a sacar la cáscara de una naranja y la cáscara de una lima, o si sí, una lima, una mandarina es muy importante. Cualquiera de las dos es importante, pero usted va a poner 3. Si es mandarina o es lima, cualquiera de las dos usted va a agarrar para que se la agregue a la naranja y al limón, ¿ya? Usted pone a hervir esas tres cosas juntas en lo que es 1.5 litros de agua, que hierva hasta que quede en 1 solo litro, lo baja del juego y usted va a tomar mañana, mediodía y tarde, y esto lo va a hacer por 21 días consecutivos. Así usted va a eliminar ese problema respiratorio, porque hay muchas personas que dicen, es que a mí me da gripa, pero me ha dado gripa 2 veces al año, me dicen algunas personas, pero el problema es que cada gripa me dura 6 meses. Entonces, ¿qué quiere decir? Que mantienen todo el año enfermos. Entonces, ¿qué vamos a hacer? Hacer lo mejor que podemos hacer, los tratamientos naturales para que eliminemos las enfermedades. Recuerde, mis queridos oyentes, mis queridos amigos, que las plantas curan, las plantas erradican, las plantas destruyen, las plantas eliminan cualquier problema, cualquier enfermedad, cualquier dificultad que usted en este momento lo esté atormentando. Me ha llegado aquí otro mensaje, dice: Maestro Gregorio, yo siempre escucho su programa y escucho siempre que a usted le dan muchos testimonios de agradecimiento, que usted ha curado a muchas personas. Yo quisiera que usted me pudiera ayudar, ya que tengo un problema con mi mamá. Ella mantiene muy enferma. Ya la hemos llevado muchísimas veces al médico y le han hecho estudios de todos y no le encuentran nada. Ella nació el 2 de octubre de 1968. 2 de octubre de 1968. Mi querido amigo, gracias por escribirme su mensaje, gracias por permitirme orientarle, gracias por permitirme decirle qué es lo que está sucediendo con su madrecita. Yo ya revisé muy bien su carta astral y tengo que decirle que la ciencia médica no le ha encontrado nada ni le encontrará. ¿Por qué? Porque ella no padece ninguna enfermedad que pueda ser tratada por medio farmacéutico, o incluso no padece de ninguna enfermedad que pueda ser tratada por medio herbolario. El problema que ella tiene, mi querido amigo, es que ustedes, porque se lo digo a ustedes, ¿por qué? Porque usted también vive en casa con ella. Sí, aquí yo me doy cuenta a través de la carta astral de su madre que usted lo acompaña con su esposa y con sus 3 hijos ahí, porque usted vive con ella. El que ya no vive es su padre, porque aquí lo puedo ver, su padre ya falleció hace algunos años. ¿Ya? Mi querido amigo, lo que pasa es que ustedes vienen siendo víctimas de un trabajo, de una brujería que le están haciendo incluso su misma familia, porque yo veo que tiene mucha envidia y mucho coraje alrededor de ustedes, de la misma familia, que les envidia lo que ustedes tienen, sus terrenos, sus animales, les envidia lo que ustedes con esfuerzo han conseguido. Y desafortunadamente por esas razones que me les han tirado suciedades, porquerías. Su madre, ese fuerte dolor que siente en las rodillas, que siente en las piernas, el dolor que ella mantiene en la espalda y el problema que ella no puede dormir, que no puede conciliar el sueño, es debido a un daño, a una brujería que les están haciendo. Les tiraron porquerías y han hecho sacrificios de animales.
para verlos a ustedes completamente enfermos y verlos acabados.

0: querido amigo. Dese cuenta que ya las tierras no están produciendo como antes producían. Ya no producen cosechas. Ya los animales tampoco están muy bien, se están muriendo. No engordan, mantienen flacos. Es debido a que los tienen completamente bloqueados, los tienen completamente hechizados. Es importante, mi querido amigo, que si usted quiere ver a su madre sana, si quiere verla curada completamente, y si usted quiere que sus tierras, que ustedes vivan bien, es importante me visiten y lo hagan cuanto antes, antes de que estas personas se salgan completamente con la suya, porque en este momento yo veo que tienen cura. Hay manera de ayudarlos, hay manera de curarlos, pero si ocupo, si necesito que personalmente ustedes me visiten, pero deben de hacerlo cuanto antes, mi querido oyente, mi querido amigo que me ha escrito este mensaje de antemano. Yo agradezco por su confianza, agradezco por siempre estar pendiente de este espacio radial y hoy haber tomado la decisión de comunicarse conmigo para yo poder decir exactamente qué es lo que pasa. Y sé que en este momento muchas personas tienen dudas. Dense cuenta que esta persona que me escribe este mensaje dice que me lleva escuchando hace tiempo, pero no había tomado la decisión de comunicarse. ¿Por qué? Porque tienen muchas veces dudas, muchas personas a veces no creen, de pronto que sean víctimas del daño y la maldad, y cuando ya miran que los problemas están más avanzados, es cuando toman la decisión de comunicarse. Pero qué bueno, mi querido amigo, que usted tomó la decisión de hablarme, porque sé que a través de la radio salen más personas que salen en el programa, que salen haciendo programas, o a través de la televisión, o a través de los periódicos y anuncian otras personas, pero usted tuvo confianza en mí para yo poderle orientar, para que le diga qué es lo que pasa. Gracias por su confianza, espero verlo muy pronto para poderle ayudar. El día que usted me visite, mi querido amigo, lléveme personalmente a su madre, agarre tierra de las cuatro esquinas de la casa donde usted vive con ella, agárreme tierra de las cuatro esquinas donde usted cultiva, donde usted trabaja, donde usted tiene sus animales, me va a llevar aparte cada tierra de cada lugar y yo le voy a quitar ese daño, ese bloqueo, esa brujería que están haciendo en contra de ustedes. Y tenga la plena certeza y seguridad de que su vida va a cambiar, de que ustedes van a ser otras personas diferentes, porque usted va a mirar a su madre sana, a su madre curadita, y me van a regalar un testimonio de agradecimiento, como yo siempre le pido a todas las personas que se acercan conmigo. Gracias por su mensaje. Mis queridos amigos, vamos a escuchar estos testimonios de agradecimiento, testimonios de fe de estas personas que ya encontraron la solución, que ya encontraron la cura a sus problemas.
1: Mi nombre es Alicia y yo estoy aquí. Más que nada quiero agradecerle a Dios por todo lo que Él nos ha ayudado. Yo así, pues yo más que nada quiero darles a todas las personas a saber que se acerquen a Él, porque son unas personas buenas, unas personas que en verdad no son personas como otras personas que nos quitan el dinero, porque ¿cuántas de ustedes no ha habido que hemos andado con una, con otra persona, que nos engañan más que nada? ¿Para qué? Para decir que nos pueden ayudar, pero no vemos ningún adelantamiento, no vemos nada de nuestro cuerpo, de nuestras enfermedades que sintemos. Ahora yo quiero decirles a todas que nos están escuchando que por favor se acerquen aquí. Son unas personas que yo se las recomiendo, que son personas buenas. Más que nada, en mi persona yo ya lo he visto los resultados. Por eso es que yo quisiera que todas ustedes se acercaran con ellos, para que ustedes mismas se desengañen por su propia persona y no crean de lo que yo les estoy diciendo nada más. Y por medio de la radio, es que yo aquí estoy con ellos. Por eso los invito a todos ustedes que se acerquen y no se arrepentirán.
2: 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Hemos llegado al final del programa. Ojalá que haya sido sido el gusto y del agrado de todos y cada uno de ustedes. Será hasta una próxima emisión, si el Todopoderoso les presta y me presta la vida.
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0: Ya estamos de regreso y bueno, vámonos con la sorrimunda que nos trae los animales, digamos los insectos que más muertes han causado a través de su picadura, mi amigo.
1: Animales, le vamos a poner animales.
0: ¿No es lo mismo?
1: Número uno, la madreada. No, ahí les va. Los animales más mortales para los humanos. ¿Ok? Pero bueno, vamos a ver en este top, de verdad está impresionante. Vámonos con el número 5. En el número 5 es un insecto y transmite un parásito que se llama la enfermedad de Chagas.
2: ¿Ahorita? ¿Un chango?
0: ¿Sechita?
1: ¡No, güey!
2: ¿Cuál?
1: Es nada más y nada menos que la chinche besucona, güey.
2: Pues qué chinche. Esa de Cuernavaca hace un chorro de daño en Cuernavaca, México. Es horrible, güey.
1: Pues bueno, ese es el número 5, la chinche besucona en todo el mundo. Perfectamente. Vámonos con el número 4.
2: Number 5.
1: Aquí vamos a darle a este animalito, transmite parásitos y es una enfermedad que provoca miles de muertes.
0: ¡La jandijuela!
1: ¡No! Es nada más y nada menos lo que le gusta a la madre Jota. Es...
2: ¿La madreada?
1: No. El caracol de agua dulce.
2: ¿Por qué me dice que me gusta el caracol de agua dulce?
1: Porque usted es una arrastrada y babosa.
0: Siga diciendo que está re bueno el programa, güey.
1: ¡Número 3! ¡Número 3!
0: Mira, nomás le tiembla la quijada al
1: ¡número
0: perro.
1: ¡Número 3! Fíjate, esto no lo van a creer, güeyes, pero la mayoría de las muertes se deben por la transmisión de la mordedura de este animal porque transmite la rabia, güey.
0: ¿El perro?
1: Los perros, güey. Está en el número 3, güey, los perros. Y sobre todo, andan en jaurías de repente, güey. Por eso, pues está en el número 3. ¡Número 2!
2: Number 2, fight.
1: Las mordeduras de esta especie es muy venenosa y causan miles de muertes cada año. No sabemos por qué, si las provocan o es porque nada más es su defensa.
2: La araña violinista.
0: No, la víbora.
1: Las serpientes, efectivamente, madre Adalía, tío, las serpientes.
2: ¿Aquí?
1: Y bueno, en el puesto número 1, por favor.
2: Number 1, fight.
1: Este es el animal que más muertes causa a nivel mundial porque transmite enfermedades como la malaria, la fiebre y el dengue.
2: ¡El mosquito!
1: ¡Exactamente! Mosquito, moyote, como le...
2: ¡Mayate!
1: Aquí tenemos
0: uno. ¡El sanculito loco!
1: Aquí tenemos un mayate y también pica. ¡Fierro! Ese es del top de los 5 animales que causan más muertes al año en todo el mundo. Tenga cuidado.
2: Ay, es que es terrible porque en cualquier momento te puede picar. Así es que cuida mucho tu casa y cuídate mucho.
0: El chikungunya.
2: ¿Cómo se llama? El chikungunya. Duele horrible, güey.
0: El dengue. El COVID.
2: También duele horrible.

0: Qué bien, muchachos, bien arribado. ¡Bravo!
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0: vámonos ya con la cuarta hora, sí, señores, del Cometa Radio Show. Y bueno, vámonos a lo que sigue, a lo que te truje, chencha. Les traigo nada más y nada menos que el país se está moviendo, bueno, no el país, el mundo se está moviendo, y lo acabamos de ver el día de ayer con el temblor que pasó en Colombia, ¿verdad? Allá en la que es en la zona cafetera. Y bueno, les traigo que otra parte del mundo también se está abriendo la tierra, caray. No. Entonces, ahí les traigo ese cotorreo para todos ustedes.
1: Efectivamente.
0: ¿Qué más viene, mi querida zorra inmunda?
1: Pues ahorita ya está oliendo como azufre. Se me hace que ahí viene el hereje.
0: Como a pañal miau, va.
1: A pañal pediátrico.
2: A diálisis.
0: A diálisis, como cuando se le revienta la bolsa. Exacto. Señores, viene el hereje. Sí, señores, el hereje con todos ustedes. ¿De qué hoy nos va a hablar? ¿De qué nos vas a hablar, güey?
2: Paz. De la paz.
0: Ah, la paz esté con usted y con el señor. Pues bueno, señores, todo esto y más aquí en el Convento Radio.
1: ¡Chao! ¡Chao!

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1: Y bueno, señores, vámonos nada más y nada menos que con lo siguiente. Pues bueno, debido a lo que pasó el día de ayer, ¿verdad? Que bueno, en Colombia lamentablemente tembló, fue de 7.4 creo el temblor. Wow. Y pues bueno, la verdad le mandamos un abrazo a toda la raza colombiana, ¿verdad? Que ahí pues aquí en el país, y pues bueno, están preocupados por sus familiares allá en el país colombiano. Pero bueno, no solamente tiembla en Centroamérica, en América, sino en diferentes partes del mundo. Y déjeme decirle que algo que pues está sobresaliendo bastante es nada más y nada menos que en África. En África está pasando algo que pues parece de la ciencia ficción, pero realmente está pasando. Se conoce nada más y nada menos como el lugar, el Gran Valle de Rift. Así, de Rift. ¿Estoy bien? ¿Me quise por Rimonda? De Rift.
2: Sí, de Rift.
1: R-I-F-T. Del Valle de Rift. Y es que se está abriendo nada más y nada menos que una grieta de. Tiene de largo más de 52 kilómetros, carnal. Y. Pues debido a su formación geológica que atraviesa miles de kilómetros desde el noreste hasta el este del continente africano, hay dos placas tectónicas que se están separando a unos milímetros por día, güey. O sea, no es de que por año, cada 5 años, o sea, no,
3: todos los días.
1: Todos los días, güey, se está separando de 1 a 2 milímetros, carnal. Esto empezó hace apenas el año pasado, carnal. Y obviamente pues nos pone a pensar y a temblar debido de que pues hay varios temblores ya en la tierra, no solamente es en Centroamérica. También recuerden que, por ejemplo, acá en el norte de América, pues está la famosa falla de San Andrés, carnal, que pues se abarca desde Sonora, atraviesa Baja California, y supuestamente, lo hemos visto en películas, hay una también ahí del tema de Nostradamus, que se dice que un día la California, toda esa parte se va a separar del continente americano. Y esto, pues obviamente son por las diferentes placas tectónicas. Lo hemos visto también, por ejemplo, los maremotos que hay en la zona de Asia, carnal, que es lo que conlleva a los tsunamis, mi amigo. Vea que en China hay bastantes debido a los fuertes movimientos. Hay varios científicos que están analizando este tema de las placas tectónicas que, pues, muestran que se ha vivido más actividad en los últimos 40 años, carnal, que en todo lo que lleva de la existencia de la Tierra, güey. Entonces, es preocupante para saber ese tema de que por qué se está moviendo la Tierra, güey. Entonces, ahorita que regresemos, vamos a seguir platicando de los movimientos de los temblores y este rollo. ¿Les parece?
2: ¡No! Sí.
1: ¡Cállese!
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0: ya llegó nada más y nada más que la Biblia arrumbada del hereje. Conocimiento y su cerebro lo han estudiado los mismísimos extraterrestres. Y no le hallan. ¿Qué traerá usted?
1: Oye, ¿qué tal? Un saludo cordial para todos. Antes de meterme al tema,
0: a lo que usted trae,
1: a desmentir unas cosas que acabas de decir.
0: Ah, sí, güey.
1: Dices que Nostradamus había anunciado lo del gran Big One que se espera en la zona norte de México, la zona sur
0: de Estados Unidos.
1: Nunca. En los 900, él escribió 900 fragmentos donde se muestran casualidades. No es que él haya hecho profecías, no había profecías. Él hace escrituras.
0: Vienes, mi primo dices que es mentira. Sí. Y lo estás diciendo que lo demás son casualidades. Mejor di que tu pensamiento es que lo que Nostradamus ha dicho son casualidades.
1: No es mi pensamiento, es la de las personas que han estudiado este tipo de cuestiones.
0: Ah, tú.
1: Él muere en 1566.
0: Fíjate.
1: En ninguno de sus documentos, de sus escritos, habla de California, de Los Ángeles, de la falla de San Andrés.
0: Pues no, güey, pero
1: no la tiene.
0: ¿Pero nunca dijo de los temblores?
1: No,
0: claro que sí.
1: Bueno, habla. Hay una donde dice que una gran ciudad va a tener un gran cataclismo. Pero puede ser cualquier ciudad, puede ser México, puede ser Los Ángeles, Nueva York, Tokio.
0: Pero por ejemplo, ¿estás de acuerdo de que la falla de San Andrés no es algo de qué temerse?
1: No, sí existe.
0: Ah, entonces, ¿por qué estás diciendo que no, güey?
1: Tú dices que Nostradamus lo profetizó y no tiene nada que ver.
0: Claro,
1: entonces,
0: que sí.
1: No inventes cosas que no tienen caso.
0: Ah, ahora resulta. Esa
2: es una falla geológica, güey.
1: Sí, existe la falla y las personas que estudian esto le denominan el Big One. Están esperando el Big One, que será el gran terremoto que puede llegar a fragmentar la península. Pero
2: que dice que se puede originar en Yellowstone, ¿no? En algún lado, hay un supervolcán o algo así.
1: Sí, Yellowstone, ese famoso parque donde vive el oso Yogi, no es un parque, es un volcán. Todo el parque es enorme, muchas hectáreas, es un volcán que está en activo, porque ya ven que hay aguas calientes, termales y geyser.
2: Ajá.
1: Esa es la señal de que abajo de todo ese gran parque es un volcán. Hay una película donde sale ese, ¿no? La de
2: 2012.
1: Y sale un cuate que es así como conspiranoico y explota el no sé si recuerden.
0: No, yo no he visto esa película.
1: Es impresionante eso, porque es, no sé, serán unas 25,000 hectáreas, es enorme, y uno piensa que es como un campito muy bonito. No, es la parte central de un volcán que está en activo.
0: Entonces tú dices, bueno, ahorita que regresemos seguimos echando pleito tú y yo. Okay. Señores, no le cambies el Cometo Radio. ¡Chao!

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0: ya llegó nada más y nada más que la Biblia arrumbada del hereje. Conocimiento y su cerebro lo han estudiado los mismísimos extraterrestres. Y no le hallan. ¿Qué traerá usted?
1: Oye, ¿qué tal? Un saludo cordial para todos. Antes de meterme al tema,
0: ¿a lo vengo que usted trae?
1: A desmentir unas cosas que acabas de decir.
0: Ah, sí, güey.
1: Dices que Nostradamus había anunciado lo del gran Big One que se espera en la zona norte de México, la zona sur.
0: De Estados Unidos.
1: Nunca. En los 900, él escribió 900 fragmentos donde se muestran casualidades. No es que él haya hecho profecías, no había profecías. Él hace escrituras.
0: Vienes y mi primo dices que es mentira. Sí. Y lo estás diciendo que lo demás son casualidades. Mejor di sí. Que tu pensamiento es que lo que Nostradamus ha dicho son casualidades.
1: No es mi pensamiento, es la de las personas que han estudiado este tipo de cuestiones.
0: Ah, él, tú.
1: Él muere en 1566.
0: Fíjate.
1: En ninguno de sus documentos, de sus escritos, habla de California, de Los Ángeles, de la falla de San Andrés.
0: Pues no, güey, pero
1: no la tiene.
0: ¿Pero nunca dijo de los temblores?
1: No,
0: claro,
1: no.
0: Que sí.
1: Bueno, habla. Hay una donde dice que una gran ciudad va a tener un gran cataclismo. Pero puede ser cualquier ciudad, puede ser México, puede ser Los Ángeles, Nueva York,
0: pero,
1: Tokio.
0: Pero por ejemplo, ¿estás de acuerdo de que la falla de San Andrés no es algo de qué temerse?
1: No, sí existe.
0: Entonces, ¿por qué estás diciendo que no, güey?
1: Tú dices que Nostradamus lo profetizó y no tiene nada que ver.
0: Claro.
1: Entonces,
0: que sí.
1: No inventes cosas que no tienen caso.
0: Ahora resulta. No,
2: esa es una falla geológica, güey.
1: Sí, existe la falla y las personas que estudian eso le denominan el Big One. Están esperando el Big One, que será el gran terremoto que puede llegar a fragmentar la península. Pero
2: que dicen que se puede originar en Yellowstone, ¿no? En algún lado, hay un supervolcán o algo así.
1: Sí, Yellowstone, ese famoso parque donde vive el oso Yogi, no es un parque, es un volcán. Todo el parque es enorme, muchas hectáreas, es un volcán que está en activo, porque ya ven que hay aguas calientes, termales y geyser.
2: Ajá.
1: Esa es la señal de que abajo de todo ese gran parque es un volcán. Hay una película donde sale ese, ¿no? La de 2012. Y sale un cuate que es así como conspiranoico y explota el no sé si recuerden.
0: No, yo no he visto esa película.
1: Es impresionante eso porque es, no sé, serán unas 25,000 hectáreas, es enorme. Y uno piensa que es como un campito muy bonito. No, es la parte central de un volcán que está en activo.
0: Entonces tú dices, bueno, ahorita que regresemos seguimos echando pleito tú y yo. Okay. Señores, no le cambies el Cometo Radio. ¡Chao!

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0: Oiga, señor, estamos de regreso con el hereje y bueno, estamos echando bronca sobre el tema de los temblores, que digo...
1: De las profecías, más bien.
0: De las profecías, y tú te dices que Nostradamus... No, ahora...
1: No, yo no creo en eso.
0: Espérate, ok, ¿no crees en eso?
1: No.
0: ¿Cuántos escritos dices que dejó?
1: 900.
0: Ok, ¿cuántos, digamos, tú dices casualidades?
1: Son casualidades,
0: ¿sí? ¿Han sucedido de esas 900?
1: Muchas casualidades, wow. Es que son casualidades, habla de...
0: Pero ¿cómo ibas a ver
1: religión?
0: ¿Cómo ibas a saber él? De eso.
1: Es profetizar algo. Es, por ejemplo, si en este momento yo digo que va a haber una gran llegada masiva de seres angelicales y que va a traer el bien, estoy diciendo una idea que a lo mejor dentro de 40 años llegan unos ovnis y bajan los extraterrestres volando y brillan. Ajá. Y son ángeles, ¿no? Él hizo eso, profetizar, no puso datos concretos, daba algunas cosas de que el noveno papa será el papa negro y la iglesia se caerá, etcétera, etcétera. Dio cosas muy abiertas y que cada quien le ha dado interpretaciones. Realmente yo no creo, he leído algunas cosas de él y son mafufadas, por ejemplo,
2: la Biblia dice, las estrellas caerán del cielo. ¿Qué significa?
1: ¿En dónde dice?
2: ¿Cómo se llama?
1: Ahorita lo checamos.
2: Dice, las estrellas caerán del cielo. No es que las estrellas vayan a caer del cielo como tal, sino que son los misiles que pasan como estrellas.
0: Es que, o meteoritos.
1: Ay, tú le das la interpretación que quieres. Por ejemplo, el Apocalipsis habla de una bestia de muchas cabezas que detonarán, y hay gente que dice que son los misiles atómicos o que son las plantas de electricidad que van a colapsar. Cada quien le da su interpretación de acuerdo a su miedo, por decirlo de alguna manera.
0: Bueno, o sea,
1: vamos, ¿sabes qué voy a hacer? Voy a traer algunos datos así, los vamos a leer. ¿Sí
0: te
1: aquí?
0: ¿Te va a dar tiempo?
1: En otra ocasión, los voy a traer.
0: No, por eso, en otra ocasión te irás a vivir, güey.
1: Para mañana a lo mejor sí.
0: Ah, bueno, ok.
1: Voy a traer esos datos y les vamos a dar cada quien nuestra interpretación, ¿ok?
0: Ok. Estaría genial.
1: Va, mañana lo traigo.
0: Mañana seguimos peleando tú y yo. Bueno, ¿qué traemos?
1: Oye, no, el tema que yo quiero tocar, me doy otro espacio.
0: No.
1: ¿Ustedes creen, les voy a lanzar la pregunta, ¿ustedes creen que se pueda lograr la paz universal? Como las señoritas, las Miss Universo, que yo quiero la paz del mundo. ¿Creen ustedes que podremos llegar a tener paz en el mundo?
2: Si se quita la religión, sí.
1: Vamos a regresar.
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4: Noticias de último minuto. 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

0: que nos está diciendo lo que muchos piden, o es la paz mundial.
1: ¿Ustedes creen que podríamos lograr la paz, que todas las naciones nos pusiéramos de acuerdo? Vamos a decir que puede llegar. ¿Convendría a la humanidad tener paz?
0: No, porque primero tendría que eliminarse, yo creo que no sé cómo le llamen, por una falta de valor o algo, que es el tema de la codicia, güey, que todo mundo es muy codicioso.
1: Exacto.
0: Y al final de cuentas, pues tengas lo que tengas, pues quieres lo de la otra persona.
1: Y fíjate, simplemente hay rencores en muchos países contra otros países que no se pueden resolver. O sea, hay odio, por ejemplo, tú porque eres más rico, yo porque soy más pobre o porque tengo petróleo. Creo que nunca se va a lograr la paz universal, aunque las instituciones lo busquen. Tal vez haya un equilibrio, pero por cuestiones de economía, la guerra es un gran negocio. Produce la producción de armas, de barcos, de aviones, es un negocio. Imagínate que en ese momento se acabara la guerra, tantos miles de personas que trabajan en las fábricas creando armamento, los que dan los insumos, los administrativos, los publicistas, es una gran cantidad de gente que está atrás del negocio de la guerra, que sería imposible. Creo que al contrario, fomentan más la guerra para que haya más negocio.
2: Sí, sin duda alguna. Yo también, bueno, aunado a eso, por ejemplo, el otro estaba viendo, por ejemplo, cuánto gastó Estados Unidos en la Segunda Guerra Mundial.
1: No,
2: o sea, fue una cantidad así increíble. Y después de eso también, por ejemplo, dicen que porque algunos países se reconstruyeron rápido después de la guerra, que fue por, o sea, hay un fin ahí, hay un trasfondo que no se ha dado a conocer de todo lo que se generó después de la guerra.
1: Y, por ejemplo, imagínate, después de una guerra como la Segunda Guerra Mundial, ciudades devastadas se tuvieron que levantar.
2: Ajá.
1: Eso contribuyó a que la gente tuviera trabajo de albañil, cuando menos, y volver a crecer. Creo que es un tema muy profundo esta cuestión de si llegaremos a tener la paz o no, pero yo creo que
2: ¿qué es más factible? ¿La paz o la Tercera Guerra Mundial?
1: Yo creo que la Tercera Guerra Mundial, definitivamente.
0: Sí. Pues bueno, señores, ahí está tocando el tema, miquísimo hereje. Muchas gracias, carnal. Y pues nos llegó el momento de despedirnos.
3: Muy interesante, de verdad, todo. Esperemos que se haya, pues, de perdido cultivado y reído también a la misma vez.
0: Con las estupideces que decimos. ¡Ah, zorrita! Muchísimas gracias.
2: Que tengan excelente resto del día. Gracias por escucharnos. Esto fue todo. ¡Hasta mañana! ¡Cámara!
0: ¡Cámara, señores! ¡Servidor La Madriada! Esto fue el Compento Radio. ¡Chao!